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0: Bueno, eso somos nosotros tratando de ser fotógrafos, men.
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1: Muy buenas noches. Nos da mucho gusto estar con ustedes en una emisión más de La Hora Nacional, donde cada domingo tenemos historias que reflejan la parte cultural, social y humana de nuestro país.
2: Empezamos con música de Lore Aquino. Ella es cantautora chiapaneca con más de 20 años de trayectoria.
1: Hay momentos que pueden reunir a millones de personas que viven una misma emoción, como con el grito de gol, porque el fútbol también es un lenguaje compartido.
2: Vamos a hablar de la gran fiesta que vive nuestro país dentro y fuera de la cancha en nuestra sección Estampas del Mundial.
1: También recorreremos la Ciudad de México para traerles opciones culturales y turísticas en nuestra chilanguía.
2: Vamos a platicar también sobre cuáles son los efectos positivos del Mundial Social en nuestro país y cómo se convierte en una puerta de desarrollo social para nuestras comunidades.
1: Visitaremos una exposición que muestra que el juego forma parte de nuestra historia desde hace miles de años. Se llama De Cuerpos y Canchas, Jugar a la Pelota en México.
2: También recordaremos el natalicio de Frida Kahlo, una de las figuras más influyentes del siglo XX. Su obra estuvo marcada por el dolor físico, la identidad y la autorrepresentación, pero trascendió fronteras y hoy forma parte del imaginario cultural global.
1: Y hablando de cultura e identidad, hoy les traemos la hora Naime, con niñas y niños mandando saludos en sus lenguas originarias.
2: Además, presentamos los flashazos del bienestar, con información clave sobre oportunidades y becas dirigidas a jóvenes del país. Con esto y más, empezamos la Hora Nacional.
1: La propuesta artística de Lore Aquino es una fusión entre jazz, folclor mexicano y canción latinoamericana y ha construido una identidad sonora muy reconocible.
2: A lo largo de su carrera ha llevado su música a escenarios nacionales e internacionales y es una de las voces contemporáneas más representativas de la canción de autor en México, nuestro país. Vamos a verla y a escucharla.
3: Hola, soy Lore Aquino, estoy acompañada de Saukei Lee y estamos en la Hora Nacional y voy a presentarles esta canción que se llama Jamás te olvidaré. 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

0: Oiga, pues qué alegría nos ha dado la selección mexicana en esta fiesta de fútbol, la verdad.
1: Sí, sí, sí, Milos. Más allá de los marcadores, México ha mostrado personalidad, contundencia cuando tuvo que ser contundente y siempre se ha entregado con el corazón.
0: Sí, y la verdad es que este sueño mundialista merece que le demos unos aplausos a nuestra selección.
1: ¡Bravo! ¡México, México! ¡México, México! ¡México!
0: Es que, pues sí, gran desempeño, gran esfuerzo, gran entrega. La verdad, sí, sí, muchas felicidades a todos y gracias por esto. Las crónicas del fútbol muestran cómo la gente ha hecho suyo este fenómeno en distintas regiones del país.
1: Y también desde el extranjero nos llegan historias de mexicanas y mexicanos que siguen los partidos a distancia, manteniendo viva la conexión con su país a través de pantallas, reuniones familiares y comunidades migrantes que se organizan en cada juego.
0: Son estampas que se van a quedar con nosotros por mucho tiempo. Entonces, vamos a ver y escuchar la siguiente cápsula de Orlando Abad.
2: Si algo nos ha dejado el Mundial Social es una certeza. La gran protagonista ha sido la afición. México está brillando ante los ojos del mundo no solo por lo que ha ocurrido dentro de las canchas, sino por el ambiente que se ha vivido en cada ciudad sede. La alegría, la hospitalidad y el espíritu de convivencia se han convertido en nuestra mejor carta de presentación. Desde el inicio de esta gran fiesta del fútbol, ha llamado la atención la seguridad, el orden y la civilidad con la que se ha desarrollado cada jornada. Ese comportamiento ha sido uno de los sellos más claros de la celebración. Un ejemplo significativo ha sido la participación de la ciudadanía en dinámicas y experiencias que han acercado aún más este evento a la gente, como el caso de las jóvenes que recibieron la oportunidad de asistir a los partidos en primera fila tras ganar un concurso impulsado por la presidenta de México, Claudia Sheinbaum.
3: Quiero agradecer a la presidenta Claudia Sheinbaum, a la Secretaría de Turismo por haberme dado la oportunidad de poder asistir a este partido. Que asistir a un partido del Mundial es algo completamente diferente. Esto superó mis expectativas, me estoy pasando increíble. Vivir esto es algo que nunca voy a olvidar.
4: Estamos aquí en el estadio, la emoción se siente a todo dar, los gritos, el abucheo, la vibración del estadio, la felicidad. Está Tocme.
5: Pues ya acabamos de ver el partido de Corea contra Sudáfrica. Es otro nivel, la afición, cómo abuchean, cómo cantan el cielito lindo, cómo hacen la ola. Es toda una experiencia nueva y que la voy a guardar mucho en mi corazón. Estoy muy agradecida con la presidenta. Muchas gracias a la Secretaría de Turismo. Y recuerden, México está de moda.
2: Se han visto miles de mexicanas y mexicanos recibiendo con entusiasmo a visitantes de todos los continentes, compartiendo festejos, intercambiando playeras, cantando juntos y demostrando que aquí siempre hay espacio para quien llega a disfrutar de esta gran celebración del fútbol. Las calles han sido el principal escenario de convivencia. Ahí se han reunido familias, turistas y aficionados. Los FanFest también han registrado momentos memorables. Pero la mayor parte de la fiesta se ha vivido en plazas, avenidas y espacios públicos. Este mundial nos está dando estampas con imágenes que ya forman parte del recuerdo colectivo. Se han viralizado videos de aficionados extranjeros interpretando Cielito Lindo con entusiasmo, seguidores africanos cantando canciones mexicanas y grupos de aficionados nórdicos realizando su tradicional remo vikingo en ciudades como Monterrey y Nueva York, acompañados por miles de personas. También se han observado escenas de intercambio cultural constante. Banderas que cruzan fronteras, sombreros compartidos, playeras intercambiadas y familias de distintas nacionalidades celebrando juntas en un mismo espacio. Más allá de lo deportivo, esta gran fiesta del fútbol ha dejado una colección de estampas que reflejan un mismo mensaje. Un país organizado que ha sabido abrir sus calles y su alegría al mundo entero, consolidando una celebración que trasciende lo que ocurre en la cancha.
0: La ciudad de de México sigue con la celebración del Mundial Social y tiene una gran oferta turística. Hay rutas culturales que combinan gastronomía, arte urbano y espacios históricos.
1: Vamos a ver y a escuchar una cápsula que prepararon Orlando Abad y Germán Gastelum.
6: Más de la Chilanguía, donde la Ciudad de México continúa mostrando por qué es una de las capitales culturales más vibrantes del mundo. Música, tradición y comunidad se entrelazan en una agenda pensada para locales y también para visitantes en esta época.
7: Mira, en Coyoacán se desarrolla una importante programación cultural con muestras artesanales y gastronómicas provenientes de distintas regiones del país, como Guajuapan en Oaxaca, ¿ubicas? Que acerca al público a la riqueza culinaria y artesanal mexicana. Bueno, estas actividades convierten al barrio en un punto de encuentro entre tradición y turismo cultural.
6: La música también es protagonista. El concierto Música de la Guelaguetza, también de Oaxaca, destaca las presentaciones de la banda filarmónica José López a la vez de Oaxaca en el Jardín Hidalgo de Coyoacán. Estos eventos forman parte de una oferta cultural abierta que se extiende a plazas y espacios públicos.
7: Oaxaca es fiesta en todas partes. Tú vas a Oaxaca y por todos lados hay música.
6: Las bodas.
7: No, bueno, imagínate las bodas y los bautizos. Para los visitantes internacionales, la experiencia chilanga no termina en los recintos culturales. También está en sus mercados, en su gastronomía callejera, en sus recorridos nocturnos, en su vida cotidiana. ¿Quieres comerte unas tostadas deliciosísimas?
6: A ver, ¿dónde?
7: Bueno, en el mercado de Coyoacán.
6: Hay de mariscos, ¿verdad?
7: Sí, mira, hasta de lo que no te imaginas hay.
6: La Ciudad de México presenta así como una metrópoli abierta al mundo. Es como la debemos ubicar todos, diversa, claro, intensa y profundamente cultural. Un lugar donde cada visitante no solo observa la ciudad, sino que, en serio, la vive.
7: ¡Eso!
6: La esencia de la Chilanguía.
7: Oye, qué rico. Hay que ir, hay que irnos.
6: Vamos, ustedes inviten. También díganos a dónde.
0: Una vez más está con nosotros nuestro colaborador Eric Ortiz, que hoy nos va a platicar un poquito sobre los efectos positivos que tiene en nuestro país que haya un gran evento deportivo ocurriendo. Eric, ¿cómo estás? Bienvenido de vuelta a La Hora Nacional.
8: Encantado una vez más de estar aquí con todas y todos ustedes. Y sí, por supuesto, lo has mencionado muy bien, los ojos del planeta entero están sobre nuestra nación, pero yo creo que más allá de los goles y de las estrellas internacionales, hoy nos damos cuenta que en México, una vez que se apaguen los reflectores de los estadios, que este magno evento finalice. Que muchas veces el fútbol es visto como un negocio de televisión o para las televisoras. Sin embargo, hoy podemos también entender desde la gestión pública que para que tú puedas acceder a un tipo de estos eventos, la organización te exige que mejores tu infraestructura, el transporte público y pues todo lo que tiene que ver en torno a estos eventos. Y finalmente, cuando tú mejoras y haces este tipo de adecuaciones, incluso en la seguridad, pues se quedan perpetuas y se quedan para el uso y disfrute de todas y todos los ciudadanos, como en relaciones internacionales lo suelen llamar como la muestra del músculo. Sin embargo, más allá de la muestra del músculo, yo creo que eventos deportivos de esta magnitud también nos ayudan a detonar, ¿no? Es un detonante social. ¿Y dónde permea todo este positivismo? Pues bueno, estamos viendo que alrededor de México, en diversas regiones y en todo el país, se han rehabilitado espacios públicos, jardines, pero sobre todo cientos de canchas de fútbol y otros deportivos. Y esto también nos ayuda a nosotros porque cuando tú empiezas a tener un espacio público mejorable, estás invitando a la inclusión, pero también estás invitando a que las niñas, los niños, los jóvenes se acerquen a practicar el deporte. Y aquí algo en lo que yo sí quisiera hacer mucho, mucho hincapié es que el deporte es la herramienta más flexible y efectiva para la prevención social y para el desarrollo social. Y algo que también desarrollamos mucho aquí, pues obviamente un niño, un joven, una niña que se acercan a un deporte, a una disciplina, pues se están alejando de la violencia y en consecuencia ya no son víctimas, porque estos jóvenes ya tienen sueños, ya tienen metas, ya se están creando una visión a través de una disciplina que nos va a ayudar el día de mañana a permear, ¿no? A que nuestra sociedad, el tejido social, se pueda componer. Estamos sembrando la semilla para que la activación física y el deporte se pueda volver una política pública de salud permanente.
0: Eric, ¿cuáles son tus redes sociales para que la gente te pueda seguir?
8: Me pueden seguir en Facebook como Eric Ortiz, en Instagram como EricORTZ23. En todos lados me van a encontrar como Eric Ortiz.
1: Pues muchísimas gracias por estar una vez más con nosotros aquí en La Hora Nacional.
8: Al contrario, muchísimas gracias a todas y todos ustedes.
0: Gracias. Y a ustedes que están en casa escuchándonos o viéndonos, gracias también. Quédense con nosotros. Los juegos de pelota forman parte de la historia y la identidad de México desde tiempos ancestrales. Representan formas de convivencia, expresión cultural y construcción comunitaria que han acompañado a distintos pueblos durante generaciones.
1: El Museo Nacional de Culturas Populares presenta la exposición Cuerpos y Canchas, Jugar a la Pelota en México. Y es una muestra que reúne imágenes, testimonios y distintas manifestaciones de estos juegos que siguen vivos en numerosas comunidades de nuestro país. Hoy nos acompaña Emilio Montemayor, él es director del museo, para platicar sobre esta exposición. Emilio, bienvenido a la Hora Nacional, qué gusto tenerte por acá.
9: Muchísimas gracias por la invitación, un placer estar aquí.
0: Platícanos un poquito de la exposición Cuerpos y Canchas. ¿De dónde surge la idea de armar una exposición?
9: No es ninguna originalidad el plantear una exposición alrededor del evento que le tocó a México ser parte de las sedes, y precisamente lo que intentamos aquí es qué podíamos aportar ante toda esa oferta desde el carácter de cultura popular que el museo importa o tiene como propósito mostrar y difundir, y buscando, digamos, como maneras originales y atractivas de mostrar este tema, surgió esta exposición, que un poco es devolver la pelota a quienes juegan el fútbol, no solamente como un espectáculo de grandes estrellas, sino el día a día de los mexicanos, y cómo nos hemos apropiado del fútbol por un lado, pero también cómo el fútbol convive con otras manifestaciones de más antiguo arraigo en la sociedad mexicana. Y entonces lo que ocurrió, digamos, en esta exposición es que no proponemos hacer un viaje por toda la geografía del país y las distintas variantes del juego de pelota que se practican, que son muchísimas.
1: Muchísimas, sí.
9: Casi cada estado o región tiene como su propia variante y su propio uniforme y su propio tipo de pelota.
1: Su propia afición, eso es bien importante.
9: Exactamente, ¿no? Lo que intentamos más bien fue hacer un viaje a través del cuerpo, y por eso la exposición se llama De Cuerpos y Canchas, Jugar a la Pelota en México. Entonces, ¿cómo utilizamos distintas partes del cuerpo para jugar distintas movilidades del juego de pelota?
1: Y el Museo de Culturas Populares, desde que yo tengo memoria, ha hecho unas exposiciones increíbles. Yo me acuerdo de la del circo, de los cuentos.
0: Las luchas.
1: La de las luchas.
0: Muy épica.
1: Seguramente esta exposición debe tener como esa magia que siempre ha tenido el Museo Nacional de Culturas Populares.
9: Intentamos precisamente como recuperar esa parte atractiva del museo, que yo creo que en gran medida se nutre también como de la propia voz y visión de la gente. Fue una exposición que salió como muy rápida. El museo, tengo el honor y la oportunidad de estarlo dirigiendo desde hace apenas 4 meses. Entonces la sacamos como muy al vapor con el equipo del museo, que es fantástico, la verdad.
1: La palabra clave es equipo.
9: Exactamente, es un gran equipo.
0: Emilio, dinos, ¿hasta cuándo podemos ver la exposición?
9: La exposición va a estar abierta hasta todo el mes de septiembre.
0: Ok.
9: Montamos a principios de octubre.
0: Ah, buenísimo. Hay tiempo.
9: Tiene bastante tiempo. Vale la pena señalar que en todo este tiempo vamos a tener distintas actividades, incluso conversatorios como a distancia, ¿no? Con gente que practica juegos de pelota en otros estados. Vamos a tener también demostraciones de juegos de pelota en los propios patios del museo,
1: sí,
9: ¿no? Que estén atentos a nuestras redes, ahí van a poder ver. Vamos a tener una exhibición de ulama, que es el que se juega con la cadera. Vamos a tener una exhibición de pelota mixteca, que es el que se juega con los guantes, y también de pelota tarasca, que es la que se incendia. Entonces,
1: wow,
9: yo creo que va a ser un gran espectáculo.
1: Las y hablando redes, de redes,
0: sí, justo.
9: Búscanos como Museo Nacional de Culturas Populares. Estamos en Facebook, en X, en Instagram, en YouTube, y la página web del museo, que es www.mncp.gob.mx.
1: MNCP, Museo Nacional de Culturas Populares. Perfecto, Emilio, pues muchísimas gracias.
9: Al contrario, un
1: qué
9: placer.
1: Gusto, y hay que ir a ver esa exposición ya.
0: Totalmente.
9: Vayan, se van a encontrar muchas sorpresas.
0: Gracias a todas las personas que nos acompañan. Ya tienen un plan más para hacer si están en la Ciudad de México en estas fechas, y pues el plan sigue siendo quedarse en la Hora Nacional. El 6 de julio se conmemora el natalicio de Frida Kahlo. Su obra, que es reconocida mundialmente, explora temas como la identidad, el dolor y la condición humana desde lo que solo se puede definir como una perspectiva súper personal.
1: Frida Kahlo es un referente del arte latinoamericano y un símbolo cultural de México a nivel global. Vamos a ver y a escuchar una cápsula sobre ella.
10: Frida Kahlo nació el 6 de julio de 1907. Aunque ella solía afirmar que había nacido en 1910, para reivindicarse como hija de la Revolución Mexicana. A los 14 años ingresó a la Escuela Nacional Preparatoria. De los 2.000 estudiantes matriculados, Frida fue una de las 35 mujeres admitidas. Ahí fue parte de los Cachuchas, un grupo de jóvenes que usaban gorras en rebelión contra el código de vestimenta de la época. Cuando Frida tenía 18 años, sufrió un accidente de tránsito que la marcaría de por vida. Fue el inicio de mucho sufrimiento, pero también el nacimiento de su singular expresión artística en torno al dolor. En la década de 1920, Frida comenzó a simpatizar con el Partido Comunista Mexicano. Conoció al revolucionario cubano Julio Antonio Mella y a la fotógrafa italiana Tina Modotti, más tarde su íntima amiga. En esa época también conoció a Diego Rivera, con quien mantuvo una intensa relación amorosa, artística y política hasta el fin de sus días. La figura de Frida apareció en varios murales de Rivera en espacios públicos, como la Secretaría de Educación Pública. Luego de vivir un tiempo en Estados Unidos debido a la persecución que padecieron los comunistas en México, Frida volvió al país junto a Rivera. En 1936, la artista reanudó su actividad política. Fundó un comité de solidaridad con los republicanos durante la Guerra Civil Española y, junto a otros intelectuales, intercedió ante el presidente Lázaro Cárdenas para lograr el asilo político de León Trotsky y su esposa Natalia Sedova, a quienes Frida misma recibió en Tampico, para después hospedarlos en su Casa Azul. Impulsores de una idea de mexicanidad opuesta al colonialismo cultural, Frida y Diego promovieron el arte precolombino, sembraron plantas nativas en su casa y Frida vistió textiles indígenas, principalmente del Istmo de Tehuantepec. Frida Kahlo fue una mujer revolucionaria más allá del ámbito político. Rebelde, libre y valiente, desafió la moral de su época. Fue abiertamente bisexual y su arte transgredió las representaciones de las mujeres en la pintura al retratar experiencias íntimas como el parto, la lactancia materna, el aborto y la muerte. La justicia social fue también una de las principales preocupaciones de Frida, como ella misma lo expresó en su diario.
11: Tengo mucha inquietud en el asunto de mi pintura, sobre todo por transformarla para que sea algo útil al movimiento revolucionario comunista, pues hasta ahora no he pintado sino la expresión honrada de mí misma, pero alejada absolutamente de lo que mi pintura pueda servir al partido.
10: En 1938, Frida Kahlo presentó su primera exposición individual en Nueva York. Y un año más tarde, fue invitada por André Breton para formar parte de Mexic, una exposición en el Museo del Louvre de París, que exhibió obras de artistas mexicanos. Una de las pinturas exhibidas fue su autorretrato, El Marco. Frida Kahlo participó activamente y en la medida en que su salud se lo permitió, en movilizaciones obreras y en actos del Partido Comunista Mexicano. Denunció al fascismo y durante la llamada Guerra Fría, se sumó a decenas de intelectuales mexicanos que se manifestaron en contra de la guerra y del imperialismo capitalista. Sus convicciones políticas la acompañaron hasta el final de su vida. 11 días antes de su fallecimiento, Frida participó en la protesta contra el golpe de Estado en Guatemala, apoyado por Estados Unidos, que derrocó al presidente Jacobo Arbenz. Kahlo fue fotografiada en silla de ruedas, llevada por Diego Rivera y portando una pancarta con la Paloma de la Paz. Frida Kahlo murió el 13 de julio de 1954. Su funeral se llevó a cabo en el Palacio de Bellas Artes. Su féretro fue cubierto con una bandera comunista, lo que generó una fuerte polémica por el creciente ambiente anticomunista que reinaba en los círculos del poder político y económico. Su despedida en Bellas Artes fue un eco de lo que buscó en su vida.
11: Siempre revolucionaria, nunca muerta, nunca inútil.
6: Laura Naime toma las frecuencias radiofónicas de todo el país y es por eso que los invitamos a que pongan mucha atención porque vienen dos grandes amigos a platicarnos de nuestras raíces. Aprendamos del futuro de México con Miranda y con Damián. ¿Cómo están? ¿Cómo estás, Miranda?
12: Hola, muy bien.
6: Mayepe, Miranda.
12: Mayepe.
6: Oye, hoy tienes algo que contarnos, ¿verdad?
12: Sí, les voy a contar de la lengua zapoteca o más bien de la gente de la lengua zapoteca. Ellos son conocidos como la gente de las nubes. Ellos eran buenos artesanos y buenos agricultores. De hecho, crearon un calendario usando glifos. Ellos construyeron la ciudad de Monte Albán y ya casi hay 500,000 de habitantes. ¿Sabían que hay 60 variantes lingüísticas del zapoteco?
6: ¡Wow! Cultura de Oaxaca, gente de las nubes, muchos hablantes. Y afortunadamente hoy vamos a aprender algo nuevo. ¿Estás listo, Damián, para aprender una nueva palabra?
12: Sí.
6: Nosotros también. ¿Mandas?
12: Vamos a la cápsula de la hora Naime.
1: Y ya llegó nuestra hora Naime, también conocida como la hora del corazón, un espacio dedicado a escuchar, aprender y valorar las lenguas originarias de nuestro país.
0: En esta sección, niñas y niños de distintas comunidades indígenas comparten con nosotros la forma en la que dan un saludo en su lengua nativa. Hoy conoceremos la lengua Ditza Shitza.
13: Hola, mi nombre es Jennifer Melissa. Soy de la comunidad de Tanense de Zaragoza. Bienvenidos a la hora Naime, tiempo del corazón. Hoy vamos a aprender a saludar en Ditza Shitza. Repitan conmigo. Pariush, pariush. Otra vez. Pariush. Recuerden enseñar a sus hijos e hijas el Ditza Shitza. Shklenli.
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0: Las historias que cruzan el deporte, la cultura y la vida cotidiana nos recuerdan que lo que compartimos va mucho más allá de un resultado.
1: Y como dijo Octavio Paz, la identidad es la memoria que tenemos de nosotros mismos. Y en esa memoria también caben los juegos, las voces y las celebraciones colectivas.
0: Muchas gracias por acompañarnos en esta primera parte de la Hora Nacional. Antes de irnos, queremos mandarle saludos a las personas que nos escriben. Esta semana van para Eduardo Mena en la Ciudad de México, Alex Martínez, Mariana López, Carlos Hernández en Monterrey, Sofía Ramírez en Querétaro y Ana Torres en Morelia.
1: También para Leticia del Carmen Caballero de Tizapán, San Ángel, Julio César Pérez Pérez de Tabasco, Edgar Bennett y Valentín Clemente Chino.
0: Y más saludos para Ricardo Salgado en San Luis Potosí, Paola Jiménez en Aguascalientes, Luis Fernando Ortiz, Carla Núñez y Víctor Ríos en Ecatepec.
1: Y recuerden que pueden escribirnos en YouTube, en Facebook, Instagram, TikTok, X y Spotify, y también nos pueden contactar en el siguiente número. Apúntenle: 5534-834239, o mandarnos un correo a lahoranacional@segov.gov.mx. Que tengan una gran noche y una excelente semana.
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17: Buenas noches a todas y todos. Les saluda Carolina Soto Gutiérrez, dándoles con gusto la bienvenida en este naciente mes de julio a Sonora en la Hora Nacional. Hoy conoceremos el trabajo que realiza la Asociación Civil Músicos Trabajando.
18: Bienvenidos y bienvenidas. Les saluda Alonso Valdés León. Hoy les presentaremos información sobre el Día Mundial de la Población. Y en la música les presentaremos lo más nuevo de Forasteros Country Band.
17: Acompáñenos, aquí inicia Sonora en la Hora Nacional.
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17: Forasteros Country Band es una agrupación 100% sonorense. Ellos nos presentan su más reciente tema musical, creación de Gaspar Madrigal, Salud por los Amores Pasados.

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1: Amigas, amigos, estamos llegando al segmento de la entrevista y nos da mucho gusto coincidir nuevamente con el doctor Óscar Mayoral Peña, en esta ocasión en su faceta como promotor y también como ejecutante musical, director de Estreto. ¿Cómo estás, Óscar? Bienvenido.
3: Muy bien, muchas gracias, Alonso. Gracias por la invitación. Y sí, pues en esta faceta de músico venimos a platicar de algunas de las actividades importantes que estamos realizando, pues en estas intenciones de promover la cultura musical aquí en el estado.
1: Músicos trabajando, asociación civil que se ha consolidado y que se ha destacado no solamente por llevar al público en general la escucha de música que no es habitual que podamos escuchar en muchos lugares, pero que también se ha dedicado a la promoción y también a apoyar a las y los nuevos valores.
3: Así es, justo como lo dices, el propósito principal de Músicos Trabajando es generar espacios para la convivencia social, para la convivencia de la gente, pero en torno de la música no comercial, como dices, esa música que no es tan fácil escuchar en cualquier lado, como pues en los mismos medios de comunicación que normalmente se dedican pues a esos géneros que son más populares, digamos, o más comerciales, ¿no? Uh-huh. Porque pues hay una industria cultural pues que se mantiene pues de ventas de discos, conciertos y todo esto, pero hay una música que tiene un valor formativo muy importante, que no se escucha mucho en la radio, en la televisión, en las redes sociales, que es principalmente la música académica, ¿no? Entonces tratamos de abrir espacio para este género y otros géneros relacionados, donde la gente pueda ir a convivir, a platicar, a conocer, a hacer ese puente pues entre el artista, los músicos y entre los artistas consolidados, digamos, y las nuevas generaciones. Es como tender esos lazos sociales, ¿no?, de convivencia.
1: De repente es difícil para la mayoría de la gente el tener esa facilidad de poder escuchar música académica, y en este caso agradecemos mucho el trabajo que ustedes están haciendo, sobre todo porque hay mucho talento en Sonora y parte de este talento ustedes lo han hecho patente al apoyarlos y también al darles un escenario, un foro para que puedan manifestar estas virtudes que están desarrollando con el estudio, ¿no?
3: Precisamente tratamos de hacer llegar esta música que no es tan fácil escuchar pues a un público más amplio, ¿no? Sobre todo por eso que te digo del valor formativo que tiene, no nomás para la parte técnica como un oficio, un arte, sino como personas, ¿no? La música de cámara, que es lo que promovemos nosotros, es la música que se toca en conjunto, en conjuntos pequeños, ¿no? Entonces, más allá de, digamos, los ensambles gigantescos, así como las orquestas sinfónicas, o más allá de la figura del solista, está esta cosa intermedia que es un trabajo en equipo, ¿no? Entonces, a eso me refiero con ese valor que tiene la música de cámara para formar personas integrales, ¿no? Que sepan dialogar, ¿no? No solo a través de la música, del sonido, del instrumento, sino pues a dialogar realmente al estar preparando un programa, dialogar con el público también para hablar un poco de esa música que casi no se escucha, los gestos, el movimiento, la comunicación no verbal que se requiere para esto. Entonces son muchas ventajas humanas que tiene la música de cámara. Pues tenemos la convicción pues de que estos espacios no tienen que ser impuestos o delineados desde una política pública, ¿no? Nosotros como gestores, como promotores de la cultura, entendemos que la cultura es algo que nace como un árbol, como una planta. La cultura es lo que va germinando entre la comunidad, entre la gente, y entonces abrimos espacio para esas expresiones sin tratar de imponer nada, ¿no? Entonces nos toca ahí facilitar las cosas. Es abrir esos espacios de una expresión diversa, ¿no?
1: Un arte muy benevolente es precisamente la música, ¿no? Hablando precisamente de eso, acaban de culminar el 7º Festival Juvenil Música de Cámara Sonora.
3: Hacemos este puente, como te decía, entre las nuevas generaciones de músicos y los maestros ya consolidados. Entonces, en este trayecto, en un punto del año, hacemos este festival donde invitamos a músicos menores de 30 años, ¿no? Que están pues prácticamente en formación o tanto en formación académica como también formando su propio lenguaje de expresión, pues, ¿no? Entonces invitamos aquí, hacemos una serie de actividades durante una semana, bueno, dura 4 días, hacemos un encuentro de academias donde convocamos a profes a que manden, digamos que inviten a sus alumnos, ¿no? A sus estudiantes a participar ahí. Un segundo día hacemos un concierto de gala donde invitamos a un ensamble profesional de fuera. En este caso vino el Ensamble de la Raza desde Morelia, Michoacán. Y luego los últimos 2 días son 2 audiciones a manera de concierto donde participan los jóvenes más avanzados, digamos, se postulan para ganarse un premio que consiste en dinero en efectivo, en invitaciones a festivales, en clases con maestros especializados, o sea, así un paquete de premios, ¿no? Y todo esto es pues con el fin de impulsar esos nuevos valores, y se les va dando un seguimiento pues durante todo el año, ¿no? Así como para, digamos, ayudarles a emprender el vuelo, ¿no?
1: Y el resultado de esta 7ª edición, ¿qué nos puedes compartir al respecto de estos nuevos talentos?
3: Uh-huh. Sí, mira, por ejemplo, bueno, te empiezo por el ensamble invitado, el Ensamble de la Raza. Vinieron un par de sonorenses que conforman, bueno, 3 sonorenses que conforman este ensamble. Son Mariel Ávila en el violín, ella es de Empalme. Daniela Samaniego en la viola, ella es de bueno, nació en México, pero aquí vivió, es de la familia Robles, ¿no? Uh-huh. De Lorena Robles, talentosísima. Y el chelista René Mayoral.
1: Ya me hace conocido el nombre.
3: Por cierto, mi hijo muy querido. Y ellos vienen, bueno, René está aquí, pero estuvo en Morelia y es de los fundadores o el fundador de este ensamble, ¿no? Vino también el flautista David Ramírez, el clarinetista Yair Morales y el pianista Saed Suastegui. Ellos estuvieron de residencia una semana y los menciono porque ellos fueron los maestros de las clases magistrales que se dieron toda esa semana y fueron el jurado que definió el premio, ¿no? Entonces, en cuanto a resultados, te podría decir que participaron en general, así contando el premio, los aspirantes al premio y el encuentro de academias, cerca de 100 jóvenes. Wow. Yo creo que, bueno, sí se llegó a 100 jóvenes que participaron, menores de 30 años. De estos, 20 participaron como aspirantes al premio. Digamos que no es que hayan sido voluntad solamente de ellos. Obviamente, pues ellos querían participar, pero tenían que ser postulados por sus profes, ¿no? Entonces, esto con la idea de generar una comunidad entre nosotros como organizadores, los estudiantes, pues que son a quienes queremos apoyar, y los profes, como parte de una comunidad pues que está apoyando a sus juventudes. Entonces, por eso es importante no resaltar pues que no

0: principalmente, ¿no? Entonces todo esto conformó una experiencia que también pues se dio la convivencia entre muchos músicos pues que no se conocían necesariamente, y un público que durante 4 días pues abarrotó el kiosco del arte, ¿no?
1: ¿Las categorías en esta séptima edición?
0: Tuvimos 3 categorías. Hubo una categoría de solista. La solista que ganó fue Carla Robles Rodríguez, de 19 años. Ella es chelista. Luego tuvimos un ensamble de nueva creación, como otra categoría. Ganó el dúo Vivache, compuesto por Gabriel Vega, de 18 años, y Alina León, de 18 años. Si te suena el apellido León, es porque Alina es hija del Tuti.
1: Jesús León, pues hace unas ediciones anteriores en el FAOT fue premiado con la medalla y se ha destacado mucho precisamente en Viena, ¿no? Como un tenor que ha desarrollado una carrera sumamente importante.
0: Sí,
1: distinto a lo que está haciendo ella, ¿no? Porque pues él se dedica a la voz y ella pues ya no.
0: Así es, ella en el violín, uh-huh. Ella en el violín, porque este dúo Vivache pues es de dúo de violines, ¿no? Otra categoría fue el ensamble con trayectoria, bueno, ensamble con más de un año de formación, ¿no? Aquí ganó un ensamble llamado Terceto del Desierto, conformado por Juan Fernando Ramírez, de 28 años, mira, ya casi no entraba al premio, Luis Enrique Félix, de 27, Manuel Martínez, de 23, ellos son guitarristas, es el Terceto del Desierto, pero tuvieron una invitada, Karina Flores, ni modo voy a decir la edad porque dije la de todos, 27 años, Karina. Ella es una talentosísima multiinstrumentista, ¿no? O sea, toca principalmente el violín, pero igual toca la jarana, la guitarra, las percusiones. Entonces hicieron unos arreglos de música, creo que tocaron Julio César Oliva, ¿no? Este compositor mexicano de guitarra, música para guitarra. Y entonces se conformó este ensamble sui generis, así con todos estos talentos. Y pues ellos fueron los que recibieron el premio. Hubo unas menciones honoríficas para un ensamble de jazz jovencísimo del TEC de Monterrey. Cada uno de ellos fueron postulados por diferentes maestros, ¿no? La sorpresa para mí en este caso fue que ellos nacieron ahí en Músicos Trabajando. El Terceto del Desierto se formó hace como 4 años ahí en Músicos Trabajando. Entonces ahora que los veo ahí postulados y que reciben el premio, pues fue una muy bonita sorpresa, porque eso habla de un resultado, pues del trabajo constante que se ha estado haciendo. Entonces esto que te decía de que todo este esfuerzo es como para ayudarles, darles un empujoncito a que crezcan, pues ahí vemos pues un resultado así concreto de esos logros, ¿no?
1: Y bueno, dentro de esos logros no solamente es el apoyar y motivar a los jóvenes para que sigan profesionalizándose, sino también nos dan la oportunidad a nosotros como público de formarnos también en la escucha de sonidos armónicos a través de la música académica, de la música de arte, como también le llaman, ¿no?
0: Es un trabajo que buscamos que impacte a toda la comunidad, digamos, pequeña, grande, la comunidad que se ha formado ahí, ¿no? Porque uh-huh. Esa es la idea, que sea un esfuerzo que perdure, ¿no?
1: La música es el pretexto y es el mejor de todos.
0: Sí.
1: Oscar, sí. Músicos Trabajando, ¿dónde podemos seguirlo? ¿A través de redes sociales o escuchar parte del trabajo que han estado haciendo?
0: Estamos en redes sociales, tanto en Facebook como en Instagram, como Músicos Trabajando. Pueden entrar ahí a chismear ahí en el YouTube de Músicos Trabajando, que también así es, @músicostrabajando. No todo es música clásica, hay diferentes géneros de improvisación, de música nueva, que nos interesa mucho ver qué están escribiendo los jóvenes compositores. Se ha hecho un movimiento interesante aquí de compositores y compositoras jóvenes de Sonora. Teníamos mucha creación en danza, en teatro, en literatura, en música. Estábamos muy dormiditos por acá, pero ahora están despuntando. Entonces a mí me da mucho gusto estar como dando escaparate pues a estos jóvenes.
1: Muchas gracias.
0: Muchas gracias, Alonso, ¿no? Por este espacio que es parte de esos esfuerzos como trabajo de hormiga, de ir construyendo. Siempre menciono eso. Estamos así entre todos construyendo la historia de la música que vamos a contar mañana, el día de mañana.
1: Así es. Oscar Mayoral Peña, doctor en humanidades, ¿no?
0: Sí.
1: Te agradecemos mucho y vaya el saludo afectuoso para todas y todos quienes conforman Músicos Trabajando.
0: Muchas gracias, Alonso.

0: Casi una de cada cinco personas afirma que el miedo a lo que pueda deparar el futuro, como el deterioro del medio ambiente, las guerras o las pandemias, había provocado o iba a provocar que tuvieran menos hijos de los deseados.
1: Factores económicos como el acceso a la vivienda, el costo del cuidado infantil o la inestabilidad laboral son limitaciones a la hora de decidir el número de descendientes que pueden tener las familias. El 39% señala que las dificultades financieras han afectado su decisión de tener más o menos hijos.
0: La edad media mundial para tener hijos ha ido aumentando y ahora se sitúa en los 28 años. Casi el 20% de los adultos en edad reproductiva creen que no podrán tener el número de hijos que desean.
1: El acceso a la atención sanitaria en materia de reproducción sigue siendo un reto, ya que el 18% afirma tener dificultades para obtener anticonceptivos o servicios relacionados con la fertilidad.
0: En 1968, los líderes mundiales proclamaron que los individuos tienen el derecho humano básico de determinar libre y responsablemente el número y el espaciamiento de sus hijos.
1: El Día Mundial de la Población fue establecido en 1989 por el Consejo de Administración del Programa de las Naciones Unidas para el Desarrollo. La inspiración para esta celebración surgió del gran interés público que suscitó el Día de los 5.000 millones, el 11 de julio de 1987.
0: La Asamblea General de las Naciones Unidas decidió que esta fecha se estableciera como el Día Mundial de la Población, oficializando la fecha en 1990.
1: El Día Mundial de la Población busca destacar los crecientes problemas derivados del aumento de la población mundial. La superpoblación es un tema crucial, especialmente si consideramos que los recursos mundiales se están agotando a un ritmo insostenible.
0: Se hace hincapié en la importancia de concienciar sobre los efectos de la superpoblación en el desarrollo y la naturaleza. El aumento de la población también pone de manifiesto los problemas de salud que enfrentan las mujeres durante el embarazo y el parto, lo que hace que la planificación familiar, la igualdad de género y la salud materna sean más importantes que nunca.
1: El problema demográfico también ejerce presión sobre la sociedad. Se cometen crímenes atroces con mayor frecuencia que nunca en materia de desigualdad de género y derechos humanos, especialmente en los países en desarrollo.
0: El objetivo principal del Día Mundial de la Población es que la gente vea la importancia de las cuestiones de población en la agenda pública. El Fondo de Población de las Naciones Unidas dice que estos temas tienen un efecto en los derechos, las oportunidades y el bienestar de todos.
1: Esta fecha también quiere mostrar cómo la población, la planificación familiar y el desarrollo sostenible están conectados. No es solo contar la cantidad de personas, es pensar si la gente tiene opciones sobre su vida reproductiva, puede acceder a los servicios básicos y construir un futuro con más esperanza y estabilidad.
0: Cuando se habla de metas, lo más importante es que cada persona pueda tomar decisiones claras sobre su vida y su familia. En este momento en que hay cambios en la población mundial y el crecimiento de la población no es igual en todos lados, eso quiere decir que tenemos que mirar más allá de solo los números.
1: Ese día muestra también que la salud reproductiva y la igualdad de género no son cosas menores. Estas cosas cambian la educación, el trabajo, la pobreza y la forma en que la gente puede planear su futuro de verdad y con libertad.
0: Defender que todas las personas tengan acceso a la planificación y a información que les sirva.
1: Hacer ver que hay barreras en la salud reproductiva y en la atención sanitaria.
0: Promover la igualdad de género cuando se tomen decisiones sobre tener hijos.
1: Escuchar a la juventud cuando se crean respuestas públicas.
0: Relacionar la población mundial y el desarrollo sostenible sin hacer que sea simple.
1: Este 11 de julio conmemoramos el Día Mundial de la Población.
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0: Hemos llegado al final de esta emisión de Sonora en la Hora Nacional. Hoy conocimos el trabajo y labor que hacen los integrantes de la Asociación Civil Músicos Trabajando.
1: Les presentamos también información sobre el Día Mundial de la Población y escuchamos lo más reciente de la agrupación sonorense Forasteros Country Band.
0: Estuvimos con ustedes en la operación técnica Rocío Morales. Gracias a Janet Schwarzbeck por su colaboración. En la producción y voz, Alonso Valdés León y su servidora Carolina Soto Gutiérrez. Les invitamos a que nos acompañen el próximo domingo en una edición más de Sonora en la Hora Nacional. Buenas noches.
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1: Adivina, adivinador, las encuentras en cada esquina. Te acompañan en las fiestas y es casi imposible resistirse a ellas. ¿Ya sabes qué son?
0: Exacto, las papitas y las frituras. Pero ¿sabes todo lo que contienen? No te dejes llevar solo por el antojo. Acompáñanos a descubrir el estudio de calidad.
1: También te compartimos otras opciones para que no gastes al disfrutar del mundial.
0: Quédate en la Revista del Consumidor Radio.
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0: Las papas y las frituras forman parte habitual de la dieta de muchas personas mexicanas. Pero, ¿sabías que las frituras que consumes son resultado de la transformación de un alimento originario de América? La papa y otros ingredientes como el maíz y el trigo son transformados en botanas mediante procesos como el corte, la fritura y el sazonado. De acuerdo con datos de Statista, en 2025, el consumo de botanas saladas en México alcanzó un promedio de 10.9 kilos por persona, lo que refleja su amplia disponibilidad y arraigo en los hábitos de consumo actuales.
1: Y ante la gran variedad de papas y frituras de maíz y trigo, el laboratorio se dio a la tarea de analizarlas para que sepas exactamente qué estás consumiendo. Se analizaron 67 productos en total, 33 papas, 4 productos a base de papa, 24 botanas de maíz y 6 botanas de trigo. Al examinarlos, se verificaron distintos aspectos. Se comprobó que la información en las etiquetas de los productos cumpliera con la norma oficial mexicana.
0: Además, para analizar el contenido dentro del empaque, se comprobó que todos los productos cumplieran con las cantidades declaradas de contenido neto, sodio y contenido energético.
1: También se analizó el aporte nutrimental, es decir, la cantidad de proteínas, grasas y carbohidratos, los principales componentes que aportan energía a nuestro cuerpo. Sin embargo, no hay que olvidar que es importantísimo mantener el equilibrio en su consumo.
0: ¿Cuáles fueron los resultados? Todos los productos cumplieron con el contenido neto declarado. Sin embargo, existen 7 productos que contienen más sodio del que declaran. 5 de la marca Great Value, los Sabritones Rodaca Sabor Sal y Limón y los Totis Donitas Chile y Limón. Otro producto que no cumple con lo que declara es Bocados Bocachitos, ya que en su empaque indica que contiene queso, pero no es así.
1: Y hablando de veracidad, estos productos contienen más grasa de la que declaran. Las papas Great Value Jalapeño Crujientes, Sol Tubi Papa Adobadas, Totis Pops, Valley Foods Potato Chips Limón Crujiente, Totis Pops Corte Casero y las Valley Foods Potato Chips Rich Crujiente. También las frituras de trigo que excedieron la cantidad de grasas declaradas fueron Chicharrones de Fuego y Chicharrón sabor chile limón, ambos de la marca Great Value. Y en cuanto a las frituras de maíz que no cumplen son Bocados Bocachitos, Churritos Natural Sol, Doritos Nacho y los Takis Chile Limón.
0: Ahora pasamos a otro aspecto del estudio, la veracidad respecto a la cantidad de proteína declarada. Las siguientes papas fritas que contienen menos proteína de la que declaran, 2 de la marca Great Value en sus sabores queso jalapeño y adobadas, Sol Tubi Papa Rifaditas y Totis Paps Corte Casero. En el caso de las frituras de maíz, frito sabor chile y limón, quesabritas, rancheritos original y tostitos. Y por último, las frituras de trigo, sabritones rodacas, sabor sal y limón, y totis, donitas limón y sal.
1: Lo mejor para consumir estos productos es seguir las siguientes recomendaciones. Aunque las botanas tienen una vida en anaquel bastante amplia, no te confíes. Verifica siempre que el empaque esté íntegro y que la fecha de caducidad esté vigente. Conserva el producto en su empaque original bien cerrado, a temperatura ambiente y lejos del calor o la luz solar directa.
0: La Organización Mundial de la Salud recomienda no exceder los 2.000 miligramos de sodio al día, lo que equivale a menos de 5 gramos de sal. Una sola bolsa de estas botanas puede cubrir más de la mitad de ese límite. ¿Te imaginas? Recuerda que el consumo frecuente de estos productos procesados contribuye al sobrepeso y la obesidad.
1: ¡Ojo! Si vives con hipertensión arterial, diabetes, sobrepeso u obesidad, lo mejor es evitar o limitar su consumo debido a su alto contenido de sodio y grasas saturadas. Disfrútalas de vez en cuando y compensa siempre con una dieta rica en vegetales y actividad física. Tu cuerpo agradece los buenos hábitos.
0: Mantener una alimentación moderada, adecuada y equilibrada es la clave para prevenir enfermedades como diabetes o las cardiopatías. Pequeños cambios en tu dieta diaria pueden marcar la diferencia.
2: Revista del consumidor.
0: El consumo responsable está presente en todas partes, hasta en la Copa Mundial de Fútbol 2026. Que por cierto, será la más grande de la historia. 48 selecciones, 104 partidos y 16 ciudades con sede en Canadá, México y Estados Unidos.
1: Así que, si vas a disfrutar del torneo en casa, prepárate con tiempo y que no te metan gol al presupuesto. Tu sala puede ser la mejor sede mundialista.
0: Para acompañar el juego, puedes preparar los alimentos u organizar una cooperación entre quienes te acompañen. Toma en cuenta que si prefieres comprar comida a domicilio, los precios suelen elevarse debido a la alta demanda y los tiempos de entrega podrían ser más largos de lo habitual.
1: Para que vayas haciendo cuentas, te armamos estas opciones de botanas calculadas para 12 personas. Si no quieres complicarte, una opción rápida es comprar jamón, salchichas y queso fresco. Necesitaremos 4 paquetes de jamón Virginia de pavo de 250 gramos, 2 paquetes de salchicha Frankfurt de pavo de medio kilo y 3 paquetes de queso fresco de 360 gramos. El costo aproximado por todo el paquete es de 390 pesos. ¡Ojo! Este es un precio promedio.
0: Otra opción es ofrecer fruta fresca y saludable. El melón, la sandía, la piña son las frutas de temporada. También puedes utilizar jícama, pepino y zanahoria con chile y limón, ya que son opciones nutritivas que no requieren una preparación compleja. Tomando en cuenta la fruta, el chile en polvo, el limón y la salsa picante, gastarías aproximadamente 395 pesos.
1: ¿Y por qué no unos tacos placeros? Esta opción es muy práctica y deliciosa. Decide qué ingredientes comprar, colócalos en la tortilla y listo. Si incluyes chicharrón seco, queso doble crema, tortillas, queso de puerco, aguacate, cebolla cambray, pápalo, nopales preparados y los ingredientes para el pico de gallo, podrías estar gastando aproximadamente 625 pesos para 12 personas.
0: Y que no falte la bebida. Con unos 92 pesos aproximadamente, puedes preparar 5 litros de agua fresca. Tienes 3 opciones: usar un cuarto de kilo de jamaica, 600 gramos de tamarindo o un kilo de limón. Eso sí, si le vas a poner azúcar, calcula unos 20 pesos más por kilo. Si decides incluir todas las opciones, el gasto total estimado será de poco más de 1,400 pesos. Recuerda que este monto es una referencia que varía según la marca y el lugar de compra. Y si piensas renovar tu pantalla por una mejor o de más pulgadas, consulta nuestro estudio de calidad de pantallas LED en la revista del consumidor de junio. Disfruta el mundial con un consumo responsable y considerando las siguientes recomendaciones.
1: Toma en cuenta la duración de los partidos. En la inauguración y en las fases finales, los partidos pueden extenderse más de lo habitual. Considera una duración aproximada de 4 horas.
0: Considera los gustos de todas y todos. Incluye opciones variadas de alimentos y bebidas.
1: No olvides la garantía. Si compras una pantalla, compara precios, sella la garantía y guarda el comprobante de compra.
0: Recuerda que el artículo 12 de la Ley Federal de Protección al Consumidor especifica que el proveedor tiene la obligación de entregar factura o comprobante.
1: En este mundial, sé una persona consumidora informada y responsable.
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de la mañana con 7 minutos. ¿Qué mejor rola que esta en esta mañana de tristeza, en donde la gente camina cabizbaja, en donde se siente una gran neblina, por cierto, está como con neblina, no sé si también tiene que ver con la contaminación, con las lluvias, con el frío que de repente está haciendo aquí en la Ciudad de México? Iba a decir que parece como Londres, pero no, mejor no, no es momento de decir algo así. Esta canción, Chavela Vargas, La Llorona, no es porque ayer perdimos frente a la selección de la Inglaterra, no es porque hoy, como la llorona de Chavela Vargas, anda llorando medio mundo. Ha habido unas cosas en los memes, en el internet, que sí, la verdad, a mí me han atacado de risa, perdóneme. O sea, gente que, pues, que lo está tomando demasiado a pecho, que está golpeando la tele, que está tristísima, así arrastrando la cobija en el llaverito, ya casi. Bueno, pero no, no pusimos la rola por eso. La pusimos porque hoy nace la pintora Frida Kahlo. Entonces, bueno, pues hoy pusimos a La Llorona de Chavela Vargas. Hay Santos, Isaías, Norberto, Dominica, Siriaca, Justo, María, Paladio, Pedro, Rómulo y Nazaria. Muchas felicidades. Hoy es día de la zoonosis, esta cosa que hizo que nos diera COVID, o sea, el hecho de que un bicho mute de un animal a otro animal o al ser humano incluso. O sea, que el virus pueda mutar de un lado a otro, más o menos por ahí va la zoonosis. Descrita de manera sumamente parca, evidentemente. Hoy es día del desarrollo rural, hoy es día del beso robado y hoy es día del pollo frito. 6:09, La Llorona. Todo va a estar bien, compa. Todo estará bien, saldremos de esta. Estuvo bonito mientras duró.

0: A las 7:30 de la mañana, la presidenta Claudia Sheinbaum encabezará su conferencia de prensa matutina. A las 7 de la mañana, la Secretaría de la Defensa Nacional aperturará la ruta México-Tuxtla Gutiérrez de la Aerolínea Mexicana de Aviación en el AIFA. A las 10 de la mañana, la conferencia del Episcopado Mexicano dará una rueda de prensa virtual en la que se presentará la tercera Jornada Nacional de la Juventud 2026. A las 11 de la mañana, la agrupación Que Siga la Democracia presentará una impugnación ante la Sala Superior del Tribunal Electoral del Poder Judicial de la Federación. Irán realizará un recorrido del féretro del ex líder supremo Ali Khamenei por las principales avenidas y plazas de Teherán. El secretario general de la OTAN, Mark Rutte, ofrecerá una rueda de prensa previa a la cumbre de la Alianza Atlántica que se realizará en Ankara. Y el ministro de Exteriores de China, Wang Yi, viajará a Noruega para reunirse con su homólogo Espen Barth Eide y con el primer ministro Jonas Gahr Støre.
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2: 6 de la mañana con 11 minutos. Pues, ¿qué le digo? Ya fue. Estuvo bonito mientras duró. Ni modo. La maldición del quinto partido. Y no pasamos octavos, ¿eh? Somos de las mejores 16 selecciones del planeta. No somos de las mejores 8. Ni modo. Mire, regresamos a una polarización fea, compleja, que bueno, nos da aquí en este país día con día. Regresamos a los problemas cotidianos y a mí me gustaría que al menos pudiéramos aprender de lo que vivimos en estos 24 días. Esta unidad, esta fraternidad y esta ilusión, quizá, como decía por ahí Rubén Albarrán, el de Café Tacuba, quizá canalizar toda esa energía a algo más positivo, como que haya paz en este país, como que podamos salir adelante, como que podamos convertirnos en una nación distinta, no solamente en el fútbol. Ojalá. Oiga, le doy aquí una leidita a las primeras planas del día de hoy. Hay varias cosas muy interesantes. Van contra 3 militares por meter huachicol, dice Reforma hoy en su primera plana. Le cuento, es una nota firmada por Abel Barajas. Primero fueron los marinos y ahora los militares. La Fiscalía General de la República busca aprender a 3 miembros del ejército que fueron responsables de la aduana de Matamoros y permitieron el contrabando de 144 millones de litros de hidrocarburos, uno de los casos más grandes de huachicol fiscal que se han registrado hasta ahora. Se trata de los tenientes coroneles Armando Barrera Trujillo y Blas Pedro Sarabia García, ambos titulares de la aduana de Matamoros entre 2024 y 2026, así como del teniente de Policía Militar Jorge García, ex subdirector de operación de aduanera del mismo recinto. El primero fue nombrado al frente de la aduana por el general André Georges Fulón Valisum, así se llama, entonces titular de la Agencia Nacional de Aduanas de México, y antes fue jefe de inteligencia y operaciones del Centro Regional de Fusión de Inteligencias, así lo señala la carpeta de investigación que cita Reforma. No es menor, son 3 mandos de la aduana que estarían involucrados en el tema del huachicol fiscal. Interesante, militares, algunos de ellos, bueno, todos, eran marinos y ahora son militares, son de la Sedena. 2 son casos entre el 2024 y el 2026. Vamos a ver hasta dónde llega este tema. Hoy en la primera plana también del Reforma, canta y no llores. Y bueno, pues vienen por ahí todas las crónicas. Gran crónica de Juan Villoro, permiso para perder. Otra noche más de David Faitelson y de Benito Jiménez, un ángel caído. Bueno, pues ni modo, se siente feo. Doloroso adiós, la primera plana hoy en el Universal. Aparecen ahí los jugadores aplaudiendo con la cara baja, con el dolor a cuestas, arrastrando, saliendo del Estadio Azteca. Por cierto, la nota de 8 del Universal, más allá del doloroso adiós, es de Rocha Moya. Subieron casos de desaparición con Rubén Rocha Moya, dice hoy la primera del Universal. En el caso del Milenio, la fotografía, pero de la afición, en el Ángel de la Independencia, en Reforma, aparece un hombre dándose un manotazo en la frente, en esta cara de frustración del llamerito. Eso sí, enmarcado el rostro del hombre con un sombrero charro muy bonito. Pero fíjese, el sombrero también alicaído, quizá por la lluvia. Ese sombrero charro, ese sombrero que se utiliza, pues también así, alicaído. Mujeres 4T van por revancha electoral, es la nota de hoy en la primera del milenio. Son las 6:15, vámonos con los estados. Soy Luis Cárdenas, está usted en MBS Noticias.
1: Estados.
3: El tesorero del ayuntamiento de Tulum, Vicente Francisco Aldape, anunció la separación de su cargo luego de ser detenido el pasado jueves por elementos de la Guardia Nacional en el Aeropuerto Internacional de Cancún por presuntamente portar un arma de fuego al querer abordar un vuelo con destino a Monterrey. A través de un video, el exfuncionario señaló que se actuará conforme a lo que establece el debido proceso y se mostró confiado en el Estado de Derecho y en sus instituciones. Tras permanecer 14 días sin ser identificado en el CEMEFO, familiares reconocieron el cuerpo del influencer y activista ambiental Alex Serna, reportado como desaparecido desde el 20 de junio. Su cadáver fue localizado 2 días después dentro de un tambo sobre la carretera federal Acapulco-Zihuatanejo. Antes de su desaparición, denunció en redes sociales que una deshidratadora de mango en la comunidad de La Saladita operaba presuntamente sin permisos ambientales ni concesión de agua.
1: Estado de México.
3: Un juez vinculó a proceso a 26 personas presuntamente involucradas en una red de corrupción que simuló la contratación de docentes, causando un daño estimado de 96 millones de pesos al erario. Según la fiscalía, los presuntos responsables obtenían alrededor de 4 millones de pesos quincenales, además de prestaciones como aguinaldo, bonos y prima vacacional. Entre los investigados figuran ex subsecretarios, ex directores generales, coordinadores, directores de área, así como personal operativo de diversas dependencias estatales.
1: Puebla.
3: Un hombre identificado como Juan Felipe, de 33 años, fue linchado tras ser acusado de robar los neumáticos de una camioneta en la carretera federal a San Juan Amecac, en el municipio de Cohuecan. Según reportes preliminares, el sujeto se encontraba trabajando junto con su empleador en la recolección de fierro a bordo de una camioneta, cuando ambos fueron interceptados por decenas de personas, quienes los obligaron a bajar del vehículo y comenzaron a agredirlos. El patrón logró escapar, mientras que Juan Felipe fue rociado con gasolina y quemado.
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0: siempre orgulloso de México y siempre lo voy a estar, pero no pudimos con más.
1: Tristes, muy tristes, pero con la cara en alto dieron un buen papel, un excelente papel. Además de ser el anfitrión más chingón de todo, de todos estos tres países, ¿verdad? Y viva México.
2: Más de 1,350,000 personas disfrutaron este partido a lo largo y ancho de la ciudad. Fue un partidazo. Saldo blanco, en este momento se está haciendo el desaforo.
3: ¡Pinche blanco asesino! ¡Samir vive, culero! ¡Samir vive, pinche culero!
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5: Miren, hasta el día de hoy, que llevamos 20 días, la actividad mundialista, la derrama económica que estamos estimando ya está llegando a los 45,000 millones de pesos. Obviamente, la distribución de la derrama es proporcional también a las sedes mundialistas.
6: Las dos personas ya tienen orden de aprehensión aquí, en nuestro país. Estados Unidos está notificando, lo único que se hace es, si en algún momento solicitan la extradición, pues es, nada más se fortalecen las investigaciones que se tienen aquí, porque aquí ya hay investigaciones en curso.
7: La decisión de la fiscalía que me ha dicho tú.
8: ¿Se siente más tranquilo, don Emilio, después de esto?
9: Más tranquilo, como siempre, la jueza muy atinada y los felicito por esperar. Muy buenas noches a todos.
10: Gracias.
11: Hola Andrés, ¿qué tal? Te hago este video para mandarte un abrazo. Sé que eres súper fan. Cuando te pongas bueno, quiero invitar a ver un partido mío y para disfrutar, ¿vale? Me encantaría conocerte. Un abrazo, amigo.
12: Me encantaría conocerte. Un abrazo, amigo. Yeah.
13: For 250 years, the United States of America has been the...
14: Durante 250 años, los Estados Unidos de América han sido la esperanza, la promesa, la luz y la gloria entre todas las naciones del mundo. Y esta noche nuestro país es más fuerte, más libre, más rico, más seguro y está más orgulloso que nunca antes.
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0: Las 6 de la mañana con 21 minutos. Bienvenidas y bienvenidos. Estamos en MBS Noticias. Me da muchísimo gusto poderlos saludar. Hoy tenemos un gran programa por delante, pero antes los saludos. Si me escucha a través de un podcast, estamos en todos lados, rompiendo la barrera del tiempo y el espacio. Si usted me está escuchando en vivo y en directo, estamos en múltiples plataformas, en el stream, en MBS Noticias, en Dish, en Megacable. Estamos en todos lados. 6:21. Vámonos con todo. Bienvenidos. Es ya 6 de julio. México se despide del Mundial con la frente en alto. Cabizbajos, pero con la frente en alto. La selección mexicana de fútbol cayó ante Inglaterra con un marcador de 3-2. Se despidió con la dignidad y el orgullo intacto. O al menos así dice la mayor parte de las crónicas el día de hoy. El encuentro comenzó muy difícil con Jude Bellingham, estrella del Real Madrid y estrella de la selección inglesa. Adelantó a los ingleses con 2 goles fulminantes en ráfaga. 1. No habían pasado ni 5 minutos. 2. Bueno, no habían pasado ni 2 minutos. Abriendo el marcador al minuto 36. Antes de que concluyera la primera mitad, al minuto 42 llegó la esperanza para la selección mexicana. Julián Quiñones acortó distancias y aprovechó un rebote en el área para anotar el primer gol del Tri. En complemento, justo cuando parecía que México acariciaba el empate, una falta en el área sepultó momentáneamente las esperanzas, siendo ejecutada con éxito por el delantero Harry Kane al minuto 60. A pesar del golpe, el panorama cambió cuando Inglaterra se quedó con un hombre menos. Lo expulsaron, le pusieron tarjeta roja. Y Raúl Jiménez no perdonó desde los 11 pasos al minuto 69, poniendo en definitiva 3-2 el marcador. México tuvo 23 tiros, Inglaterra 6 solamente. Pero de los 6 de Inglaterra, 2 acertaron en la cancha, 1 más en el penalti. México tuvo la posesión del balón 66%, Inglaterra solo el 34%. México dio 465 pases, Inglaterra solo 262. De tiros de esquina, México 12, Inglaterra 2. Pero los goles, que a final de cuentas es lo que cuenta, los goles que a final de cuentas es lo que marca, fueron mayores para los ingleses. 3-2. Y con eso se acaba el sueño mundialista en este 2026 de la selección mexicana. Con eso queda permanente la maldición del quinto partido. Con esto nos quedamos fuera de los octavos de final. La presidenta de México vio el partido en Nesa. Estuvo con Delfina Gómez, con la gobernadora del Edomex. Al final del encuentro, la mandataria expresó: ¡Viva México!
1: ¡Llegaron todos! ¡Los queremos mucho! ¡Que viva la selección! ¡Viva México!
0: A ver qué dice más tarde en la mañanera la presidenta Sheinbaum. El gobierno de la Ciudad de México ahora sí se puso a trabajar. Además, también, odio decirlo, pero ayudó la derrota. Ayudaron las caras largas, ayudó la tristeza. Y ayudó, pues, el hecho de que terminando el partido, ante la derrota, ante la salida de México del Mundial, la mayor parte de personas comenzaron a salir de Reforma y del FanFest y de las distintas plazas donde se estaba, pues, transmitiendo el partido. La jefa de gobierno, Clara Brugada, informó a través de un video que más de 1,350,000 personas disfrutaron del encuentro.
2: Más de 1,350,000 personas disfrutaron este partido a lo largo y ancho de la ciudad. Fue un partidazo. Saldo blanco, en este momento se está haciendo el desaforo.
0: Por su parte, el titular de la Secretaría de Seguridad Ciudadana, Pablo Vázquez, destacó que el despliegue de más de 17,000 policías se dio en coordinación. Escuche usted.
3: Más de 17,000 policías han cuidado a la gente, todo ha salido muy bien, estamos ya llegando a las horas finales, vamos a estar con toda la ciudadanía hasta que la última persona desafore los lugares donde se ha visto el partido. Le pedimos a todos que sigamos con esta buena participación, con esta armonía que ha caracterizado a este día y hasta el último momento. Aprovecho para agradecerle, por supuesto, a todas y todos mis compañeros policías.
0: Ahora sí, a diferencia de la tragedia del pasado martes, donde murieron 3 personas, 4 en el Ángel de la Independencia, ahora sí, cuando el jefe Fénix, el martes pasado, decidió suspender el operativo a eso de las 11:22 de la mañana, dicen ahora en el gobierno, no, nomás el de las manifestaciones. Ah, ¿y el otro qué hacía? Ahora sí se pusieron a trabajar. Aún así, los rebasó la multitud, ¿eh? Pero se pusieron a trabajar. Ahora sí, tiraron las cervezas, no más cervezas, porque de todas maneras se podía vender, comprar lo que quisiera en el Ángel, en Reforma y en otros puntos de la ciudad, pero al menos parecía como que trabajaban. Al menos hacían como que había un poquito de autoridad, aunque fuera poquitito, al menos. Afortunadamente, saldo blanco. Y eso sí es un gran gol. Eso sí se celebra. Enhorabuena. Por otro lado, la camioneta de Cuauhtémoc Blanco terminó vandalizada, pintarrajeada por algunos manifestantes, particularmente activistas ecologistas. Le encararon a Cuauhtémoc Blanco rumbo al estadio, al Azteca, y le reclamaron también por la muerte de Samir, un activista que peleaba pues por temas ecologistas allá en Morelos. Escuche cómo lo encaran.
4: ¡Pinche culero! ¡Pinche cómplice del narco!
0: Fortísimas las imágenes y nos sigue ahí a través de MBS TV. Estamos viendo cómo vandalizan la camioneta de Cuauhtémoc Blanco. Cuauhtémoc Blanco que se baja todo sacado de onda, que quiere reaccionar, pero sabe que no puede, que está siendo grabado. Y no le queda otra más que apechugar, subirse a la camioneta y, bueno, pues tener que aguantar. Cosas que, huelga decir, creo que se merece de pe a pa. Acusado de violación, pero protegido por el fuero. Acusado de narco, pero protegido por el fuero. Acusado de asesino, pero protegido por el fuero. Al final de cuentas, la justicia, tarde o temprano, divina, poética o de los hombres, termina por llegar. Elsa Marta Gutiérrez, en Jalisco, saldo blanco.
5: Gracias, Luis. Buenos días. La eliminación de México frente a Inglaterra no dejó incidentes de gravedad en Jalisco. Autoridades estatales reportaron saldo blanco tras la jornada de octavos de final en la que más de 152,000 personas siguieron el partido en distintos puntos de la entidad. Sin embargo, sí hubo conatos de violencia en la Minerva y algunas riñas. En el centro de Guadalajara, aficionados volvieron a arrojar botellas, vasos y otros objetos contra elementos de seguridad que resguardaban la zona donde se encuentra el fan festival. Según se indicó, la inconformidad habría sido por las restricciones de paso y la presencia de los uniformados. Además, Protección Civil de Jalisco indicó que se brindaron 60 atenciones médicas, algunas relacionadas con intoxicación alcohólica y contusiones. Luis, todos los detalles te los presento más adelante. Buenos días.
0: Gracias, muchísimas gracias, Elsa Marta Gutiérrez. Judith Medrano, en Nuevo León, buen día.
6: Hola, ¿qué tal, Luis? Te saludo con gusto. Tan pronto se dio el silbatazo final del partido de México contra Inglaterra, los aficionados despejaron rápidamente la macroplaza, la explanada de los héroes, así como la explanada del Museo de Historia Mexicana y de igual manera el Parque Fundidora, sede del FanFest. Con la esperanza a cuestas durante el encuentro deportivo, los aficionados no dejaron de alentar y hasta pararse del piso para celebrar los goles de Julián Quiñones y de Raúl Jiménez, pero toda esta información te la presento más adelante.
0: Gracias, muchas gracias, Judith Medrano. Vámonos a temas aquí en nuestro país, porque continúa el drama del país. La relación entre México y Estados Unidos podría tensarse después de la revelación del FBI en torno a las alteraciones que habría sufrido el avión en el cual el Mayo Zambada fue capturado, secuestrado, extraído, detenido, llevado, levantado, póngale el verbo que quiera dependiendo la ideología que tenga. El Mayo fue abducido, si quiere usted, por Estados Unidos. Y esto ya no es un invento. Esto es confirmación del FBI. Nada más que estábamos en medio del Mundial, seguimos en medio del Mundial, pero México ya no juega. Entonces seguramente la atención empezará a crecer con esta nota, que no es nada menor. El Mayo Zambada fue capturado por los Estados Unidos de Norteamérica en una operación denominada Air Kings, los Reyes del Aire.
7: El avión en el cual se llevaron al Mayo Zambada a Estados Unidos está siendo exhibido hoy en un museo de aviones de guerra. De ese tamaño la narrativa de Estados Unidos. Vamos a ver qué reacciones hay por parte de la presidenta de la República. Esto detonó desde la semana pasada. El jueves aquí en este espacio hablamos a profundidad sobre ello. El viernes también lo comentábamos. Y el viernes, de hecho, le preguntan a la presidenta Sheinbaum: oiga, ¿qué opina sobre esto? Y dijo: el lunes, ahí luego. Hoy es lunes. Hoy México ya no está en el Mundial. Pero lo que sí está es el avión exhibido en un museo estadounidense, en un museo de guerra. Y la confirmación de que fue un operativo del FBI en territorio mexicano que sacó al Mayo Zambada. Vamos a ver qué reacciones hay. Y el abogado del Chapo afirma que entregará a Estados Unidos un expediente con 32 presuntos funcionarios ligados al narcotráfico. Es el abogado de El Chapo en México, Gerardo Rincón Flores.
8: De una lista de 10 personas, se quedaron cortos. Lo que yo voy a mandar se va a expandir a 32. Entre Peña Nieto y Andrés Manuel, aunque lo nieguen, había gente. No sé si te has fijado que mucha gente que estaba con un gobierno ahora está con el otro. Pues no se andaban matando, eran enemigos y ahora son amigos. Mira qué bien, tío, éxito. Nada más te voy a decir esto. Toda la verdad se va a saber muy pronto. Si alguna cosa llega a pasarme, responsabilizo a la FGR, a García Harfuch, a este grupo de gobierno que maneja la presidenta y a los que estaban con Peña Nieto, porque son los que han hecho muchas cosas.
7: No es menor lo que dice el abogado del Chapo Guzmán, ¿eh? Nada menor. Estamos hablando de una entrega de documentación, de testimonios al gobierno estadounidense de 32 funcionarios en el gobierno de Peña Nieto y en el gobierno de López Obrador que habrían estado vinculados al narco. No es menor. El Senado confirma que Enrique Insunza recibe su dieta mediante cheques luego del congelamiento de cuentas bancarias. ¡Qué bonito! Como no puede cobrar en las cuentas, como no le pueden depositar, como no tiene banca electrónica, el Senado le manda un cheque para que lo pudiera cobrar al banco en cash si quiere. Hágame el favor. El gobierno de la República, el de la múltiple popularidad y aplausos y vítores y lo que quiera, diga, mande. Hoy aparece otra encuesta en El Financiero, qué bueno, 68% quieren a Sheinbaum, maravilloso. Pero ese gobierno, también cuando uno se pone a ver ya los asegúnes, los detallitos, tiene la seguridad reprobada. Y también va creciendo percepción de corrupción, dependiendo de la encuesta que usted quiera ver. Esto es lo que abona eso. El narco senador o senador acusado de narco, Enrique Insunza, recibe su chequezote. No le pueden depositar porque tiene bloqueadas las cuentas. No pasa nada. Ahí va el cheque. Al rato le van a llevar el efectivo, ¿no? Hasta el Banco del Bienestar. Qué bonito. Muere otro migrante mexicano bajo custodia del ICE. Van 16 fallecidos. José Ramón López Beltrán, el hijo mayor del expresidente Andrés Manuel López Obrador, fue captado el fin de semana de vacaciones en el parque temático Magic Kingdom de Disney en Orlando, Florida. La vive muy bien. Morena toma medidas ante el discurso de odio de la diputada chiapaneca María Isabel Rodríguez contra la diversidad sexual. El presidente de la Comisión de Diversidad de la Cámara, Jaime López, informó que Morena ya toma medidas ante el discurso de odio. Escuche usted.
9: Nos posicionamos a partir del primer momento de que esta diputada realizó estas declaraciones, por supuesto, ominosas en contra de nuestra comunidad. Estoy seguro, en efecto, tengo información que el partido está actuando por lo que corresponde a ella.
7: La hermana de Emilio Lozoya está en libertad, pero mañana podría ser vinculada a proceso y podrían dictarle diversas medidas cautelares, entre ellos la prisión preventiva justificada. O en una de esas hasta le ponen otro delito y la oficiosa. René Cruz, buen día.
10: Luis, buenos días. Con la confianza de que se presentará a la próxima audiencia, una jueza de control rechazó imponerle la prisión preventiva justificada a Hilda Lozoya Austin por el delito de lavado de dinero y solo le impuso la prohibición de salir de la zona metropolitana. La entrega del pasaporte y la firma periódica será el día de mañana martes, cuando la impartidora de justicia resuelva si la vincula a proceso. De acuerdo con la investigación de la Fiscalía General de la República, la hermana de Emilio Lozoya recibió en su cuenta 5 transferencias por más de $3 millones del empresario Alonso Ancira, recursos que se utilizaron para la compra de la residencia de Lomas de Besares. Más adelante los detalles de la información.
7: Gracias, René. Vámonos hasta Veracruz. El viernes se encontraron los restos de Roxana Guzmán, la periodista que fue levantada, secuestrada desde su domicilio. En esas imágenes tan desgarradoras, cuando entra un comando armado y se la lleva frente a sus hijos, frente a su madre. Ana Alicia Osorio, adelante.
11: Luis, buenos días. Te comento que luego de un mes de la privación de la libertad de la periodista Roxana Guzmán Ramírez, finalmente fue localizada, aunque sin vida. Así lo confirmó la Fiscalía General del Estado de Veracruz, quien dijo que ya se realizaron todos los análisis y peritajes necesarios para poder determinar que unos restos que fueron localizados se tratan de los restos de la periodista. En este sentido, la Fiscalía aseguró que continúan las investigaciones, aunque ahora son por homicidio doloso calificado y ya no por privación ilegal de la libertad. Asimismo, informó que actualmente hay 8 personas que se encuentran detenidas debido a este crimen, mientras que continúan todavía todos los trabajos para presentarlas ante la justicia y lograr justicia en este caso. Más adelante tendremos más información.
7: 6:37, no me tardo. Escucha usted MBS Noticias. Estos son los titulares del mundo. Me llamo Luis Cárdenas y es un honor trabajar para usted. Regreso en cosa de nada.
12: Titulares del mundo. New York Times, Estados Unidos.
13: Trump insta a las agencias a abandonar casos de derechos civiles.
12: Washington Post, Estados Unidos.
13: Trump pondrá a prueba a la OTAN de nuevo.
12: El País, España.
13: El 65% de los ciudadanos cree que en España hay lawfare.
12: Le Monde, Francia.
13: Ucrania. Cómo el ejército ruso perdió la iniciativa.
12: The Guardian, Reino Unido.
13: Represión contra las donaciones mientras Farage se enfrenta a una nueva polémica por sus regalos.
12: Der Spiegel, Alemania.
13: Este mundial está ahora bajo sospecha generalizada.
12: Corriere della Sera, Italia.
13: Los ataques de Trump contra Meloni.
12: Fulcho de São Paulo, Brasil.
13: Brasil cae ante Noruega y sufre la eliminación en su 6º mundial consecutivo.
12: El Clarín, Argentina.
13: Haaland eliminó con un doblete a Brasil y ahora irá contra Inglaterra.
12: Al Jazeera, Medio Oriente.
13: Una multitud inmensa paraliza Teherán durante la procesión fúnebre de Jemeney.
12: En un momento regresamos. Continúa con la información con Luis Cárdenas en MBS Noticias.
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0: Primeras Planas. El Universal.
1: Con Rocha Moya subieron casos de desaparición. Las personas desaparecidas y no localizadas en Sinaloa aumentaron durante la administración de Rubén Rocha Moya. Registros de la Comisión Nacional de Búsqueda muestran que los casos pasaron de 270 en 2022 a 951 en 2025.
0: Milenio.
1: Mujeres 4T van por revancha electoral. No participaron en 2021 y hoy puntean en Aguascalientes, Baja California Sur, Colima, Sinaloa y Guerrero. En otros 7 estados pelean con varones.
0: Reforma.
1: Van contra 3 militares por meter huachicol. Acusan a 3 mandos de la aduana. Va la FGR por 13 mandos por contrabando y crimen organizado.
0: Excelsior.
1: Se la rifaron. El Tri tuvo contra las cuerdas a Inglaterra y no se desanimó pese al sorpresivo 2-0 en contra. Quiñones y Jiménez recortaron distancias, pero el tiempo ya no alcanzó. En el Ángel y otros lugares de celebración, la fiesta se apagó tras el último juego en México del Mundial 2026.
0: Animal político.
1: El sueño terminó. México cae ante Inglaterra.
0: La jornada.
1: Fin a la ilusión. En los FanFest, el Canta y No Llores fue consuelo. Unos se fueron tristes y otros convirtieron el dolor en fiesta.
0: El financiero.
1: Perfilan indicadores cíclicos más crecimiento económico. El avance simultáneo de sus dos componentes es una señal positiva.
0: El economista.
1: La OPEP y aliados acuerdan incrementar la producción de crudo en 188 mil barriles diarios. Desde el acuerdo de paz entre Irán y Estados Unidos, el precio del West Texas Intermediate ha bajado 19%, el Brent 17.5% y la mezcla 23%.
0: Reporte Índigo.
1: México se despide del Mundial. Tras una actuación más que sobresaliente, la selección mexicana se va del torneo luego de perder ante Inglaterra. Detrás quedan grandes momentos de un equipo que mostró personalidad y un país que enamoró al mundo.
0: El sol de México.
1: Se acabó. Con doblete de Jude Bellingham y un penalti convertido por Harry Kane, Inglaterra deja fuera de la Copa del Mundo a México en trepidante partido y pone fin a la fiesta que todo el país organizó para apoyar a la selección nacional.
0: La prensa.
1: Dieron todo. La selección mexicana no pudo vencer a Inglaterra, que jugó con 10 hombres y se despidió tras caer por los goles de Bellingham y Kane.
0: La crónica.
1: Adiós al sueño, 2-3. México cayó ante Inglaterra después de un partido intenso lleno de emociones.

0: casi lo logramos, aunque, pues, no fue. Ah, hoy se siente el ambiente triste. Hoy hay un ánimo alicaído. Hoy inclusive hasta muy temprano se sentía un poco de neblina. Como si de pronto la ciudad estuviera reflejando en una especie de metáfora lo que se vive en el corazón del país. Hay mucho por qué luchar, no solamente por el fútbol, ya lo platicaremos más tarde. Pero hoy, en este momento en el cual tratamos de dar una frasecita que nos ponga de buenas en el día, ahí le va esta de Aristóteles Onassis. Ya sabe que a este señor le encanta el tema de poder navegar, de los veleros particularmente. Y navegar un velero tiene su chiste, no es cualquier cosa. Por eso tienen una frase que a mí me parece maravillosa. Y dicen, no puedes cambiar el viento. Lo que puedes hacer es ajustar las velas. Hay que ajustar muchas cosas. Así está la cosa. Así está la vida. Así está la situación. ¿Qué hacemos? ¿Le rogamos al mundo que nos cambie las circunstancias? ¿O mejor nos adaptamos a las circunstancias? No puedes cambiar el viento. Lo que sí puedes hacer es ajustar las velas. Quiérete mucho. Date un gran abrazo. Vales un friego solamente por estar, por respirar. Agradece. Aquí estamos. Recuerda que no hay nada permanente en este universo, que todo cambia. Y esto, esto también pasará. No me tardo.
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2: La presidenta Claudia Sheinbaum entregó 32 viviendas para el bienestar en Morelia, Michoacán, como parte de la meta nacional de construir 1.8 millones de viviendas durante su sexenio. Durante el evento, destacó que en Michoacán se prevén 82 mil acciones de vivienda que se construirán entre Infonavit, Conavi y Fobiste, además de que se han reestructurado 97 mil 220 créditos impagables en la entidad. La Secretaría de las Mujeres superó las 100.000 atenciones en Michoacán al otorgar más de 102.600 servicios a través de 11 ferias del bienestar realizadas en 11 municipios como parte del Plan Michoacán por la Paz y la Justicia. De estas atenciones, 60.365 correspondieron a mujeres que recibieron orientación, servicios de salud, cartillas de derechos, kits de salud menstrual y vinculación a centros libre para asesoría jurídica y psicológica. Estas ferias interinstitucionales buscan fortalecer el tejido social. La gobernadora de Quintana Roo, Mara Lezama, anunció la convocatoria para la segunda jornada de apoyos funcionales gratuitos en Quintana Roo. Hasta el 10 de julio estará abierto el registro para entregar sillas de ruedas, lentes de armazón, auxiliares auditivos, prótesis de mama externas y brasieres ortopédicos sin costo. Los apoyos, gestionados con la Beneficencia Pública y el DIF estatal, buscan mejorar la calidad de vida, movilidad y autonomía de personas en vulnerabilidad con el respaldo de la presidenta Claudia Sheinbaum. Los requisitos son CURP, identificación oficial y comprobante de domicilio. En esta administración ya se han entregado más de 6.000 apoyos funcionales y se prevén más de 3.000 en esta jornada. Para MBS Noticias, Rodrigo Errejón.

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0: Templo Mayor.
1: Fue bonito mientras duró el sueño de ver a la selección nacional avanzando con paso firme en la Copa del Mundo. Dos motivos había para el regocijo. El primero, por supuesto, el logro deportivo, la calidad del juego, la entrega de los jugadores, el planteamiento táctico. Todo eso que nos hizo preguntarnos ilusionados. Y sí, sí, el otro motivo de gozo no tenía que ver con la cancha, pero sí con la idea de juego en equipo, pero en equipo nacional. Es decir, durante los 24 días que duró la participación de México en el Mundial, se fue dando un sentimiento que hace mucho no se veía. Más fraternidad, menos división. Más entusiasmo colectivo, menos polarización. De lado, quedaron durante esas tres semanas los pleitos habituales de la vida diaria. No es que desaparecieran por arte de magia, pero al menos, por unos días el protagonismo dejaron de tenerlos las y los políticos que aparecen a diario en todos lados. Se habló de cómo sí y no de por qué no. Se llenaban las redes de ilusiones y no de agresiones. ¿Era el mundo feliz? Claro que no. Pero al menos se pudo cambiar, brevemente, la narrativa. Quizás por eso la derrota de ayer ante Inglaterra duele, pero de manera distinta. Duele porque se vio que sí se puede, pero también porque obliga a regresar a la polarización de siempre, a los conflictos de antaño, a la cerrazón de uno y de otro lado. Sea como sea, a los 26 jugadores de la selección nacional y a su cuerpo técnico hay que decirles gracias, muchachos. Gracias por los recuerdos.
0: Bajo reserva del Universal.
2: Ayer la defensa de Hilda Susana Lozoya Austin, hermana del exdirector de Pemex, Emilio Lozoya Austin, acusada por la Fiscalía General de la República de presunto lavado de dinero, acusó al Ministerio Público Federal de violaciones al debido proceso, a la presunción de inocencia, a la protección de datos personales y al ejercicio libre de la función de defensa. La defensa de la señora Lozoya sostiene que la publicación de la fotografía y video de su representada difundida por FGR representa una violación de sus garantías. Añade que datos personales de su cliente fueron difundidos, además de que fue citada con solo 2 horas de anticipación en unas oficinas de la Guardia Nacional para que le hicieran una evaluación de riesgo, situación que interfirió con la preparación de la defensa. Las denuncias no son menores. Habrá que esperar para ver las consecuencias de estos señalamientos de la acusada a los acusadores.
0: Confidencial, el financiero.
1: Cuauhtémoc Blanco, exfutbolista y exgobernador de Morelos, vivió ayer un momento de tensión cuando se dirigía al Azteca para el México-Inglaterra. Y es que el también comentarista fue increpado por un grupo de personas que lo identificó cuando viajaba por Periférico Sur en su camioneta machuchona. ¡Samir vive!, le gritaban en referencia a Samir Flores, un activista ambiental asesinado en 2019 durante el gobierno de Blanco. Además de los gritos, los inconformes rayonearon con aerosol la Lincoln del exfutbolista con la frase FIFA Go Home. Hay heridas que no cierran y la de Samir parece una de ellas.
0: Trascendió de Milenio.
2: Que siguiendo con temas mundialistas, esta fue la última semana de home office para empleados y funcionarios del INE que encabeza Guadalupe Tadei. Y ya veremos si en los siguientes días regresan con la tarea hecha y resuelven temas pendientes como regular los procesos anticipados para designar candidatos, más ahora que se han sumado 2 nuevos partidos, que seguramente exigirán cancha pareja, pues llegan con el juego iniciado y el árbitro medio dormido.
0: Razones de la razón.
1: Como no se daba desde finales del sexenio del priista Javier Duarte, sentenciado a 9 años de prisión por lavado de dinero y asociación delictuosa, Veracruz se convirtió nuevamente en un peligro para la prensa. En el año, ha habido en el país 3 asesinatos de periodistas y todos se han cometido en la entidad gobernada por la morenista Rocío Nale. Apenas el fin de semana pasado se confirmó que Roxana Guzmán fue la víctima 34 en la entidad en los últimos 25 años. Y en esta coyuntura resaltan 2 hechos. Los desencuentros de la mandataria con los reporteros, cada vez que estos le preguntan sobre la situación de inseguridad en el estado, o las protestas ciudadanas, y el dato que hoy da a conocer la razón, que refleja la vulnerabilidad de los comunicadores. Entre 2024 y 2025, este último, el primero de la administración nalista, la cantidad de medidas de protección dictadas por la Comisión Estatal para la Atención y Protección de los Periodistas se redujo en una proporción de 4 veces. Hoy serán los funerales de Roxana. Pendientes.
0: Pepe Grillo, de Crónica.
2: Hay un dato positivo a destacar en torno a una de las preocupaciones de organizaciones civiles que han alertado constantemente y desde hace años sobre la epidemia de obesidad en México. La campaña de vida saludable permanecerá en las escuelas de educación básica. En efecto, a instancias de Mario Delgado, se torna permanente la campaña que algunos hubieran preferido eliminar porque ataca abiertamente el consumo de comida chatarra e incluso promueve un entorno saludable para los pequeños que no se queda solo en el aula y en su hogar, sino que alcanza los hábitos de consumo de su familia. Es una buena noticia que habremos de

0: monitorear en resultados gracias a que las escuelas habrán de dar seguimiento a la talla y peso de cada pequeñín.
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0: Bill, jugamos como nunca, pero perdimos como siempre. Sin embargo, creo que esto va más allá del fútbol. El ambiente hoy, enmarcado, arrebujado de tristeza, se siente como una cubetada helada que nos regresa a la realidad. ¡Ay! Es el regreso a lo que olvidamos por 24 días. A la polarización, al México roto, a la corrupción política, al camino escarpado, cuesta arriba de la economía, a la búsqueda incansable de alguna buena noticia que nos pueda hacer soñar un ratito sobre nuestro errático futuro. ¿Y si sí? ¿Y si sí? ¿Y si sí? ¡Ay! ¿Y si sí hoy es un tajante no? No fue. Queda el recuerdo, eso sí. El recuerdo de los 24 días en que nadamos en ilusión, en las porras, en los gritos del gol que marcaban microsismos en el estadio que hacían temblar las calles. Queda siempre el cielito lindo. Queda el orgullo desbordado, déjeme decirlo, en autocomplacencia. Queda el sueño. Pero lo más cruento, lo más triste, es que sí, sí hay mucho por lo que podríamos ilusionarnos. Pero en el fondo, usted y yo sabemos que no es fácil. En el fondo nos aterra el ominoso, el dificilísimo, el aterrorizante destino. En el fondo México piensa que es más probable ser campeón del mundo que tener un país más seguro, más próspero y más digno. Pero igual, ¿y si sí? ¿Cómo está? Muy buenos días. Qué triste se siente el ambiente, caray. De verdad se siente de capa caída. ¡Ánimo! ¡Vámonos con todo! Déjeme decirle algo. Estoy agradecidísimo de que me dé oportunidad de ser un pedacito en su vida, de acompañarle en el gimnasio, o cuando está despertando, o cuando está en su desayuno, o cuando está en lo que sea que esté, en donde podamos acompañarle, es un verdadero honor. Neta, neta, de corazón, gracias. Soy Luis Cárdenas y usted está en MBS Noticias. Vámonos con todo. De capa caída, de corazones rotos, de ilusiones destrozadas. Óscar Palacios, cuéntanos la crónica. Muy buenos días.
1: Gracias, Luis. Buenos días. El llamerito acabó con el festejo que preparaban miles de aficionados que se dieron cita en el Paseo de la Reforma para presenciar el partido de México contra Inglaterra. Caras largas, llanto en algunos ojos y el ánimo festivo contenido fue el saldo que dejó el último partido de la selección mexicana en el Mundial de Fútbol. Como se hizo costumbre, la marea verde comenzó a inundar las zonas aledañas al Ángel de la Independencia desde horas antes del silbatazo inicial. Playeras del tricolor, sombreros de charro, máscaras de luchador, espuma, chapuzones en los charcos generados por la lluvia y gente volando mantuvieron el ánimo de una ilusionada afición mexicana que aguardó estoica el inicio del juego a pesar del aguacero que azotó la ciudad. Con la emoción a tope, Héctor viajó desde Tlaxcala para vivir la pasión del mundial en el epicentro de los festejos del aficionado mexicano. Pidió a los seleccionados darlo todo y pronosticó un triunfo de México sin saber que todo quedaría en una ilusión.
2: Con saña me logras, tengo que ser. Y yo caí en tu trampa ilusionado.
3: 2-1, 2-1, 2-1, a favor México. Hoy lo gana México. ¿Y cómo dice? Noruega sigues tú. Noruega sigues tú. Noruega sigues tú. Noruega sigues tú.
4: ¿Qué le pides a los jugadores de la selección?
3: Que lo dejen todo en la cancha. Que lo dejen todo.
4: Huevos, huevos.
3: Hoy lo estamos dejando todos nosotros aquí. Que lo dejen todos allá.
1: La euforia se apagó con los goles de Inglaterra y aunque por momentos estalló el sí se puede, al final la derrota terminó con el festejo. Apenas sonó el silbatazo final, los aficionados se retiraron del Paseo de la Reforma, reconociendo el papel del conjunto tricolor, pero con el trago amargo que dejó nuevamente el quedarse en la orilla. Pascual Sánchez afirmó que no hay nada que reclamar a la selección, aunque falta dar el siguiente paso.
5: No, la verdad pues fue un partido muy, sabíamos que era muy difícil, en México le faltó un poco más de suerte, vamos mejorando, pero realmente siempre no damos el siguiente paso que nos hemos quedado siempre en el ya merito.
1: Otros, como Diego, reconocieron que la derrota duele, sobre todo después de que nos hicieron sentir magia.
6: Pues duele la derrota, está cabrón, pero también nos ilusionaron, nos hicieron sentir magia, como afición nos emocionamos, convivimos, ahora sí que sanamente también aquí con los muchachos, pero pues desafortunadamente nos ganaron, ¿no?
1: Terminó el Mundial para México, pero para los aficionados que se congregaron en el Paseo de la Reforma, la ilusión seguirá dentro de 4 años. Luis es el reporte, buenos días.
7: Gracias, querido Oscar Palacios. Duele la derrota, duele la ilusión. Oiga, ya ahí en Paseo de la Reforma, en el Zócalo, terminando el partido, varios de los comerciantes estaban de plano rematando ya todo lo que vendían, algo que se llevaran, algo. Primero querían hacer su agosto, después ya no. De hecho, las espumas que durante el partido entre México e Inglaterra se vendían en 100 o en 120 pesos, ahora ya solo estaban en 20 pesos. Y las cervezas que dice el gobierno capitalino que quitó, pues no, seguían vendiéndolas, nada más que en un primer momento estaban en 100 pesos. Al final ya las estaban dando en 50, empezaron a rematar, vámonos, todo, porque pues ahí sí, también se les acabó el agosto a muchos de estos ambulantes. La presidenta de la República estuvo con Delfina Gómez en el Estado de México, en Ciudad Nezahualcóyotl. Al final del encuentro, esto dijo Sheinbaum.
8: ¡Que lloran todos! ¡Nos queremos mucho! ¡Que viva la selección! ¡Viva México!
7: Por otro lado, cerca del mediodía ayer, un grupo de manifestantes cerró los carriles centrales y laterales de Periférico Sur a 3 kilómetros donde está el acceso al Estadio Azteca. Ahí improvisaron una cancha para jugar una cascarita contra la FIFA y contra el gobierno federal. ¿Pero qué cree? Ahí en esa protesta, de pronto pasó la camioneta de Cuauhtémoc Blanco. La encararon los manifestantes, la pintarrajearon y encararon así al exjugador del América. Además, también hoy, diputado con fuero protegido y hasta comentarista de fútbol.
9: ¡Samir vive, pinche culero!
7: Así le fue a Cuauhtémoc Blanco, como que no lo quieren mucho. Y tiene razón en alguna parte, los manifestantes muy mal por la vandalización de la camioneta, la pintarrajearon con pintura de aerosol azul. Pero pues tienen razón, el tipo está acusado de vínculos con el narco, el tipo está acusado de abuso sexual, violación, el tipo está acusado de muchas cosas. Pero tiene fuero, lo protege la 4T y no se le puede hacer absolutamente nada. Así como protege también al senador Enrique Insunza, senador de la República, que hoy está cobrando su dieta en cheques. ¿Sabe por qué? Porque tiene bloqueadas sus cuentas por la UIF. Entonces el Senado le manda al senador acusado de narco por Estados Unidos su chequecito para que lo pueda cobrar en efectivo. ¡Qué bonito! Enhorabuena, Saldo Blanco. Se pusieron más o menos las pilas en el gobierno capitalino. Ahora sí no mandaron a los operativos a descansar. Ahora sí el jefe Fénix no mandó mensajitos en WhatsApp diciendo enhorabuena, lo hicimos muy bien, como lo hicieron el pasado martes, en donde, bueno, pues desactivaron operativos y después terminamos viendo la tragedia que fue el Ángel de la Independencia, 4 muertos. Ayer no, ayer Saldo Blanco. Lo que sí es que son millones de corazones rotos. Esos cómo se curan. En otros temas, operativo Air Kings es el nombre con el que autoridades de Estados Unidos han identificado la operación encubierta que culminó con el traslado a territorio estadounidense del Mayo Zambada. Ya no es un invento, esto es real, está confirmado. El avión en el cual trasladaron al Mayo de México a Estados Unidos está exhibido en un museo de guerra. Hoy la presidenta de la República, o al menos eso dijo el viernes, se va a pronunciar sobre el tema. Esto ya no es un invento. La operación se dio en territorio mexicano por autoridades estadounidenses, por el FBI. Esto lo está diciendo, y no solamente diciendo, sino presumiendo el FBI. Fue el FBI en una operación encubierta que considera de guerra quien se llevó al Mayo Zambada. Platicamos del tema en un momento. Por cierto, el abogado del Chapo en México, él se llama Gerardo Rincón Flores, va a presentar documentación a Estados Unidos que probaría la complicidad de 32 funcionarios en el gobierno de Peña Nieto y de López Obrador en el narco.
9: De una lista de 10 personas, se quedaron cortos. Lo que yo voy a mandar se va a expandir a 32. Entre Peña Nieto y Andrés Manuel, aunque lo nieguen, había gente. No sé si te has fijado que mucha gente que estaba con un gobierno ahora está con el otro. Pues no se andaban matando, eran enemigos y ahora son amigos. Mira qué bien, tío, éxito. Nada más te voy a decir esto. Toda la verdad se va a saber muy pronto. Si alguna cosa llega a pasarme, responsabilizo a la FGR, a García Harfuch, a este grupo de gobierno que maneja la presidenta y a los que estaban con Peña Nieto, porque son los que han hecho muchas cosas.
7: La Fiscalía General en Veracruz identifica los restos de la periodista Roxana Guzmán. Usted lo recordará, el 2 de junio la periodista fue secuestrada desde su domicilio. Entraron personas armadas. Parte de estas personas eran policías de Veracruz. Los responsables de la muerte desgarradora, realmente brutal, una muerte salvaje, un asesinato cruento, es el Grupo Sombra de Veracruz. Son los mismos que hace poco más de un año mataron a una chofer de taxi, usted lo recordará muy bien, a una señora ya adulta mayor, que la obligaban a pagar derecho de piso y no pagó. Son los mismos que mataron a Roxana Guzmán. Más tarde platicamos del tema. Enfrentamiento en Sinaloa deja al menos a 10 muertos. Esto sucedió en la sindicatura de Agua Verde, municipio del Rosario, con 10 muertos. Son 10 presuntos narcos armados que terminaron por ser abatidos por el ejército. Encuentran muerto al periodista Alex Serna. Él era creador de contenido en Guerrero, también activista. Fue encontrado sin vida por sus familiares en el CEMEFO luego de permanecer varios días como desaparecido. El activista de la Costa Grande se encontraba desaparecido desde el 20 de junio. El 20 de junio fue cuando hizo su última publicación en Facebook. Bueno, pues aparece muerto. El fin de semana en este país mataron a 132 personas. En Vallarta, una cosa que ha generado ruido a nivel internacional incluso, y es que elementos de Protección Civil y bomberos pudieron capturar a un cocodrilo que se comió, mató a un turista, un joven de 28 años de edad. Entiendo que era un joven estadounidense, ¿no? El que terminó por morir en esta parte ahí de Puerto Vallarta, en donde el cocodrilo lo atacó. Es una playa que de hecho tiene sus letreros y tiene ahí también sus avisos que dice, cuidado, aquí hay cocodrilos. Bueno, pues este muchacho entró y pues por desgracia lo agarró el cocodrilo, terminó por matarlo. Habitantes de la zona denunciaron que ya se había reportado el avistamiento de este cocodrilo, ya hoy está pues capturado, ya lo van a llevar ahí a otro lado, y exigieron pues medidas de seguridad más severas para evitar nuevos percances. Esta nota se ha estado dando vuelta al planeta, de hecho, pues porque es muy lamentable y también pues muy, muy fuerte lo que ocurrió en Puerto Vallarta, la muerte de un ciudadano, de una persona que pues se acercó ahí a esta playa, se puso a nadar, aunque insisto, había advertencias, y bueno, por desgracia, pierde la vida por el cocodrilo. Bajo custodia de ICE muere otro migrante mexicano, se llama Félix Alcorta Rodríguez, tenía 63 años, falleció hace unos días en el centro de detención del condado Webb en Laredo, Texas. Son 16 ya los muertos mexicanos a manos de ICE. Y Donald Trump, en el marco de los 250 años, tiene un discurso clarititito. Se va contra el comunismo. tal cual como si esto fuera Reagan. ¿Qué digo Reagan? Tal cual como si esto fuera la etapa de Richard Nixon. ¿Qué digo la etapa de Richard Nixon? Tal cual como si esto fuera 1950. Como si estuviéramos de nuevo escuchando, no sé, a un Kennedy que después toma la decisión de hacer los primeros ataques contra Vietnam por el crecimiento del comunismo. Así, así un Donald Trump revive la bandera, lo que diríamos en México, la vieja confiable del comunismo.
10: And all these talks from the communists,
11: y toda esa retórica de los comunistas no tiene ninguna oportunidad, ni la más mínima. No queremos comunistas en nuestro país.
12: We don't want communists in our country.
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0: Estamos escuchando Así fue de Juan Gabriel. Pásame las galletas de animalitos, ya no quiero vivir, ya, se acabó. ¡Qué dolor escuchar a Juan Gabriel! ¡Ay, Dios, no! ¡Qué triste!
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0: en mis manos.
1: Me enamoré.
0: ¡Ni modo! ¡Ni modo! Duele el corazón. Pásela muy bonito. Déjame, voy a una pausa. Así fue, de Juan Gabriel. Regresamos y platicamos de muchas cosas. Oiga, ya se lo dije, pero se lo digo de nuevo, porque lo estimo mucho, porque le agradecemos mucho. Usted es un motivo de vida. Gracias por dejarnos acompañarle. Gracias por dejarnos trabajar para usted. Soy Luis Cárdenas. Estamos en la primera emisión de MBS Noticias. Estamos en Dish, en Megacable. Estamos en Exa, en La Mejor, en Globo. Estamos en todos lados y en el WhatsApp 5640-05-125. 5640-05-125. 5640-05-125. Es Juan Gabriel.

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0: A las 7:22 del 6 de julio del año 2026, siendo lunes, es momento de la politiquería.
1: Nos queremos mucho, que viva la selección, viva México.
2: Tania Vanessa Flores Guerra, que fue privada de su libertad violando dos amparos contra autoridades de Nuevo León y de Coahuila, para hoy ser detenida y sometida a un proceso fabricado con pruebas falsas, con trampas, con argucias por parte del fiscal Federico Fernández.
3: El hecho está en que si nos enfrentamos en una problemática, que no podemos garantizar la interconexión que nos ordena la ley de amparo por falta de recursos. Entonces, esa es como que digamos que la punta de lanza para que nosotros podamos estar en una condición digital óptima para llevar a cabo los juicios digitales. Digamos que la parte que hoy tenemos la obligación tendría que ser la última parte de un juicio digital completo. No lo vamos a poder hacer tiempo ni forma porque no tenemos los recursos.
4: Nos posicionamos a partir del primer momento de que esta diputada realizó estas declaraciones, por supuesto, ominosas en contra de nuestra comunidad. Estoy seguro, en efecto, tengo información que el partido está actuando por lo que corresponde a ella.
0: 7:23. Vámonos con la politiquería de todos los días. Ahorita volvemos a platicar sobre el fútbol, pero primero hay un asunto que por toda esta euforia está pasando un poquito desapercibido o un muchito, y es el asunto de Hilda Lozoya. ¿Quién es Hilda Lozoya? Hilda Lozoya es la hermana de Emilio Lozoya, que utilizó Lozoya en esta red internacional, déjeme decirle, de lavado de activos, aprovechándose de su puesto cuando él fue director de Pemex. Bueno, la madre de Lozoya ha estado en la cárcel, Lozoya ha estado en la cárcel, y Hilda, que fue prestanombres también de todo esto, o al menos esa es la acusación de la fiscalía, podría también terminar en prisión. Sin embargo, la audiencia será mañana, pueden vincularla a proceso, y en una de esas, alguna medida cautelar sería la prisión, otra puede ser el brazalete o que vaya a firmar. Ya lo veremos. René Cruz, muy buenos días.
5: Luis, buenos días. Con la confianza de que se presentará la próxima audiencia, Nora Ileana García Peralta, jueza de control con residencia en el reclusorio norte, rechazó imponerle la prisión preventiva justificada a Hilda Lozoya Austin por el delito de operaciones con recursos de procedencia ilícita, sin citar un solo artículo de la Constitución o del Código Procesal. La impartidora de justicia se limitó a imponerle a la hermana de Emilio Lozoya, exdirector de Petróleos Mexicanos, una serie de medidas cautelares consistentes en la firma periódica ante la unidad de medidas cautelares, la entrega del pasaporte y la prohibición de salir de la zona metropolitana. En respuesta a los comentarios de la juzgadora, Lozoya Austin señaló: "Tengo fe en la justicia, reitero mi disposición a acudir a las audiencias porque soy inocente, le hablo de corazón, la Fiscalía General de la República ha utilizado a las mujeres de mi familia, a mi mamá, a mí y a mi excuñada, haciendo una persecución política y de género". Durante la audiencia, que se extendió por espacio de 10 horas, García Peralta le concedió a Hilda Lozoya la duplicidad del término constitucional, por lo que será este martes 7 de julio a las 9 de la mañana cuando resuelva si la vincula a proceso. En breves declaraciones a su salida del reclusorio, Emilio Lozoya Talman, padre de Hilda y de Emilio, externó su beneplácito por la determinación de la jueza.
6: Más tranquilo, como siempre, la jueza muy atinada.
5: Por su parte, el abogado Alejandro Rojas Pruneda destacó que durante la audiencia quedó evidenciada la violencia que se ejerció en contra de su cliente.
7: Yo eso es lo que quisiera un poco a lo mejor resaltar, que en esta audiencia lo que se pudo ver fue cómo esta orden que implicaba el uso de la fuerza para traerla era absolutamente injustificada, no tenía ninguna razón de ser. Yo tengo contacto con los ministerios públicos, cuantas veces me lo piden, yo pues atiendo los requerimientos ministeriales, es mi trabajo, y ese trabajo lo pude haber hecho con ella o con quien sea, como así ha sido, y eso me parece que es muy importante.
5: Entre los 54 datos de prueba presentados, los representantes de la Fiscalía General de la República destacaron que Alonso Ancira realizó 5 transferencias por un monto de 3.4 millones de dólares a la empresa Tocho Holding Limited, de la que era beneficiada Hilda Lozoya, quien a su vez realizó 2 depósitos a María del Carmen Ampudia para la adquisición de la residencia de Lomas de Besares en la Ciudad de México. Luis, el reporte que tengo, muy buenos días.
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0: 7:27. A diferencia del martes pasado, hay una muy buena noticia y para mí ese sí es un golazo, saldo blanco. ¿Por qué digo a diferencia del martes pasado? Porque el martes pasado hubo 4 muertos en el Ángel, algunos de ellos francamente por lo que pues varios consideran una negligencia del gobierno capitalino, el haber dejado pasar a tanta gente, el no haber previsto los operativos. Sí, era una multitud, una masa impresionante, más de 1,500,000. Pero fíjese, ayer fue 1,300,000, de acuerdo a los cálculos oficiales del gobierno de la ciudad, y no hubo saldo blanco. Quizá mucho también tiene que ver la tristeza, el ambiente taciturno que se vivió, y las caras caídas. Prácticamente terminando el partido, muchos comenzaron a retirarse, pues un tanto hasta con la capa ahí caída, con la bandera, ahí un tanto arrastras con la tristeza, con el corazón roto. Es la jefa de gobierno, Clara Brugada, escuche usted. Tenemos por ahí el audio, a ver si lo tenemos por ahí, lo que dijo Clara Brugada el día de ayer. Ay, bueno, ahorita se lo pongo. Viridiana Ríos, gracias por tomar la comunicación. Viri, me da muchísimo gusto poderte saludar como siempre. Te leo hoy en el Milenio, como siempre te leo también. Y me encanta este párrafo fortísimo, pero al final de cuentas que describe lo que se siente. Después vendrá lo de siempre. Al final, el país volverá a encontrarse consigo mismo y sus carencias. Volverán a la discusión pública los temas económicos, políticos y los debates sobre el futuro del país y su curso. Dejarán de escucharse los cánticos, las cornetas, los cohetes y los mariachis. Espero que cuando todo esto pase, no se olvide por completo lo que vivimos. ¿Cómo estás, Viri? Qué gusto saludarte. Buen día.
9: Luis, muy contenta de saludarte. Triste, por supuesto, pues por el resultado del partido, pero la verdad, contenta, justo de eso escribía sobre lo que vivimos, la fiesta pública que se detonó por parte del Mundial, la esperanza, en fin, pero también muy atenta, Luis, al operativo de seguridad que se implementó en Ciudad de México por parte de Pablo Vázquez, porque fíjate que sí fue un despliegue operativo, pues yo diría sin precedente. La realidad es que en el último partido de México, antes del de ayer, había habido una presencia policial relativamente modesta, y bueno, pues el resultado lo vimos todos, lamentablemente la muerte de 4 personas durante las festividades. En esta ocasión se despliegan 17,000 policías, una buena parte de ellos en el estadio, pero otros en Zócalo, en el Ángel de la Independencia. Se despliegan también 8 distintos puntos de apoyo, 37 pantallas para que se pudiera ver el partido desde el Zócalo hasta la Estela de Luz, de forma que se pudiera distribuir a las personas. Controles de acceso a la zona del Ángel y al Zócalo. El acceso era restringido y se tenía un aforo limitado. Una ampliación importante de la ley seca, porque anteriormente solamente incluía las colonias que rodeaban al Ángel y ahora se incluyó a la Roma y a la Condesa. Entonces, pues, ese fue un gran acierto, porque lo que la gente hacía era simplemente cruzarse una calle y entrar a cualquier tienda de conveniencia en la Roma. Ahora, si te soy muy sincera, Luis, lo que yo observo es que la verdad no se pudo poner bien a prueba, digamos, las medidas de control que implementó la Ciudad de México, porque pues tras la derrota mucha gente simplemente se fue a su casa. La realidad es que la concentración, aún si fue muy grande, tú ya mencionabas 1.3 millones de personas, pues no alcanzó su punto máximo, porque el resultado, pues al no ser tan alentador, pues terminó con mucha gente simplemente retirándose y regresando a sus casas, en fin. Pero sí creo que tuvimos una cierta mala noticia aquí, y es importante acentuarlo, y es que a los 10 minutos de que había empezado el partido, ya la gente había logrado hacer un portazo y roto los cercos para entrar al Ángel de la Independencia. Entonces el aforo limitado de 25,000 personas, pues simplemente no sucedió. La multitud entró y pues se empezó a comportar de manera muy similar a lo que había sucedido anteriormente. Esto quiere decir que muy probablemente, si las autoridades no hubieran tenido la suerte pues de que el resultado no hubiera sido favorecedor, pues no sabemos, Luis, qué tipo de tragedias estaríamos discutiendo hoy tú y yo aquí juntos.
0: Sí, claro, porque si estamos hablando de 1.3 millones, el cálculo que dan en el gobierno, y hubiera ganado, que hubiera sido maravilloso, que hoy estaríamos pues en otro tenor, en otro ambiente, ¿cuántos habrían llegado? O sea, que te gusta, otros 500,000, más o menos, digo, nunca lo sabremos, pero a lo mejor íbamos a estar viendo una cosa de 2 millones o quizá un poco más. pues concentrados en el Ángel, en algo que además iba a ser histórico. El portazo al que apuntas creo que es muy importante. El hecho que ahora sí me llamó la atención, Viri, ahora sí tiraron cervezas, ¿no? Y cosas por el estilo con este tema de la ley seca, aunque de todas maneras se vendían. De hecho, al final reportan por ahí hoy algunas crónicas muy interesantes, como ya hasta se estaban rematando. Primero las vendían en 100, 150 pesos, al final ya 50, 30 pesos, lleve, porque pues ya se estaba yendo la gente. Pero hay algo en lo que apuntas hoy en tu columna que yo quisiera preguntarte. ¿Cómo sientes este regreso a la realidad? O sea, el que vamos a ir viendo por parte de México en general, fueron 24 días, déjame decirlo, creo que muy bonitos. Creo que todos los que pues vivimos esto, no sé si tú seas muy aficionado al fútbol, yo en lo particular no lo soy, de hecho soy bastante neófito en ese asunto, un ignorante por completo, pero se sentía el ambiente, se sentía la ilusión, se sentía todo pues como una especie de pausa a una realidad que a veces termina por ser cruenta, ominosa, errática, catastrófica, que tiene sus puntos buenos también, pero bueno, pues que nos regresa con este balde de agua fría. ¿Qué ves tú en este regreso, querida Viri?
9: Bueno, me quedo con varias lecciones, Luis. Me parece que la primera es que sí somos un país verdaderamente extraordinario en las fiestas colectivas. Sí, claro. El testimonio de lo que pasó en el Mundial, la diferencia entre las festividades en México y en otros países, unánimemente, de hecho, la prensa internacional mencionaba que el mejor estadio para vivir el fútbol era el Estadio Azteca y que la mejor ciudad para vivir la fiesta del fútbol era la Ciudad de México, porque realmente sí, pues nuestro país se desbocó, se volvió completamente fuera de lo normal en lo que sucedió en todas estas... Yo le llamo ceremonias inventadas. Mirar por el Ángel de la Independencia era ir viendo distintos microcosmos, de pronto de unas personas bailando payaso de rodeo, de pronto de otros pretendiendo ser luchadores. En fin, cada quien, digamos, en su pequeña fiestecita creada alrededor. Eso me fascinó, me parece que con una de las mejores fiestas del mundo. Pero creo que también nos deja... Entonces, como Estado, Luis, porque las fiestas colectivas pues van a continuar sucediendo, son parte de la cultura y del etos mexicano. Y creo que no hemos resuelto cómo vamos a tener esto, cómo vamos a permitir una fiesta multitudinaria en donde la gente corre un montón de riesgos.
0: Sí, claro.
9: Porque no es solamente las estampidas, digamos, ese es el punto cúspide, digamos, del riesgo. Es también que la gente se sube a los postes, se avienta hacia otros, trata de hacer, en fin, todo tipo de actividades que son enormemente peligrosas.
0: Claro.
9: Y además habiendo ingerido alcohol. Entonces, es algo complicado y creo que hay que aquí ponernos a pensar juntos en cómo tiene con seriedad que permitirse la fiesta, pero también a lo mejor crear ciertas medidas de seguridad.
0: Sí, las mínimas, que además pues para eso está garantizando la seguridad del gobierno, o eso es lo que se supone que tendría que pasar. Si vas a celebrar, bueno, pues no deberías de tener este tipo de riesgos al final de cuentas, y se trata al final pues de hacer Estado, de hacer valer cierta autoridad sin represiones, sin nada por el estilo, simplemente poder coordinar lo que pues a final de cuentas para eso se les paga, ¿no, Viri? En fin.
9: Claro. Pero ¿sabes qué? También creo que nos mostró este Mundial una enorme capacidad para reencontrarnos entre nosotros y para pues saldar ese país que se percibe muy polarizado y muy dividido y unirnos, ¿no? Con tanta esperanza, digamos, por la selección.
0: Ojalá que vengan más ilusiones también del país, no solamente de la selección y del fútbol. Pero mientras tanto, pues aquí estamos, Viri Ríos, te mando un abrazo siempre con toda la admiración. Te leemos en todas tus redes, te leemos ahí en todos los medios en donde colaboras y aprendemos de ti, querida Viri. Gracias.
9: Gracias a ti, Luis. Un fuerte abrazo.
0: Fuerte abrazo. Son las 7:36. Oiga, en otros temas, en Nuevo León, saludos a Nuevo León. En Nuevo León, detectives de la Agencia de Investigación de la Fiscalía General de Justicia de Nuevo León han detenido a la exalcaldesa de Musquis, Coahuila, Tania N. Y es seria la detención. Esta señora, pues, estaría acusada de delitos graves, aunque en este momento... pues es una detención estatal, no federal, no se enmarca en un operativo federal como los que está haciendo Harfuch, por ejemplo. Judith Medrano, me enlazo contigo hasta Nuevo León. Buen día.
10: Hola, ¿qué tal, Luis? Te saludo con gusto. Detectives de la Agencia Estatal de Investigaciones de la Fiscalía General de Justicia de Nuevo León detuvieron a la exalcaldesa de Musquis, Coahuila, Tania N., a la exedil coahuilense de 43 años de edad. Se le imputan los delitos de peculado y ejercicio abusivo de funciones y deriva de una carpeta de investigación iniciada por el delito de peculado en su modalidad de disposición de bienes inmuebles por cuantía mayor. De acuerdo con información de la dependencia, la detención de la exfuncionaria de extracción del PT fue arrestada en la vía pública en las calles de Batallón de San Patricio, en la zona residencial y comercial del municipio de San Pedro Garza García. Ella fue trasladada para su internamiento en un centro de reinserción social en el estado de Coahuila y puesta a disposición de un juez de control y de juicio oral penal, mismo que celebró la audiencia inicial, formulándose la imputación y solicitando la defensa e imputada la duplicidad del término constitucional, siguiendo con la audiencia de vinculación para el próximo 9 de julio, fijándose como medida cautelar la prisión preventiva justificada. La detención de la exfuncionaria es de acuerdo a su presunta responsabilidad en una carpeta de investigación integrada por la Fiscalía General de Justicia del Estado de Coahuila, lo anterior en seguimiento a una denuncia interpuesta por delitos previstos y sancionados en el Código Penal vigente en la referida entidad. Para MBS Noticias, Judith Medrano.
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0: Acaba de empezar la mañanera y la presidenta de la República habló sobre la selección mexicana, ¿cómo no? Escuche.
11: Felicitar a la selección, realmente nos dieron mucha alegría y jugaron muy bien. Faltó el último gol, pero muy bien, nos dieron mucha alegría a todas y a todos los mexicanos.
0: Bueno, vamos a ver de qué más se habla hoy en la mañanera. Hay mucha expectativa porque pues viene este regreso a la realidad, viene el balde de agua fría, sí, lo que quiera. Pero hay mucha expectativa si habrá o no habrá un pronunciamiento hoy o si esto lo esperarán a mañana o estarán pues midiendo el agua en torno a la información ya oficial de los Estados Unidos de Norteamérica, del FBI, por el operativo del Mayo. Usted recuerda, lo informábamos aquí desde el jueves. El Mayo Zambada fue abducido, secuestrado, detenido, capturado, extraído, póngale el término que quiera, por los Estados Unidos de Norteamérica. Digo, sí, ya lo sabíamos, ya lo sospechábamos, lo que usted quiera, pero ahora ya es oficial, tan oficial que la aeronave en la cual se llevaron al Mayo ahora se exhibe en un museo de guerra estadounidense. La presidenta dijo el viernes que hoy podía llegar a hablar del tema. Vamos a ver si pasa o si no. Si están, insisto, midiendo el agua, el timing, a final de cuentas hoy, pues hay capa caída por la derrota de la selección y la salida de México del Mundial. Las 7:40, vámonos a otros temas con Pedro Tello.
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0: Ay, Pedro, o sea, a ver. Ya perdimos, ya nos sacaron, estamos llorando aquí, las galletas de animalitos, estamos cortando las venas, Pedro, y nos vas a contar que la confianza en junio no mejoró, que se está recortando, que se está proyectando un recorte de empleos. No, mejor vamos a contar chistes, Pedro. Ah, otra cosa, algo bonito. ¿Cómo estás, Pedro? Buenos días.
12: Luis, buenos días. Me gustaría tener noticias mejores en materia económica, pero bueno, tenemos que regresar a la realidad, y la realidad de la agenda económica en México nos plantea de entrada tres noticias que vale la pena mantener en el radar personal. Tal y como lo informó el INEGI en estos últimos días, Luis, la confianza del consumidor mexicano, pero también la confianza de los empresarios en nuestro país y durante el mes de junio, no han repuntado. Volvieron a retroceder porque los consumidores piensan que la economía de los integrantes de la familia hoy está peor que hace 12 meses y no esperan que dentro de 12 meses esta situación mejore. Porque también los consumidores consideran que la economía mexicana hoy está peor que hace 12 meses y tampoco esperan que dentro de un año esta situación mejore. Y si nos referimos a la percepción de los empresarios, Bueno, pues los empresarios también consideran que la condición de la economía mexicana o el clima para los negocios hoy no ha mejorado respecto a la situación prevaleciente 12 meses atrás y tampoco esperan que esta situación vaya a mejorar dentro de 12 meses. Y lo mismo ocurre con la situación económica de sus propias empresas. Esta situación o la economía de su propia empresa no ha mejorado en 12 meses y no ven tampoco en el horizonte que esta situación vaya a cambiar. En consecuencia, los empresarios mantienen su reticencia o su cautela o su pesimismo, llamémoslo como queramos, para invertir en la actividad productiva de nuestro país. Y esta situación de empresarios y consumidores cuya confianza no mejora son indicios de cómo se puede comportar en los meses por venir tanto la inversión productiva importantísima para generar empleos como la compra de bienes y servicios que es fundamental para el funcionamiento del motor del mercado interno. Y por si esto fuera poco, Luis Auditorio, el Banco de México entrevistó hace unas cuantas semanas a más de 36 grupos de análisis económico del sector privado para preguntarles acerca de las perspectivas que ellos perciben en materia de creación de empleos en este 2016. Y a la par de que redujeron una vez más el crecimiento estimado de la economía nacional, también recortaron el número de empleos que esperan se van a generar en este 2016 por parte del sector formal de la economía. Si en enero estaban pensando que se iban a crear 330 mil puestos de trabajo, una cifra francamente muy baja, en junio la más reciente encuesta habla de que están esperando la creación de solamente 303 mil empleos en el sector formal de la economía. Así que terminó el sueño del fútbol y regresamos a la realidad de una economía que presenta signos contrastantes en confianza y en empleo, Luis.
0: Oye, para darnos una idea, se planteaban 330 mil puestos de trabajo, que es una cifra nimia a lo que necesitamos. Se recorta todavía como un 10% de ahí, o sea, se van a 300 mil, 303 mil, pero para darnos una idea, Pedro, ¿cuántos requeriríamos? Ahora sí que lo mínimo.
12: Para que México le dé empleo a quienes por primera vez acuden a mercado de trabajo en busca de alguna oportunidad laboral, tendríamos que estar generando en el sector formal de la economía alrededor de 1 millón de puestos de trabajo. Ándale. Por año.
0: O sea, ¿sí? Ni al 30% llegamos, poquito más del
12: 30%. Sí, estamos a menos de la tercera parte de los empleos que requerimos solo para atender a quienes por primera vez acudan, olvidándonos de quienes perdieron su empleo recientemente, Luis.
0: Ahora que también se abren las puertas de la economía informal, ¿eh? O sea, ahí a todo lo que dan, no hay prestaciones, no hay garantía de absolutamente nada, en muchas ocasiones inclusive, pues más allá de la ilegalidad que tenga que ver con el fisco y con temas administrativos, van a temas que bueno, pues tienen que ver hasta con crimen organizado, pero pues ahí está, o sea, empieza a ser alternativa para muchísima gente en un país que se mueve con ese motor económico, con el informal. Ni modo.
12: Sí, por supuesto. Reconozcamos, desde hace más de 12 meses, Luis Auditorio, la economía informal se ha mantenido como la principal generadora de puestos de trabajo en la actividad económica nacional frente a la, yo diría, irremediable hasta este momento condición de insuficiencia en la generación de empleos por el sector formal de la economía. 55 de cada 100 mexicanos que hoy están ocupados lo hacen en el sector informal de la economía, y los datos que mensualmente publica el INEGI confirman que es justamente en la informalidad donde más empleo se está generando en el México de hoy.
0: Gracias, Pedro. Muchísimas gracias. Te seguimos en tu red. ¿Cuál es?
12: Sígueme en X, en @PetelloVillagrán, y que te sea un muy buen inicio de semana para todos.
0: Ya que sea el fin, por favor. Gracias, Pedro. Buen día.
12: Hasta luego. Buenos días.
0: 7:46. Rocío Méndez, la presidenta de la República, manda su felicitación a Estados Unidos por la conmemoración de los 250 años de su independencia. Más tarde le tendré los reportes con Pepe Díaz Briseño desde Washington de cómo fue esta celebración. Se tuvo que suspender en algún momento por el calor. Donald Trump está con todo contra los comunistas. Sí, ya sacó la vieja confiable de los comunistas. Vamos a atacar al comunismo. Como si esto fuera 1950, me cae. Adelante, Rocío, buen día.
13: Gracias, Luis. Buenos días. El pasado 4 de julio, la presidenta Claudia Sheinbaum felicitó desde Quiroga, Michoacán, al pueblo y al gobierno de los Estados Unidos por su independencia.
14: Se celebran 250 años de la independencia de los Estados Unidos. Le mandamos felicitaciones a su pueblo y a su gobierno. Y también recordamos que todas las naciones tenemos derecho a ser libres e independientes. Michoacán es extraordinario. No dejemos nunca que minimicen a ningún michoacano o michoacana, a ningún mexicano o mexicana. Las mexicanas y los mexicanos valemos mucho. Tenemos una gran historia, somos una potencia cultural y nuestros valores no los tiene ningún país en el mundo.
13: Es el reporte al momento.
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0: Almost heaven. Si me escucha a través de la radio en estos momentos, está sonando Take Me Home de Country Roads, que es una canción de victoria de los Estados Unidos, de John Denver. Muy country, ¿no? Muy, muy estilo gringo. A ver. Vio lo de la FIFA, seguramente usted lo sabe mucho mejor que yo. La FIFA, el árbitro de la FIFA, le mete una tarjeta roja a un jugador estadounidense, a su delantero, Florian Balogun. Donald Trump se encanija y la FIFA le quita la tarjeta roja. ¿Qué? ¿Por qué? Pues porque es Donald Trump. Porque a él le dieron el premio de la paz, ¿no? Le inventó Infantino un premio. Y porque Infantino además, o sea, y la FIFA está llenándose los bolsillos con este negociazazazazazo. Entonces, pues lo que diga el patrón, lo que quiere el patrón. Y el patrón se llama Donald Trump y el patrón dice que quiere que su delantero juegue, aunque Trump le vale cacahuate el fútbol, ni le gusta, ni creo que le entienda. Pero dice Trump, ¿por qué salió? ¿Por qué dieron tarjeta roja a este mentado Florian Balogun? ¿Por qué me quitan a mi jugador? Me lo ponen de nuevo. Y la FIFA, sí señor, como decía Cantinflas, órdenes jefe, algo así, ¿no? Órdenes jefe, así está Infantino con Donald Trump. Órdenes jefe, pues ¿qué cree? Esta es información de última hora. Bélgica ha sido autorizada para apelar la decisión de la FIFA. Entonces se va a poner bueno el pleito. Nada más que ya sabemos para dónde se están cargando las canicas, ¿no? De esto y más platicamos después de la pausa, también del Tour de France. Que por cierto, ahí sí ganamos, pero nadie lo pela. Ganamos en el Tour de France con Isaac del Toro. Regreso.

0: regresamos. 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

0: los sueños son realmente complicados. Pero bueno, a ver, el triunfalismo, la fiesta, la pasión no tenía límite. El fútbol de México sí tenía una fecha de caducidad y llegó anoche irremediablemente, y no hay nada paranormal en lo que sucedió. Inglaterra tiene un nivel futbolístico, México tiene el suyo. No es que se haya engañado, no, de ninguna manera, y a veces era difícil decirlo entre tanto triunfalismo, ¿no? Pero se advertía de que México había hecho una gran labor en, de alguna manera, tapar todos los vacíos que había tenido o que había acumulado su fútbol en los últimos años. Realmente fue una muy buena actuación, una actuación digna de acuerdo con las expectativas que algunos teníamos. La expectativa real de México no era lograr ganar todos sus partidos en la fase de grupos, no permitir goles, imponerse a Ecuador. Sabíamos que el límite de la selección mexicana podía llegar el 5 de julio, porque ese día, en la fase de octavos de final, tendría que enfrentar a un equipo con la condición, con la calidad, con el nivel que tiene la selección de Inglaterra. Y ese día llegó, Luis, así se puede hablar de simple. El problema es que obviamente el fútbol pues significa alegría y nadie quiere dejar de estar alegre, ¿no?
1: Yo me quedo con las lecciones que aprendo de ti, David. Hace unos días nos decías, estamos entre las mejores 16 selecciones del mundo, ahí sí llegamos, ya llegar a las mejores 8, vamos a ver, pues no llegamos, no somos parte de las 8 mejores del mundo, y es el balde de agua fría que nos deja helados y que termina por congelar y romper en mil pedazos la autocomplacencia que vivimos en los últimos días. Ni modo, o sea, duele, pero lo mencionabas también, es como de pronto, como avanzábamos, sacarte la lotería sin haber ni siquiera comprado el boleto. Se impuso la triste realidad, ni modo.
0: No, de acuerdo, y a ver, lo único que volvimos a comprobar en estas últimas semanas de realmente de algarabía, de delirio, de pasión en las calles, es para mí dos cosas o tres cosas. Primero que el fútbol es capaz de generar eso, ¿no? En un pueblo como el mexicano, lo cual es, bueno, genera ilusión, genera alegría, genera esperanza. Nada iba a cambiar si México es campeón del mundo, nada iba a cambiar en los muchos problemas que confrontamos los mexicanos todos los días, eso está claro, ¿no? El fútbol lamentablemente no tiene ese poder, tiene un poder diferente. Y comprobamos que tenemos una gran pasión por el fútbol y que además tenemos una gran pasión por noticias buenas, por alegría, por mensajes de unidad. Perfecto, el fútbol lo logró. Ahora, el otro mensaje claro y contundente, Luis, es que nuestro fútbol tiene un límite. Deportivamente hablando, y eso no es algo que yo lo deseo, lo quiero, o si Edson Álvarez se equivoca, o si tal Arangel está bien, o si ayer Jorge Sánchez también comete algunos errores. Se trata de producir más futbolistas, y para eso se requieren tomar decisiones diferentes en las formas en las cuales se administra el juego en México. Tenemos muchas ventajas, tenemos buenos estadios, hemos sido 3 veces sedes mundialistas, tenemos instalaciones, infraestructura, tenemos a los clientes, porque finalmente para el fútbol, para la industria del fútbol, los aficionados son clientes, pues tenemos a los clientes ahí en primera fila dispuestos a pagar lo que sea con tal de vivir vivir parte de esa pasión. Nos hace falta tomar decisiones que son fundamentales para cambiar la estructura de nuestro juego. Y mientras no las cambiemos, no vamos a alcanzar el nivel de excelencia.
1: Yo no sé de la técnica, de las estrategias del fútbol. Lo veo cada 4 años con mucha pasión. Veo de vez en cuando algún partido que brinca. Pero ayer me llamaba la atención, te escuchaba en las narraciones, escuchaba lo que estaba pasando, y ya al final, pues parecía un juego un tanto elusivo, un tanto así errático. Ya vamos a darle, vamos a ver cómo le hacemos, pégale, a ver en qué momento llega, a ver si en una de esas algo nos bendice, nos

0: toca la suerte, nos toca alguna especie de designio divino y se metía el gol. Como que no había una estrategia, como que era de ya al final vamos a darle, ¿no? Con mucha desesperación.
1: Totalmente, y mete centros, y sí, mete claro. Centros, ajá. Y mete más centros, y sin idea, y ni en lugar de buscar algún tipo de combinación, una pared para tratar de romper a la férrea defensa inglesa, que obviamente jugaba con un hombre menos, que obviamente estaba agobiada por la altitud, sí. No hubo esa capacidad. Aguirre metió tres centros delanteros y mandó balones. A ver, en esos últimos minutos de impotencia futbolística, conocimos el nivel que tiene el fútbol mexicano actualmente, que había logrado tapar un poquito, distorsionar, maquillar Javier Aguirre. Hay que aplaudirle a él y a sus futbolistas que lograron, claro. Lograron de alguna manera, cuando parecía, porque la gente sacaba declaraciones mías y de otras personas donde decíamos, es que vamos a fracasar terriblemente en el Mundial, no tenemos nada que hacer con el nivel futbolístico, con las decisiones que han tomado los dueños de equipos. Bueno, la verdad es que Aguirre hizo un gran trabajo para realmente maquillar la situación y ofrecernos una esperanza en el campo de juego. Al fin y al día tenía una fecha de caducidad. Llegó anoche cuando enfrentas un equipo conformado por los mejores futbolistas, por jugadores que actúan, la mayor parte de ellos en la liga inglesa, que es la mejor liga del mundo. Otros actúan en el, como Harry Kane en el Bayern Múnich, Bellingham que actúa en el Real Madrid. O sea, te enfrentaste en ese nivel. Y ahí la gente tiene que entender que mientras nosotros no seamos capaces de producir más jugadores,
0: claro, más nivel.
1: La materia prima es lo más importante de este deporte. Tenemos que tener más jugadores en las mejores ligas del mundo. Es como decía la prensa inglesa, decía, en aras de burlarse o no burlarse, como ustedes quieran verlo, pero es una realidad. Dice, la estrella de ellos juega en nuestra segunda división. Hablamos de Raúl Jiménez. Bueno, entonces, eso
0: ¿es lo que
1: ya
0: es?
1: Es lo que es, punto, tiene razón, es lo que es, pero entre tanto triunfalismo, cuesta trabajo realmente que la gente lo entienda. Y bueno, yo entiendo que somos un pueblo con muchas necesidades y con muchas carencias. El fútbol por semana, a ver, se hizo, Luis, lo que se ha hecho siempre. O sea, no hay ninguna diferencia con lo que se hizo en Leipzig 2006 contra Argentina, en Fortaleza 2014 contra Países Bajos, en 1998 en Montpellier contra Alemania, en 1994 en Nueva York contra Bulgaria. Bueno, en 1986, cuando hicimos el Mundial acá, también se perdió igual en ese quinto partido en Monterrey contra la selección de Alemania en los penaltis. Es decir, siempre el fútbol mexicano llega al mismo límite, tropieza con la misma piedra. No puede dar el paso más allá. ¿Por qué no puede dar el paso más allá? Porque no hace las cosas de manera correcta en la manera en la cual se administra el fútbol en este país.
0: Oye, tres puntos ahí que yo quisiera preguntarte, David. Uno, ¿ves un Mundial que se está haciendo más europeo? Digo, lo veo porque sale Brasil, el juego del próximo sábado será Noruega contra Inglaterra, se va a poner bien interesante, también tienen ahí a sus estrellas, y cómo vas viendo pues el perfil para quien pudiera llegar a ser ganador de la Copa del Mundo. Nada está escrito, esto tampoco se trata de precogniciones, no hay bola de cristal, pero ¿tú qué ves?
1: Bueno, mira, Luis, Italia ni se clasificó, un cuatro veces campeón del mundo. Alemania ya está de vacaciones, otro cuatro veces campeón del mundo. Brasil, un pentacampeón mundial, está de vacaciones también ya. Quiere decir que sí ha cambiado en algunas cosas el mapa de poder futbolístico en el mundo. Veo algunas naciones creciendo. Lo que vimos ayer con Noruega, con Haaland, realmente es imponente, entendiendo que Brasil pues no ha vuelto a ser la misma. Brasil va a cumplir 28 años de su último campeonato mundial, que fue en 2002. y los noruegos juegan bien al fútbol y tienen buenos futbolistas, y Marruecos, que lamentablemente, bueno, va a chocar en el camino con Francia, pero Marruecos ha mostrado una superación futbolística. ¿Basado en qué? Basado en su en generar academias, basado en su diáspora futbolística que tiene. Tienen la ventaja esos países africanos que están sobre todo en el desierto del Magreb. Tienen la ventaja de que pues tienen enfrente a Europa. Entonces,
0: sí, claro,
1: los jugadores van ahí, se desarrollan ahí, tienen ahí su aprendizaje más importante. Y exactamente, y después llegan a jugar por la selección de su país. Yo creo que hay algunos cambios interesantes. Colombia está jugando muy bien al fútbol. Vamos a ver hasta dónde aguanta Colombia, que es el representante, junto con Argentina, el representante latinoamericano. Estados Unidos ha mejorado su fútbol, está jugando bien. Hay que recordar que han mandado muchos jugadores a actuar a las mejores ligas del mundo, y eso también les ha servido. Más obviamente el brazo del presidente Trump, que es increíble. Estaba suspendido por recibir una tarjeta roja su centro delantero Balogun, Folarin Balogun. Y resulta que el presidente, según New York Times, no es ningún rumor, le llamó a Infantino. Infantino se inventó el artículo 27 o 29, quién sabe cuál de los dos, y dijo: señores, Balogun puede jugar contra Bélgica este día, puede jugar esta noche contra Bélgica, y le quitamos la suspensión de manera provisional un año. Hazme el favor.
0: No, es que, a ver, Infantino está pasando demasiado tiempo aquí en nuestro país. Yo no sé si de vez en cuando se va al Congreso, si tiene por ahí algunas cenas secretas en el Senado, algo por el estilo, pero me suena mucho a eso, ¿eh? Se inventó algo de la nada, lo vuelve a poner porque, pues como dice el patrón, al final de cuentas, qué triste, pero parece que es el patrón, un Donald Trump que se enoja, bien documentado ahí del New York Times, que además el mismo Trump lo pone en su Truth Social, diciendo: la FIFA lo está haciendo perfectamente bien, qué bueno que nos regresan allá nuestro jugador, que además, digo, yo creo que Trump tampoco es que sepa mucho de fútbol o que le gusta el fútbol, ¿no? Él le gusta la UFC, lo ha dicho de otra manera. Oye, pero déjame cerrar con una buena, querido David. Nadie habla, o casi nadie habla, pero el Tour de France no nos fue mal, hombre, con Isaac del Toro.
1: No.
0: Qué bueno.
1: Exhibición maravillosa ayer en Montjuïc, en Barcelona, la escalada final, una etapa donde él, por cierto, nadie se ha fijado este detalle, tiene una avería mecánica en su bicicleta al comienzo de la etapa, se pone a un lado de la carretera, pasa el autobús o el auto de su equipo y no se puede detener, y llega el conjunto Visma, que es el equipo del gran rival de Tadej Pogačar, el líder del equipo de Del Toro, para, y el mecánico le ayuda a arreglar su bicicleta. Tiene una etapa fantástica, este chico es una realidad, es a los 23 años, tiene este nivel extraordinario, y bueno, al final vimos una gran demostración, porque Pogačar dice: ah, mira el esfuerzo que ha hecho este muchacho, es mi coequipero, es mi gregario, me va a ayudar más adelante en las etapas de montaña donde lo voy a necesitar. Entonces le cede el triunfo, le dice: tú vas a ganar. Todavía Del Toro voltea y le dice: yo voy a ganar, como si tú eres el mejor ciclista para muchos de la historia, el hombre que lo ha ganado todo. Y le dice el esloveno: tú vas a ganar. Y entonces se adelanta Toro, Del Toro gana su primera etapa del Tour de Francia, una historia realmente maravillosa, un chico con grandes facultades, sí. En el terreno individual, muchas veces nuestro deporte arroja este tipo de resultados, ¿no? Lamentablemente así hay que decirlo, o afortunadamente hay que decirlo así, pero este chico está para cosas mayores.
0: Enhorabuena. Bueno, David, te mando un gran abrazo siempre, gracias por estos minutos, y te escuchamos, te leemos, te seguimos siempre. Gran crónica de hoy en Reforma, por cierto.
1: Muchas gracias, Luis, te mando un abrazo.
0: Gracias, David, va de vuelta. Las 8:08.
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0: Me van a decir traidor a la patria, me van a llevar al paredón, está bien, al patíbulo, ánimo. Pero qué buena rola es Wonderwall, de Oasis. creo que traía un pleito, ¿no? Maná con un Gallagher, algo así, vi en un chisme, ¿o no? Lale, no sé. No lo vi ahí en las redes que estaban, ¿no? No sé. Bueno, pues Wonderwall. Me van a decir traído. No, ya sé. No. Es que cierra el partido y un grupo de aficionados ahí en el Azteca se pone a cantar esta rola, celebrando el triunfo de la selección de Gran Bretaña. Bueno, de Gran Bretaña o de Inglaterra en particular, nada más. The Wonderwall, de Oasis. ¡Sas! Por cierto, qué bonitos ganadores en Inglaterra. El reconocimiento a la profesionalidad de México, la elegancia, caray. Buenos ganadores, creo. Las declaraciones que dieron, ¿no? Los jugadores, el entrenador, o sea, una elegancia, de gran rival, estábamos preocupados, la altura, todo lo que quieras, pero con mucho tacto, yo creo. Con mucha altura. En fin, es Wonderwall. Lo que cantaban ayer los aficionados ingleses, obviamente, pues era un puñado en comparación de la mole que representa el Azteca tricolor, pero sonó y retumbó fuerte. 8:10, 5640-05-1025, agárreme de catarsis, 5640-05-1025, voy de nuevo, 5640-05-1025, regreso.

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0: Ya estamos de regreso. MBS Noticias con Luis Cárdenas. Continuamos. Primeras planas. El Universal.
5: Con Rocha Moya subieron casos de desaparición. Las personas desaparecidas y no localizadas en Sinaloa aumentaron durante la administración de Rubén Rocha Moya. Registros de la Comisión Nacional de Búsqueda muestran que los casos pasaron de 270 en 2022 a 951 en 2025.
0: Milenio.
5: Mujeres 4T van por revancha electoral. No participaron en 2021 y hoy puntean en Aguascalientes, Baja California Sur, Colima, Sinaloa y Guerrero. En otros 7 estados pelean con varones.
0: Reforma.
5: Van contra 3 militares por meter huachicol. Acusan a 3 mandos de la aduana. Va la FGR por 13 mandos por contrabando y crimen organizado.
0: Excelsior.
5: Se la rifaron. El Tri tuvo contra las cuerdas a Inglaterra y no se desanimó pese al sorpresivo 2-0 en contra. Quiñones y Jiménez recortaron distancias, pero el tiempo ya no alcanzó. En el Ángel y otros lugares de celebración, la fiesta se apagó tras el último juego en México del Mundial 2026.
0: Animal político.
5: El sueño terminó. México cae ante Inglaterra.
0: La jornada.
5: Fin a la ilusión. En los FanFest, el Canta y No Llores fue consuelo. Unos se fueron tristes y otros convirtieron el dolor en fiesta.
0: El financiero.
5: Perfilan indicadores cíclicos más crecimiento económico. El avance simultáneo de sus dos componentes es una señal positiva.
0: El economista.
5: La OPEP y aliados acuerdan incrementar la producción de crudo en 188 mil barriles diarios. Desde el acuerdo de paz entre Irán y Estados Unidos, el precio del West Texas Intermediate ha bajado 19%, el Brent 17.5% y la mezcla 23%.
6: Las 8:15, 8:15. 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Baja la app de MBS Noticias. 8:16. Lo siguiente es algo que quiero darle un disclaimer importante. He obtenido muchos mensajes de diversas personas y no puedo y no podemos dejar de informar del México roto. Es que está muy triste, es que es muy feo, es que no me gusta. Bueno, ¿qué hacemos? Este país está cayéndose a pedazos en materia de seguridad, aunque en el gobierno tengan otros datos. Quiero contarle de dos casos y quiero platicar también sobre estos dos casos con la esperanza de que pronto, en un mediano plazo, esto sea cada vez menos constante. Hoy, esto que vamos a platicar es la nota de todos los días que duele, porque no es normal que en un país desaparezcan personas. En Jalisco, las autoridades mantienen una búsqueda de 6 chavos desaparecidos entre el 25 y 30 de junio, hace unos días, en Puerto Vallarta y en Guadalajara. 5 de estos 6 chavos son menores de edad. Desaparecieron cuando regresaban de actividades relacionadas con su graduación de prepa. Tengo en la línea a la mamá de Jordan, Isaac García Flores, es uno de los muchachos que han desaparecido. Señora María Luisa, le mando un abrazo, gracias por tomarme los minutos aquí en MBS Noticias. Sé que la situación es dificilísima, pero díganos cómo podemos ayudar, qué podemos hacer, qué le dicen las autoridades sobre el paradero de Jordan, Isaac, y sobre el paradero de sus otros 5 compañeros. Buenos días, señora.
7: Buenos días. Mi nombre es María Luisa. Mire, soy la abuelita de Jordan Isaac.
6: La abuelita, perdón.
7: Y por las autoridades, sí, igual su mamá, porque siempre lo creí yo. Ya. Pues las autoridades, la verdad, dicen hacer su trabajo. Se les agradece, ¿verdad? Muchas gracias. Pero pues la verdad, pues no hay avances, porque la verdad no nos han comunicado nada. Si uno sale en el caso, ¿verdad? Gracias por lo que está en su trabajo, de su parte, ¿verdad?

0: entraron por Roxana y se la llevaron. Estamos viendo esta imagen, este video que dio la vuelta al mundo. Esto pasó en Veracruz. Nos dimos cuenta después de que estos hombres armados, algunos de ellos, pertenecían a la policía. Hoy hay sospechas de que, pues, quien ordena la desaparición de Roxana y su posterior homicidio fue el grupo delictivo Sombra. Usted recordará que este grupo es el que hincó a una mujer, a una señora ya jubilada, ya grande, que se dedicaba a ser taxista y que no lograba pagar la cuota. Entonces terminan por matarla. Hoy Roxana ya no está con nosotros y eso duele porque pues es otra colega desaparecida, otro periodista muerto, pero sobre todo porque es otro mexicano, otra mexicana que muere a manos del crimen organizado. Y le aprecio realmente mucho hoy a la mamá de Roxana que nos tome la comunicación en un momento tan difícil. Ella es la señora Rubicela Ramírez, platicábamos con ella hace tiempo. Señora, de entrada le mando un abrazo, mi pésame, siento mucho lo que ocurrió con Roxana y pues el micrófono está abierto, señora. ¿Qué quiere compartirnos? ¿Qué siente en estos momentos? Buen día.
1: Buenos días. Antes que nada quiero agradecerles a ustedes como medio de comunicación que nos hayan apoyado desde el día uno a la búsqueda de mi hija, tanto en sus transmisiones, porque la verdad teníamos la esperanza de encontrar con vida a mi hija. Desafortunadamente no fue así a encontrarla, pero hoy le doy gracias a Dios de cuando menos la vamos a llevar a sepultar el día de mañana. Vamos a tener un lugar a donde irle a dejar unas flores, a hablar con ella, a llevar a su hijos. Y en verdad que me pongo en el lugar de esas madres buscadoras que llevan años buscando a sus hijos. Yo me encontré no como yo quería, pero cuando me encontró. Ya me voy a estar luchando en la búsqueda. En verdad, esta es una situación muy difícil. También me gustaría, la verdad, agradecer a la Fiscalía General del Estado, a la Fiscalía General de la República, porque el día de hoy nos siguen apoyando en relación a los detenidos. Y pues, yo ya nada más me rezo decirle que Dios los bendiga y que es la justicia divina que se va a encargar de ellos.
0: ¿A quién deja a Roxana? ¿Tiene sus hijos?
1: Tiene una niña de 16 años y un niño de 7 años, que hoy va a ser un día muy difícil para ellos. Están destrozados desde el día que nos avisaron que los restos correspondían a mi hija. Entonces, la verdad es muy difícil. Hoy nos entrega a Roxana y la vamos a tener en casa hoy para llevarla mañana a sepultarla.
0: Señora, déjeme preguntar, es un poco duro esto, pero ¿qué es justicia? ¿Cómo se puede hacer justicia cuando ya no puede estar con Roxana?
1: Eso es muy difícil porque no esperaba eso de las personas que nos deben de cuidar, de proteger como ciudadanos. No es posible que estén involucrados en este atroz crimen, de veras. Ya no tenemos en quién confiar. Por eso yo le dije, yo se lo voy a dejar en manos de Dios. Que sea él quien se encargue de ellos.
0: Le mando un abrazo, señora. Gracias por compartir esto y que Dios la bendiga, señora. Es fortísimo esto. Mucha resignación, mucha aceptación. Y me impacta la fuerza que tiene en estos momentos, señora.
1: Sí, muchas gracias, les agradezco de corazón que nos hayan apoyado.

0: a usted también. De corazón le agradezco.
1: Yo también le mando un abrazo y en paz descanse, Roxana.
0: Así sea.
1: Gracias, señora. Gracias. A Roxana la mataron policías de Veracruz. Hoy están detenidos. Estos policías eran parte del grupo Sombra. El mismo grupo que mató a una señora que se dedicaba a ser taxista y que no pagó su derecho de piso. Ana Lisa Osorio, ¿qué más hay en Veracruz? Buenos días. Tengo un problema aquí, una disculpa, ahí está. No. A ver si. Perdón, discúlpeme. Ya está Ana Lisa Osorio, adelante.
2: Buenos días, Luis. Pues desgraciadamente se confirmó que la periodista Roxana Guzmán Ramírez fue privada de la vida por parte de sus captores. Esto luego de que la Fiscalía General del Estado de Veracruz indicara que ya se realizaron todas las pruebas y peritajes científicos necesarios para determinar la identidad de unos restos que fueron localizados. Cabe señalar que durante las semanas pasadas se había informado la localización de un predio con restos humanos, sin embargo, se desconocía todavía de a quién pertenecían estos restos. Finalmente, el pasado viernes la Fiscalía confirmó que se trata de la periodista Roxana Guzmán Ramírez, quien era fundadora de Pulso Informativo del Sureste. En ese sentido, la Fiscalía General del Estado de Veracruz aseguró que todavía continúan todas las investigaciones, aunque dijo que ahora el caso se persigue como homicidio doloso calificado y ya no como privación ilegal de la libertad, esto ante la luz de estos hechos recientes. Asimismo, señaló que hasta el momento han sido 8 las personas que han sido detenidas debido a este crimen. Indicó que 3 de estas personas son policías municipales de Zihuatlán del Sureste, quienes ayudaron de manera activa para permitir la privación ilegal de la libertad y el asesinato de la reportera, a quien, como bien recordamos, el pasado 2 de junio fue privada de la libertad en su vivienda en Nanchital, esto al sur de Veracruz, por parte de sujetos fuertemente armados, quienes llegaron hasta el sitio y forzaron la entrada, situación que quedó grabada en video. De acuerdo con la información de la Fiscalía General del Estado de Veracruz, todavía continúan las investigaciones y la presentación de estas personas que actualmente se encuentran detenidas ante las autoridades jurisdiccionales, quienes determinarán el proceso judicial que se sigue en su contra. Cabe señalar también que el día de mañana se comenzará el velorio en la casa de la propia periodista, donde también fue privada de la libertad en el municipio de Nanchital, mientras que para el día martes se prevé una misa de cuerpo presente en el que estará la familia. Hasta aquí mi reporte.
1: Gracias, Ana Alicia Osorio. Gracias por la información. Esto no es normal. Perdóneme si le afecta, perdón si no tiene que ver con, pues, con una burbuja en la cual algunos tienen o tenemos la bendición de vivir. Oye, yo vivo aquí, mi edificio tiene seguridad, tengo casa con seguridad. Algunos tienen camionetas blindadas. Oye, a mí nunca me ha pasado. Ojalá que nunca te pase. Neta, ojalá que nunca te pase. Esta es la aberración de la semana. La siguiente habrá otra, y otra, y otra, y otra. Es el México roto de todos los días que, perdóneme, no podemos normalizar. Y yo no podría dormir lo poco que duermo si decidimos omitirlo. Lo veo en sus mensajes. Otra vez, ¿por qué? Es nuestra tarea. Nuestra misión es muy clara, queremos acompañarle y de corazón le agradezco que nos deje acompañarle. Pero queremos informarle también, es nuestra misión. Y yo no podría dormir tranquilo si no le informo estas cosas. Y si no damos voz a personas que están teniendo, pues, mucha razón en reclamar, puesto que a una señora le arrebataron a su hija en su propia casa y deje usted que sea periodista, Roxana, deja a 2 niñitos. Bueno, una un poco más grande, 16 años, otro pequeño de 7. Porque a una señora en Jalisco, no a una, a 5, a 6, les arrebataron a sus hijos y están desesperadas buscándolos. Es que estaban en malos pasos. El niño tiene 13 años de edad. Iba a pasar a tercero de secundaria. Esto no es normal. Esto no es soberanía, tampoco. Cierro con el mensaje de la presidenta de la República. Desde muy temprano le estoy diciendo que hoy iba a hablar la presidenta. Se pronunció muy brevemente sobre el tema del Mayo Zambada, que fue extraído de México por los Estados Unidos en un operativo denominado Air Kings. Hoy, el avión en el cual se llevaron al Mayo de México, lo capturaron, lo arrestaron, estadounidenses, no mexicanos. Hoy ese avión está exhibiéndose en los Estados Unidos en un museo de guerra. La presidenta de la República dijo esto.
3: Mañana vamos a traer la mañanera este caso que recientemente fue difundido por un periodista de cómo fue y las consecuencias de la captura del Mayo Zambada. Porque más allá de que obviamente es un narcotraficante y es una persona que tenía orden de aprehensión en México y que nadie lo va a defender a él, sí hubo, de acuerdo con este reportaje y de un trabajo que hemos venido haciendo desde que salió este reportaje, de la manera en que Estados Unidos actuó o algunas agencias de Estados Unidos actuaron. Y lo que en su momento dijo el embajador de Estados Unidos en México, que no tiene nada que ver con lo que en realidad presuntamente ocurrió. Entonces es muy importante hablar sobre este tema, muy importante, porque evidentemente todos, nuestro país, actuamos en contra del narco y de las organizaciones criminales, pero también defendemos al mismo tiempo la soberanía y tienen que esclarecerse hechos. Y eso es muy, muy relevante.
1: Pues hoy van a trabajar mucho en la narrativa, claramente. No puedes defender al Mayo, pero también tienes que hablar de la soberanía. Pero también es cierto que los mexicanos no lo detuvieron. Y también es cierto que al Mencho no lo detuvieron y lo abatieron hasta que vino la presión y la inteligencia estadounidense. Por cierto, también no es solamente un reportaje del gran periodista Luis Chaparro, con quien hemos platicado aquí en muchas ocasiones de pie de nota. No va solamente por ahí. Hoy el avión está exponiéndose en un museo en Estados Unidos. Y los mismos estadounidenses ya han hablado de esto, es Air Kings. Ya lo aceptan los norteamericanos, lo presumen los norteamericanos. Ellos actuaron. Y así como se llevaron al Mayo, pareciera el mensaje ser, así nos podemos llevar a Rocha o a cualquier otro narco o narcopolítico. Se va a poner interesante mañana la mañanera. Porque además mañana, pues ya como que ya va a pasar el luto, el duelo por la pérdida de la selección mexicana, ¿no? ¿Usted qué opina? 5640-05-1025. Voy de nuevo. 5640-05-1025. 840.
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1: Ay, qué buenas rolas de mis tiempos.
5: Sí, pues ya estoy ruco.
1: La rola es 50 Cent. Bueno, la rola es del rapero estadounidense 50 Cent. Hoy cumple, fíjense nada más, 51 años ya tiene el rapero. La rola es Candy Shop. No me tardo, está usted en MBS Noticias. Si quiere escucharlo en música, está ahorita a lo mejor viéndolo en algún stream o algo por el estilo y no se escucha la música y luego pasa, lo puede escuchar en vivo en alguna app de radio o en la app de radio de mbsnoticias.com o ahí en la app, ahí le puede dar en radio y ahí sí se escucha la musiquita de fondo. Está muy buena la música, es 50 Cent, Candy Shop, no me tardo.

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0: 8:44. Bueno, se vivió también la emoción del fútbol y después la tristeza del fútbol en varias ciudades de la República Mexicana. Hay crónicas. Le agradezco mucho a Elsa Marta Gutiérrez desde Jalisco. Adelante, Elsa.
1: Gracias, Luis. Buenos días. La eliminación de México frente a Inglaterra no dejó incidentes de gravedad en Jalisco. El gobierno del estado implementó un operativo de cero tolerancia con un despliegue de más de 3,000 elementos de seguridad. Sin embargo, hubo conatos de violencia en la Minerva y algunas riñas. En el centro de Guadalajara, aficionados volvieron a arrojar botellas, vasos y otros objetos contra policías que resguardaban la zona donde se encuentra el Fan Festival. Ahora, la inconformidad habría sido por las restricciones de paso y la presencia de los uniformados. Además, Protección Civil Jalisco informó que se brindaron 60 atenciones médicas, algunas relacionadas con la intoxicación alcohólica y contusiones. Habla el comandante regional de la Unidad Estatal de Protección Civil y Bomberos de Jalisco, José Manuel Martínez.
2: Sí, regularmente son heridas de atención hospitalaria, contusiones, principalmente por objetos que avientan, y prácticamente, pero nada grave para que tenga comprometida la vida. Pues principalmente esas atenciones médicas que se ha dado por los servicios médicos.
1: Mientras en la Minerva se pasó de la euforia al silencio. Algunos aficionados bajaron la mirada, otros simplemente se abrazaron y hubo quienes no pudieron contener las lágrimas. Se sentaron en la banqueta y en el suelo a llorar que México quedó eliminado.
3: Mucho. Jugaron bien, nada más que desconcentraron un momento y ya es lo que pasó. Sí, pues que esperaba que ganara y pues, yo confiaba mucho en México. No, pues nada, jugaron lo mejor que pudieron y ya.
1: Aún con la derrota, hubo quienes prefirieron quedarse con el esfuerzo del equipo. Escuchemos lo que compartió este joven.
4: La verdad, México la dio toda, la sudó hasta la última, no se pudo, sin palabra. Triste, ilusionado, pero triste, pero igual orgulloso porque mi selección se mató hasta el final.
1: Hasta el momento, la Secretaría de Seguridad del Estado no ha informado el número de personas detenidas. Luis, mi reporte. Buenos días.
0: Gracias, Elsa Marta Gutiérrez en Jalisco. Vámonos ahora hasta Nuevo León. Judith Medrano, buen día.
5: Hola, ¿qué tal, Luis? Te saludo con gusto. Tan pronto se dio el silbatazo final del partido de México contra Inglaterra, los aficionados despejaron rápidamente la macroplaza, la explanada de los héroes, así como la explanada del Museo de Historia Mexicana y de igual manera el Parque Fundidora, sede del FanFest. Con la esperanza a cuestas durante el encuentro deportivo, los aficionados no dejaron de alentar y hasta pararse del piso para celebrar los goles de Julián Quiñones y de Raúl Jiménez. Los gritos del sí se puede y sí sí no cesaron, aunque con el tercer gol inglés aparecieron las caras largas de tristeza y preocupación, y con el término del partido las lágrimas de los aficionados al balompié también llegaron.
6: Los centros estaban muy acelerados buscando el gol, jugar un poquito más tranquilo y no nada más tirar centros, jugar por el centro, jugar por abajo.
7: ¿Se va decepcionado?
6: No, es muy, muy tranquilo, digo, jugaron bien y se movieron en la línea.
8: Había muchas posibilidades de que no pudiéramos, se sintió que sí, pero la diferencia es abismal entre el nivel futbolístico de ellos y el nuestro. Si te quedas, pues con la sensación de que se pudo haber hecho más, pero como cada 4 años se va a volver a creer, claro que sí.
7: ¿Se va decepcionado de este encuentro?
8: No tanto, demostraron una buena cara, pero faltaron ideas, fue lo que faltó, una idea diferente.
5: Para este encuentro deportivo, el gobierno de Nuevo León dispuso a la instalación de más pantallas para evitar una mayor concentración en el Parque Fundidora, que cerró sus puertas a las 3 de la tarde. Además, se amplió el cerco para evitar que se brincara la valla perimetral del lugar e incluso se instalaron otras en algunos municipios del área metropolitana. Esta noche, Nuevo León se duerme triste, pero se duerme con la esperanza de que México pueda llegar lejos en el próximo evento de fútbol internacional. Para MBS Noticias, Judith Medrano.
0: Gracias, Judith, muchísimas gracias. Oiga, y un fenómeno también que hubo, más allá de los angoloteos, las estampidas, por desgracia las pérdidas de vidas, fue también los robos. Carteristas a todo lo que dan, pero uno en particular, celulares. Le voy a contar una historia un poco personal, ¿no? Mi triste historia, pongamos ahí mi violín más chiquito del mundo. También me robaron el teléfono en la esquina de mi casa prácticamente, ¿no? Mi casa, que es su casa. Por güey, no hay otra. Por güey, por güey, ni modo. Ay, ay, si me lo ponen, chales, mayito. Si todo, lloro así. Ay, no. Oiga, pero... tenga cuidado ahí con este tema de los celulares, porque bueno, yo inmediatamente lo desactivé. Afortunadamente estaba muy cerca de mi casa, me cuenta rápido, lo puedes activar. Lo desactivé en mi caso en iPhone, la cosa está de encontrar, bloqueé todo, cambié contraseñas, ¿verdad? Pero desde hace unos días, uno, ya localicé en dónde está el teléfono, aunque lo prendieron y lo apagaron. Se encuentra en el Estado de México. Y dos, están, insiste, me marcan y suena una especie de inteligencia artificial que me dice que ya encontraron el teléfono, que me lo van a regresar, pero que tengo que escribirles mi número de contraseña con el cual bloqueaba el celular. Ajá, y yo así de, ay, güey, o sea, sí soy güey, pero no tanto, carnal. Imagínate. Ahora, ahí te va el número de robos de celulares entre Ciudad de México, Guadalajara y Monterrey. Agárrate, 10,000 teléfonos han sido robados. 10,000 teléfonos. Está brutal. Solamente en la Ciudad de México son 8,112 reportes. En Guadalajara, 1,127. Y Monterrey es en donde menos roban, 767. En donde menos roban o en donde menos reportan. No sé, cualquiera de las dos. En fin, eso me pasa. 8,50. Regreso. Cuide su celular. Cuídese.

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22: Con 8:54, nuestra jefa de información es Diana Alcaraz. ¿Cómo estás, Diana? Muy buenos días.
23: Buenos días, Luis. Muy bien. Un saludo a ti, un saludo a todos los que nos ven y nos escuchan. Y vámonos con la información, porque tras la derrota de la selección mexicana frente a Inglaterra este domingo, la presidenta Claudia Sheinbaum hizo un llamado a sentir orgullo por la excelente participación de los jugadores mexicanos, pues durante el Mundial, recordemos que pues ya se acabó aquí el Mundial para la selección mexicana.
22: Adiós.
23: Pero dice la presidenta...
22: Pues, te veo y lo dices hasta con cierto gusto. Eres mala, Alcaraz.
23: No. Pero pues es que, a ver, estaba leyendo ese rato pues también varias crónicas y decían, a ver, es que era de esperarse, o sea, sabíamos que esto
22: iba
23: a pasar.
22: Claro que no, y si sí.
23: No, bueno, pero es que, a ver, la realidad era que...
22: Ay, la realidad,
23: no,
22: siempre
23: bueno,
22: con
23: a ver,
22: la amargura de la realidad.
23: No, pero es que, a ver, Inglaterra es una de las mejores selecciones, es la número 4, me parece, a nivel mundial.
22: Era un muro, a ver, trate de meterle un gol, era un muro, el portero, y mira...
23: Sí,
22: insisto,
23: ahora
22: no
23: México
22: nada,
23: tuvo muchas llegadas, o sea, México sí lo intentó muchas veces, eso es de reconocer, se hicieron un muy buen papel, pero era muy difícil, la verdad, que pues le ganaran a Inglaterra.
22: Como la canción, lo intentamos, pero no pudo suceder.
23: Exactamente, así tal cual.
22: Bueno, ni modo.
23: Entonces, pues, ya, fuera del Mundial y regresamos a la realidad de nuestro país.
22: Chale.
23: Pero eso es lo que dijo la presidenta Claudia Sheinbaum.
24: Yo creo que todos tenemos que estar muy orgullosos del papel de la selección.
7: la verdad. Yo ya tengo mis añitos, no es que sea experta en fútbol, pero la verdad creo que ha sido la mejor participación de cualquier selección en los mundiales. Y además, cada vez más demandantes los mundiales. Además, pues el momento que vivió México de mucho orgullo, esperanza, unidad, que fue pues algo muy especial. Y pues, como puse ayer en mis redes sociales, la anfitrionía de México pues fue algo especial, reconocido por todo el mundo. Entonces tenemos que sentirnos muy orgullosos de la participación de la selección y de cómo el pueblo de México recibió a la afición que vino a visitarnos. Y esto que nos ayude hacia adelante.
23: Pues ahí está lo que dice la presidenta. Pues sí, reconocer el trabajo que hizo la selección, la verdad es que no esperaban tanto y dieron un muy buen papel. Y lo que escuchaba también, decían, bueno, a ver, tenemos a jugadores muy jóvenes como este Mora, y bueno, pues vamos a esperar.
8: 17 años.
23: 17 años, que se forme un muy buen equipo, una muy buena selección para el próximo mundial.
8: La esperanza es lo único que muere. Hay más tiempo que vida, no importa, en algún momento
23: están
8: llegará.
23: Están muy jóvenes, entonces para el próximo mundial. Bien. Ya veremos cómo le va la selección. Pero pues regresando a temas
8: al
23: México de todos los días y temas que pues están pasando todo el tiempo en nuestro país. Luego de confirmarse el homicidio de la periodista Roxana Guzmán en Veracruz, su madre Rubicela Ramírez lamentó en este espacio la forma en la que fue localizada, pero bueno, pues señaló que tendrán un lugar al menos donde descansarán sus restos. Agregó que la justicia divina se encargará de los responsables.
9: Hoy le doy gracias a Dios de cuando menos la vamos a llevar a sepultar el día de mañana. Vamos a tener un lugar a donde irle a dejar unas flores o a hablar con ella, a llevar a Jesús. Y en verdad que me pongo en el lugar de esas madres buscadoras que llevan años buscando. Yo me encontré no como yo quería, pero cuando menos ya me voy a estar luchando en la búsqueda. Que Dios los bendiga y que es la justicia divina que se va a encargar de ella.
23: Pues ahí está lo que nos dijo la mamá de Roxana, Rubicela Ramírez.
8: Puede usted escuchar la entrevista completa en nuestras redes, en arroba MBC Noticias, en arroba Luis Cárdenas MX, aquí en nuestro portal también está. Lo vuelvo a repetir, me cuesta mucho trabajo, no quisiera yo que estuviéramos haciendo este tipo de cosas, pero es necesario. Y bueno, pues no podemos dejar de contarlo y creo que no podemos dejar de dar voz a las personas que están sufriendo en este país. No es normal, esto no es normal. Ahora que estamos viendo tantas cosas que pasan en el mundo, no es normal que esto suceda en el mundo. No es normal que esto pase en Inglaterra o en Noruega o en Colombia incluso, como cuando pasó en su momento con Pablo Escobar, ¿no?
23: Exactamente. Y también el tema de los desaparecidos, Luis, creo que es importante mencionarlo, porque este fin de semana, precisamente cuando México se enfrentaba contra pues la selección de Inglaterra, varios medios internacionales hicieron trabajos especiales sobre la desaparición de personas en nuestro país y el contraste que había, ¿no? Entre un país que estaba celebrando de manera eufórica el Mundial, de manera eufórica los triunfos hasta ayer de la selección mexicana, frente a las protestas que se compaginaban con las personas que pues celebraban, con las personas que protestaban y le pedían al gobierno que los ayudaran a localizar a sus hijos desaparecidos. The Guardian fue uno de estos medios.
8: Fue uno de esos medios que inmediatamente los bots 4T se activaron y tenían una constante en su narrativa. En Estados Unidos desaparece más gente y no dicen nada, cállense. De entrada, The Guardian es inglés.
23: Exactamente.
8: Estaban poniendo el reportaje justamente en el marco del partido. Llamó mucho la atención allá en la Gran Bretaña. Sí. Es muy leído The Guardian, además es de los pocos que sigue siendo relativamente gratuito.
23: Sí.
8: Y la otra, comparar los desaparecidos de Estados Unidos con los desaparecidos de México, se mide con dos varas muy, muy diferentes. No quiere decir que uno sea menor que otro. Es cierto, desaparecen más personas en Estados Unidos, pero también tiene que ver con mayor población, tiene que ver con otro tipo de cuestiones y otro tipo de fenómenos. No necesariamente hay narcos que terminan por meter a todos estos desaparecidos a veces en fosas clandestinas. No desaparecen periodistas, los torturan y los matan y los queman. O sea, hay un asunto ahí que se mide de otra forma, pero bueno, pues ya vamos a ver cómo activan ahora su narrativa de que en Estados Unidos aparecen más y no dicen nada.
23: Exacto.
8: Ya veremos.
23: Pues ahí estaban estos trabajos que se presentaron este fin de semana. Pero Luis, tú dirías, es que es violencia, es que son desaparecidos, sí, pero es que también hay políticos que tienen la piel muy delgada. Y esto lo digo porque autoridades electorales en Chiapas sancionaron a medios digitales, a los medios Expediente Chiapas, Portal Revolución y Ruleta Política, por ejercer violencia política en razón de género contra dos diputadas locales. La autoridad electoral ordenó disculpas públicas fijadas durante 30 días, el pago de multas de aproximadamente 23 mil pesos y la inscripción de los responsables en el registro de personas sancionadas por violencia política de género, así como la asistencia obligada a un taller especializado. Escuchemos a la consejera presidenta del Instituto Electoral allá en Chiapas, ella es Marina López, escuchemos lo que dice. Y Luis, intenté buscar qué diputadas eran y qué es lo que habían denunciado. En ninguna de las notas que tuvimos registro o que revisamos no mencionan el nombre de las diputadas, solamente el Instituto Electoral de allá de Chiapas dice, bueno, pues las quejosas, pero pues no dan a conocer los nombres, ¿verdad? No vaya a ser que en una de esas les llamen dato protegido o...
22: violencia política de género, sí, o sea, si eres política, pues... denunciar a un periodista o a un ciudadano, o sea, un periodista ciudadano. Ay, este me dijo que soy una vendida, me dijo que soy corrupta, violencia política de género, ciudadano sancionado, medio sancionado, y pues ocultan toda la información. Qué triste que el poder electoral, las instituciones electorales que supone garantizan libertades, ahora se han vuelto los censores, las guadañas de la información. Escuchemos en Chiapas qué pasó.
0: La libertad de expresión protege la crítica de quienes ejercen un cargo público. Sin embargo, esa protección se desborda cuando el mensaje deja de analizar el desempeño, las decisiones o la función pública. En este caso, las publicaciones denunciadas rebasan el margen de una crítica válida al ejercicio del cargo, pues recurren a imágenes descontextualizadas y a una relación atribuida sin sustento para afectar la imagen pública y la legitimidad política de la quejosa.
23: Pues ahí está lo que pasa en Chiapas y lo que ha pasado, recordemos, en otros estados de del país, ¿no?
22: Campeche es uno de ellos, en fin, ya platicaremos. Bueno, oye, ¿qué más?
23: Finalmente, Luis, te comento, ¿tú te acuerdas de el Batman de Lagos de Moreno?
22: Sí.
23: Que agarraba a los ladrones, que robaban, pues, motos, y los amarraban, Bueno, pues un hecho similar está ocurriendo, pero ahora en Indonesia. Y es que de gran revuelo causó en redes sociales un video donde un hombre en Indonesia hizo justicia por propia mano y tendió una trampa para capturar a cuatro presuntos ladrones y no conforme con ello, Luis, los ató con cinta adhesiva y los disfrazó de ratones. Según su relato, en varias ocasiones había sufrido robos en su vivienda y tras no obtener respuesta de las autoridades, dio un escarmiento a estos sujetos, se unió con los vecinos, los agarraron, los ataron con cinta canela, pero lo divertido es que les hizo orejas, es que les dejó la...
22: todo. Ratas.
23: Ratas, y si nos está siguiendo en YouTube puede ver las imágenes, pero escuche parte de lo que ocurrió allá, allá en Indonesia. Sí, no, ahí no tenían ni para dónde moverse.
22: O sea, les puso cinta canela, pero en todo el cuerpo.
23: En todo el cuerpo.
22: Y las orejas son de cinta canela, entonces si lo ves... se ve medio fuerte, así parece algo un poco de terror o acá muy escatológico, muy snuff incluso. Vean las imágenes.
23: Está muy bien.
22: Si nos sigue ahí
23: imágenes.
22: En YouTube, ahí están tus amarrados, a ver.
23: Escuche lo que dice.
1: Miren eso, ahí están. ¿Cómo acabaron así? Ven, hijo, mira esto, ven a ver, ahí están. Ven, hijo, mira esto, ven a ver, ahí están. Míralos, qué ridículos se ven.
22: Gracias, Dian. Te seguimos en tu red.
23: Me encuentran en Twitter como Dian Alcaraz. Buen día.
22: Son las 9:05. No me tardo.
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3: Son las 8 de la mañana con 14 minutos. Muy buenos días. Y antes que nada, gracias de verdad por continuar con nosotros a través de Exa FM 102.7 el día de hoy, sobre todo iniciando la semana. Estamos ya a 6 de julio, lunes 6 de julio, después de haber escuchado a Luis Cárdenas con MBS Noticias. Mi nombre es Nilsa Béjar, Eduardo Santillanes en los controles, y vamos a dar inicio a lo que son las 8 de las 8 aquí en Revista Exa. Como siempre, agradeciendo lo que es el Diario de Sonora, el periódico Nuevo Día, el Imparcial, por facilitarnos la información para darla a conocer a todos ustedes el día de hoy. Ya sabe que retomamos todo lo que es el fin de semana, ¿no? Para estar bien enterados. Y bueno, como parte de los acuerdos establecidos durante la sesión del viernes en esto que es la Mesa Permanente del Agua, encabezada por el presidente, obviamente el director general de UMAPAS, Leonardo Sandoval, informó que pues hay una medida que se va a mantener mientras continúan los trabajos técnicos para restablecer la operación del Pozo Guardia Nacional, cuya situación ha generado afectaciones en el suministro de agua potable para las familias de ese sector. Pues yo creo que pues ha de ser todo el sector de Nogales, ¿no? Pero bueno, durante la reunión del seguimiento se revisaron los avances de las acciones implementadas para atender la contingencia, así como las estrategias destinadas a reducir lo que son afectaciones a la ciudadanía, privilegiando el suministro de agua mediante rutas programadas de reparto. Actualmente el organismo dice que atiende entre 130 y 150 órdenes de distribución de agua por semana a través de este operativo coordinado por personal operativo y administrativo, con el objetivo de que el servicio llegue de manera oportuna a los a hogares afectados. Obviamente lo que dicen es que están manteniendo el abastecimiento de agua con pipas en todo lo que es la parte del sector La Mesa. Y siguiendo con la información, bueno, alrededor de 800 familias van a ser beneficiadas con este programa masivo de regularización de predios en el sector conocido como Ferronales. La síndica municipal anunció que en los próximos días personal del Instituto Nacional del Suelo Sustentable y el Gobierno de Sonora van a estar en esta frontera para concluir este proceso de medición de los bienes inmuebles que forman parte del paquete de escrituración mediante este programa promovido por la presidenta de México, Claudia Sheinbaum. Precisa que el gobierno de la ciudad va a apoyar con la logística y los materiales necesarios para que los trabajos se realicen de una manera ágil y el proceso de legalización concluya con éxito, tal como ha ocurrido en otros sectores de la población que se encontraban también en circunstancias similares. Y bueno, resulta que en un encuentro clave para el futuro industrial de México, el Consejo Nacional de Industria Maquiladora y Manufacturera de Exportación, INDEX, sostuvo una reunión de alto nivel con la presidenta y su gabinete económico, con el objetivo de brindar las inversiones y avanzar con paso firme rumbo a lo que es la revisión del tratado entre México, Estados Unidos y Canadá, el famoso T-MEC, ¿no? A esa mesa de diálogo se sumó la activa representación y seguimiento de la Asociación de Maquiladoras de Sonora, Index Nogales, que vigila de cerca los acuerdos comerciales debido pues al impacto directo que tiene sobre la economía local en esta frontera, donde la industria manufacturera representa también un contundente 65% de lo que es la fuerza laboral formal. Y bueno, están garantizando la representación ciudadana y abrir más espacios en los sectores laborales y educativos, que son los objetivos centrales del nuevo reglamento para las personas con alguna discapacidad, que está a punto de aprobarse en la frontera de Nogales. La regidora y presidenta de la Comisión de Educación, Juventud y Discapacidad, que es Daniela Valenzuela, compartió que luego de varios meses de revisión, el documento se encuentra ya en la etapa final de análisis por parte del área jurídica del ayuntamiento y la Comisión de Gobernación, con la meta de que el dictamen sea votado y sometido al cabildo, posiblemente pues sea para este mes de julio. Manifiesta también: el proyecto busca la inclusión integral, por lo que este nuevo órgano municipal deberá de estar conformado también por personas con discapacidad, trabajando de una manera estrecha en coordinación con el sector empresarial y también las instituciones académicas. Y bueno, autoridades municipales de esta frontera están invitando a la comunidad en general a no hacerse acreedores a multas o infracciones al colocarse en la vía pública o al colocar en la vía pública objetos para evitar que terceros se estacionen en la calle. El comandante y jefe de tránsito municipal, don Eliseo Estrada, explica que personal de la jefatura de tránsito está atendiendo estos reportes en diferentes calles, avenidas de todos los sectores de la ciudad, y lo anterior con el fin de mantener una ciudad pues más ordenada y con mejor movilidad. Por otro lado, el jefe policíaco también exhorta a los automovilistas a no tapar con sus vehículos las salidas de los autos particulares o las cocheras particulares, pues se actuará de la misma manera. Dicha autoridad invita a la comunidad a que si detecta personas colocando botes, cubetas, llantas, conos u otros objetos para apartar espacios de estacionamiento que no sean exclusivos o debidamente autorizados, que los reporte rápidamente a Tránsito Municipal al 631-162-5050. Repito, 631-162-5050. Vamos a anotarlo aquí porque luego me lo piden y se me olvida el número, ¿no? Ahí está. Ya saben, en línea de WhatsApp,
4: Línea directa.
3: Línea directa. Pero nuestro WhatsApp, sí, 631-180-1227. Repito, nuestro WhatsApp para cualquier comentario, 631-180-1227. Aquí esta vez me puedes pasar el número, con mucho gusto, aquí se los voy a pasar. Y bueno, continuando con la información, vamos ahora con la información que ya saben no nos agrada aquí en la ciudad. Resulta que una persona reportó el robo de su moto, la cual dejó estacionada en la Plaza Latinos, mientras que las autoridades localizaron también un vehículo que contaba con reporte de robo. Esto fue ahí en el centro de la ciudad. Los datos oficiales que detallan, en el primer caso, en el de la moto, se documentó alrededor de las 3 de la tarde, cuando elementos de la Policía Municipal comisionados al Departamento de Vehículos Robados recibieron a la víctima de robo de una motocicleta. El afectado dijo que momentos antes dejó estacionada su moto de la marca Vento, modelo 2026, de color blanco con rojo, frente a lo que es la Plaza Latinos, de donde al salir observó como un sujeto iba a bordo de ella, retirándose por la avenida Obregón como si nada, ¿no? Por lo cual marcó el 911 para posteriormente acudir a interponer una denuncia. Y en el segundo caso, alrededor de las 9 de la noche, elementos preventivos, al encontrarse realizando recorridos de búsqueda y localización de autos con reporte de robo, pues este se localizó ahí sobre el callejón Ramos, en el sector centro, observando una camioneta en aparente estado de abandono. Se trata de una pickup color dorado con una franja café, mismo que coincidía con las características de este reporte como robado por la mañana en la avenida Álvaro Obregón, frente a lo que es un banco. Los agentes verificaron la serie, coincidiendo con el reporte, se dio aviso al propietario, a quien le fue entregado una vez que comprobó su legítima propiedad. Bueno, siguiendo con la información, también un hombre y una mujer ya fueron sentenciados a 28 años de prisión al ser encontrados responsables del delito de homicidio de una persona, hechos ocurridos aquí en la frontera en el 2025. La Fiscalía General de Justicia informó que obtuvo la sentencia condenatoria contra María Felicitas N. y Emir Francisco N. por delitos de homicidio calificado con ventaja cometido en prejuicio de Carlos Armando N. aquí en la ciudad. Durante la audiencia de individualización de sanciones, el juez impuso a los sentenciados una pena de 28 años, un mes y 15 días de prisión, además de una multa de 7,708 pesos y el pago de 8,239.76 pesos por concepto de reparación de daño moral. Los hechos fueron cometidos el 6 de enero del 2025, alrededor de las 4 de la mañana, cuando los sentenciados, junto con un diverso activo llevaron a la víctima en contra de su voluntad por la calle Callejón Aldama. Datos de prueba determinaron que la víctima fue ingresada a un domicilio abandonado. Ahí posteriormente fue agredido de manera violenta y privado de la vida mediante disparos de arma de fuego y también golpes. Y bueno, resulta que una persona gravemente herida arribó a las instalaciones del Cuerpo de Bomberos de la Colonia Granja. De acuerdo con datos oficiales, el afectado de 49 años de edad llegó con una profunda herida en la cabeza con una intensa hemorragia, lo que obligó a los bomberos a actuar de inmediato y solicitar apoyo urgente de las corporaciones de seguridad. La víctima dijo a las autoridades que momentos antes se encontraba sentado afuera de su domicilio, ahí en la privada de la granja, cerca de la estación de bomberos, cuando fue sorprendido por un sujeto que dijo no conocer. Detalla que el agresor llevaba puesto un cubrebocas y una gorra, por lo que no pudo identificar, mismo que tras amenazarlo de muerte lo golpeó en repetidas ocasiones con la cacha de un arma de fuego y posteriormente con un tubo de metal, provocando lesiones en la cabeza. Mientras logró levantarse y correr hasta la estación de bomberos, ahí pidió auxilio. Dicha emergencia provocó la activación del Código Rojo, acudiendo al lugar autoridades de los tres niveles de gobierno, elementos de la Policía Municipal, Estatal, Agencia Ministerial y paramédicos. En la zona se implementó un operativo para tratar de ubicar al responsable sin dar con su paradero, y el afectado finalmente fue trasladado a la Clínica 5, donde bajo atención médica con lesiones que tardan más de 15 días en sanar, y sí, ponen en riesgo su vida, sin deberla ni temerla, ¿no? Vaya, quién sabe. Pero bueno, ahí estaba en la banqueta. Lo agarraron.
4: Estaba viendo a ver quién se descubrió.
3: Pues posiblemente, ¿no? Y bueno, con otra información, hay otro, el de nombre Jesús N., que fue ya vinculado a proceso por su probable responsabilidad en delitos contra la salud y violaciones a la Ley Federal de Armas de Fuego y Explosivos, luego de ser detenido en posesión de arma, municiones y droga en esta frontera. De acuerdo con la Fiscalía Especializada de Control Regional, el imputado permanecerá en prisión preventiva oficiosa mientras continúan todavía las investigaciones. La detención fue realizada por elementos de la Guardia Nacional. Los hechos ocurrieron en un camino de terracería que comunica el camino de Mascareñas con el fraccionamiento Romanza, donde las autoridades interceptaron a este hombre, Jesús N., cuando viajaba a bordo de un vehículo. Durante la revisión le aseguraron armas de fuego tipo pistola, 10 cargadores, 200 cartuchos útiles y 75 envoltorios con un total de 126 gramos con 900 miligramos de cocaína. La fiscalía presentó los datos de prueba ante el juez, quien calificó de legal la detención y resolvió vincular a proceso al imputado. Y bueno, resulta que un hombre de 51 años de edad fue víctima de una posible extorsión telefónica luego de recibir una llamada en la que le hicieron creer que su hijo pues había sido secuestrado, ¿no? De acuerdo con el informe de la Comisaría de Seguridad Pública, el caso fue atendido alrededor de las 12:30 cuando elementos policíacos se entrevistaron con el afectado sobre el bulevar El Greco. El denunciante, identificado de 51 años, relató que recibió una llamada telefónica de un hombre que aseguró tener privado de la libertad a su hijo de 24 años. Para supuestamente liberarlo, el desconocido le exigió el pago de 50,000 pesos, cantidad que la víctima depositó en dos cuentas bancarias, creyendo que la vida de su familiar pues estaba en riesgo. Después de realizar los depósitos, se trasladó al municipio de Magdalena de Quino, donde localizó a su hijo, que le informó que nunca había sido víctima de secuestro, porque no habló por teléfono. Pues. Al percatarse de fraude, obviamente el afectado acudió ante las autoridades para presentar la denuncia correspondiente y dar inicio con las investigaciones. Este tipo de llamadas forman parte de la modalidad conocida como extorsión telefónica. Yo creo que ya sabemos, y no se los

0: pago de los gastos médicos de su mascota, la cual presuntamente había sido atropellada momentos antes ahí en la San Carlos. De acuerdo con el informe, los hechos fueron reportados alrededor de las 8:40 cuando elementos de la policía atendieron a la afectada en las oficinas de la Delegación Centro. La denunciante, identificada de 68 años, manifestó que un vehículo que circulaba por la calle San Juan, donde reside, atropelló a su mascota, un perro. Según su declaración, la conductora, identificada únicamente como Sheila, quien también vive en la misma calle, se comprometió inicialmente a cubrir los gastos veterinarios del animal. La afectada relató que posteriormente acudió a solicitar el pago de la atención médica de la mascota, momento en el cual la otra mujer comenzó a insultarle y presuntamente la golpeó en el rostro. A consecuencia del golpe, esta señora de 68 años sufrió un hematoma en el pómulo, cayó al suelo, perdió el conocimiento por unos momentos y, como pudo, se trasladó al hospital, donde fue valorada por personal médico y diagnosticada con lesiones que afortunadamente no ponen en riesgo su vida. Obviamente, la denuncia fue turnada a las autoridades correspondientes para el seguimiento de las investigaciones y el deslinde de responsabilidades. Ay, Sheila. Y siguiendo con la información, la Fiscalía General de la República obtuvo sentencia condenatoria de Edwin N. y Uriel N. tras acreditar su responsabilidad en el delito de posesión de cartuchos para armas de fuego de uso exclusivo de las Fuerzas Armadas. La resolución fue emitida mediante procedimiento abreviado por un juez federal. De acuerdo con la carpeta de investigación, la detención se realizó en las inmediaciones de la colonia El Rosario, donde elementos de la Secretaría de Defensa Nacional, en coordinación también con la Guardia Nacional, interceptaron a los ahora sentenciados cuando viajaban en un vehículo con placas del estado de Arizona. Durante la inspección, las autoridades localizaron 4 cajas de cartón que contenían en conjunto 4,000 cartuchos útiles para arma de fuego, los cuales fueron asegurados como parte de la investigación. Tras la integración de la carpeta de investigación, el Ministerio Público presentó las pruebas ante el juez, dictó una sentencia de 3 años, 6 meses, 19 días de prisión para cada uno de los acusados y además ambos fueron condenados al pago de una multa de 11,731 pesos. La Fiscalía reiteró que continúan fortaleciendo las acciones para investigar y perseguir los delitos del orden federal e invita a la ciudadanía también a denunciar cualquier actividad ilícita ante las autoridades competentes. Y bueno, resulta que un hombre de 38 años resultó lesionado luego de ser atropellado durante los primeros minutos ahí en el cruce de la avenida Álvaro Obregón y Campillo. De acuerdo con el informe oficial, el accidente ocurrió alrededor de las 12:30 o 12:30 de la noche cuando agentes de tránsito acudieron al lugar. Al llegar, los oficiales localizaron a este hombre de 38 años tendido sobre lo que es el pavimento a un costado de una camioneta color guinda. El lesionado manifestó que intentaba cruzar la intersección y que otro vehículo se había detenido para cederle el paso. Sin embargo, en ese momento el conductor de la camioneta ingresó a la calle Campillo hacia la avenida Obregón sin detener su marcha, impactándolo. La víctima señaló como presunto responsable a un señor de 59 años de edad. Los agentes procedieron a la detención del conductor, a quien le leyeron sus derechos. Posteriormente lo pusieron a disposición del centro de atención temprana y la autoridad ordenó su presentación ante el Ministerio Público. Asimismo, el vehículo fue asegurado. Paramédicos trasladaron a este hombre al Hospital IMSS Bienestar. Ahí fue valorado por personal médico. El diagnóstico establece que presenta lesiones que tardan más de 15 días en sanar, aunque afortunadamente no ponen en riesgo su vida. Y bueno, con esto vamos a finalizar lo que es la información a nivel local. Son las 8 de la mañana, ya con 32 minutos en todas partes. 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
1: Son las 8:37 y así morning, señores, el día de hoy que estamos ya a 6 de julio, ¿verdad? 6 de julio, el calendario dice que es día santoral de todas las María Goretti, que es una combinación, ¿no? Combinado lo que son dos raíces, por una parte María la elegida, la excelsa, y Goretti, que significa también que es de origen italiano, que hace referencia a una colonia de una zona montañosa. Pero bueno, María Goretti, ahí está el santoral, está Goar también, Paladio, Sisoes, Siriaca y Monenas, todos ellos santorales del día de hoy. Por supuesto, no pueden faltar los compañeros como son Ana Lerma, Carla Bentacur y Lisette Castro Silva, todos ellos en el calendario exacto. Recuerda que si nos quieres comentar algo, lo puedes hacer al 631-180-1227 sin ningún problema. 631-180-1227. Son las 8:39 en todas partes. 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
2: 8 de la mañana ya con 50 minutos, así es. Vamos rápidamente con lo que es el pronóstico del tiempo para el día de hoy. Pues calor, señores, calor, calor, calor. Sigue el calor el día de hoy y posibilidad de lluvia a partir del día de mañana. Hoy, precisamente que estamos a lunes 6 de julio, viene este canal de baja presión sobre lo que es la Mesa del Norte, ingreso de muchísima humedad en el Océano Pacífico, Golfo de México, que podría ocasionar lluvias, a lluvias muy fuertes acompañadas de descargas eléctricas en lo que es el noroeste del país. Viene una onda tropical, la número 15, que se desplaza también hacia lo que es el oeste, dejando de afectar el país, pero sigue el ambiente muy caluroso en todo lo que es el noroeste, o sea, nos toca Baja California, Sonora, Sinaloa, Chihuahua, temperaturas arriba de los 45 grados, rachas de viento alcanzando también de los 30-50. Hoy en nuestra ciudad, lunes 39, la máxima con una mínima de 22, 0% posibilidad de lluvia, 20 kilómetros por hora el viento. Para mañana, martes, se espera una máxima de 37 con una mínima de 22. Hay un 30% posibilidad de lluvia por la tarde, noche, 25 kilómetros por hora el viento. Y el miércoles, mitad de semana, se establece la temperatura, 37 la máxima con una mínima de 22, 60% posibilidad de lluvia, 60, 25 kilómetros por hora el viento. Esperemos si sí haya lluvia para el martes y el miércoles. Hermosillo, 44 la máxima con una mínima de 30. Y en Tucson, 42 la máxima con una mínima de 28. Ese sería el pronóstico del tiempo aquí en la ciudad, en la capital y con nuestros vecinos en Tucson, Arizona. Son las 8 de la mañana ya con 61 minutos en todas partes. 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
2: Son las 9 de la mañana con un minuto. Vamos rápidamente con la información a nivel estado el día de hoy. Bueno, la suspensión de las exportaciones de ganado mexicano hacia Estados Unidos continúa generando severas afectaciones económicas para lo que es el sector pecuario de Sonora, donde los productores han dejado de percibir hasta el 40% de sus ingresos debido a este cierre fronterizo. El presidente de la Unión Ganadera Regional, que es Juan Ochoa Valenzuela, informó que la medida también ha impedido el cruce de más de 1 millón de cabezas de ganado al mercado estadounidense, considerado pues el primer destino de exportación para los productores sonorenses. Y siguiendo con la información, luego de la polémica, gran polémica generada por la negativa de acceso a un grupo de bomberos que buscaban comprar solamente agua en una de estas tiendas de O, Tachita, Tachita O, y sueros tras combatir un incendio, la cadena realizó un donativo en especie al patronato del Cuerpo de Bomberos en Hermosillo como muestra de reconocimiento a la labor de los elementos. La empresa informó que el apoyo consiste en botellas de agua, bebidas con electrolitos entregados durante un encuentro entre representantes de la compañía y directivos del patronato de bomberos. Esta controversia, fíjense que surgió luego de que un bombero, Alfonso Espinosa, difundiera un video en redes sociales donde denunció que él y otros compañeros pues fueron impedidos en ingresar a esta sucursal que está ubicada en la llena Hermosillo, Luis Donaldo Colosio y Calzada San Bernardino, debido a que portaban sus uniformes sucios y sudados después de atender un incendio bola de... Y bueno, los de adentro de la tienda, ¿no? La publicación se viralizó rápidamente y generó numerosas muestras de apoyo hacia los elementos del cuerpo de bomberos, además de críticas hacia la actuación del personal de la tienda, que obviamente de muchos memes, hasta los pusieron así con traje de noche y todos a los que estaban ahí adentro, ¿no? A través de un comunicado, la empresa aseguró que el hecho no representa los valores de la compañía, por lo que ya están implementando programas de sensibilización y capacitación para reforzar entre sus colaboradores principios como la empatía, el respeto y el servicio al cliente. Todo está en la viña del señor, señores. Y bueno, siguiendo con la información también el día de hoy, colectivos ciclistas de Hermosillo lanzaron la convocatoria para participar en esto que se llama la Rodada de las 1000 Bicicletas 2026, que viene siendo un evento que busca fomentar antes que nada el respeto hacia quienes utilizan la bicicleta como medio de transporte y promover así una convivencia segura entre peatones, ciclistas y automovilistas. Esta actividad se va a llevar el día 22 de julio. La rodada partirá a las 8:30 de la noche desde la Plaza de los 100 años y va a concluir en las instalaciones del Parque La Ruina, uno de los espacios recreativos pues más concurridos de la capital sonorense. Y fíjense que el H-Bus va a ofrecer durante este verano recorridos históricos por Hermosillo en camiones 100% eléctricos y refrigerados. Esto como una opción para residentes y visitantes que deseen conocer parte de la historia y los espacios, pues más que nada representativos de la capital. La actividad ya está disponible por tiempo limitado. Va a contar con la participación de una guía o de un guía certificado, quien compartirá anécdotas, acontecimientos y datos históricos durante el recorrido por distintos puntos de la ciudad. El paseo combina historia, cultura, entretenimiento a bordo de unidades eléctricas con sistema, como les digo, de refrigeración. Y durante este trayecto, un guía certificado va a explicar pues acontecimientos y datos relacionados con la capital. La actividad está dirigida a personas de todas las edades y los recorridos se realizarán durante los fines de semana solamente. Está padre, ¿verdad?
3: Bueno, va a querer enredar.
2: Pues, ay, no. Está padre, está padrísimo, la verdad. Y bueno, continuando con más información el día de hoy. No es de doble piso, Lalito, es un solo piso el H-Bus. Y bueno, los bomberos de Hermosillo, por cierto, atendieron un conato de incendio en el negocio Mr. Toto, ubicado en el primer cuadro de la ciudad. El servicio se registró alrededor de las 3 de la tarde. Los elementos mencionaron que fue provocado por una mufa eléctrica en la zona externa del inmueble, pero pues alcanzó una zona con maleza, pero lograron afortunadamente sofocar antes de que pudiera extenderse. No se registró ningún lesionado, no fue necesario evacuar gente debido a la intervención oportuna precisamente del cuerpo de bomberos. Y bueno, resulta que la Fiscalía General...
3: A los cuales no les quisieron vender agua.
2: A los cuales no les quisieron vender agua. Fíjate, hubiera sido más que el donativo en especie, hubiera sido el donativo en efectivo, ¿no? Para ayudarlos con algo, pero bueno. Resulta que la Fiscalía General de Justicia del Estado de Sonora ejecutó órdenes de aprehensión contra Eduardo N. y Gladys Verónica N., presuntamente implicados en el homicidio de Joaquín N. Custodio, penitenciario del Centro de Reinserción Social, que ya saben que desde la semana pasada venimos con esta nota, ¿no? De acuerdo con la información de la dependencia, el autor material del ataque ya está plenamente identificado y se trabaja para capturarlo a la brevedad. De acuerdo con la investigación, esto fue alrededor de las 5:30 de la tarde. Los dos imputados y el autor material llegaron a las afueras del Cerezo a bordo de un auto blanco modelo 2004. Ahí acecharon a la víctima, quien concluía su jornada laboral también. Y bueno, cuando el custodio se retiró en su automóvil particular, los agresores lo siguieron hasta que se detuvo en una sucursal bancaria, y ahí el autor material descendió del vehículo y le disparó también en repetidas ocasiones. Este es otro, ¿eh? Tras el ataque, los tres huyeron a bordo del auto. Obviamente las cámaras de videovigilancia, que sí servían en ese momento, permitieron establecer un probable domicilio en la colonia Tierra Nueva, donde se ejecutó este cateo. Y bueno, fíjense que un ciudadano estadounidense identificado como Steven, de 41 años, fue detenido en un domicilio del fraccionamiento Renaceres en Hermosillo como resultado de un operativo conjunto entre lo que es la Agencia Ministerial de Investigación Criminal, la Secretaría de Seguridad y Protección Ciudadana. El hombre contaba con una orden de arresto vigente en Estados Unidos por delitos relacionados con fentanilo. De acuerdo con la información oficial, la orden del arresto fue emitida el 13 de septiembre del 2023 por la Corte del Distrito Sur de Florida por su probable responsabilidad en los delitos de posesión de fentanilo con intención de distribución y conspiración. Los hechos ocurrieron presuntamente en el condado de Miami-Dade. Al no acreditar su estancia legal en territorio nacional, pues el detenido fue expuesto a disposición del Instituto Nacional de Migración, y conforme los mecanismos de cooperación internacional se va a realizar esta deportación controlada para que sea entregado al servicio de alguaciles o del sheriff o U.S. Marshal Service, quienes van a ejecutar antes que nada la orden de arresto. Obviamente la Fiscalía General de Justicia del Estado de Sonora refrenda su compromiso de fortalecer la coordinación interinstitucional para combatir la impunidad y colaborar con autoridades nacionales e internacionales en el cumplimiento de la ley. Y con esto vamos a finalizar lo que es la información a nivel estado. Son las 9 de la mañana, hace ratito dije con 61 minutos, discúlpeme. Son las 9 de la mañana con 9 minutos. Esta fue la información a nivel estado, en todas partes, Pontexa. Yo.

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1: Son exactamente las 9:22. Vamos rápidamente con la información de las garitas aquí en nuestra frontera, las tóxicas, ¿verdad? Pues mire, que fue fin de semana largo allá en Estados Unidos, y en este momento Nogales Mariposa, las puertas abiertas son 5, 2 del lado derecho, 3 del lado izquierdo. En la parte del recinto fiscal, sí se alcanzan a ver bastantes autos, o sea, no se alcanza a ver el final de lo que es los autos del recinto fiscal. En la normal por la Luis Donaldo Colosio se alcanza a ver la fila casi llegando a lo que es el puente del Pima, el puente peatonal del Pima, y el tiempo de espera aproximado es de 1 hora con 25 minutos. En la garita de Concini hay menos fila, las puertas abiertas son 3 y la fila está en la pura entrada, bueno, a la mitad, donde está el peatonal, ahí en la entrada de la Plaza de las Palomas, ahí está, y el tiempo de espera aproximado dicen que es de 25 minutos. Donde se alcanza a ver un poquito más de autos es en la parte de la Sentry, está pasando lo que es la gasolinera de la Vázquez, y el tiempo de espera aproximado también es de 35 minutos. Sería parte de la información de las garitas aquí en nuestra frontera para que usted lo tome muy en cuenta si tiene que cruzar rumbo a Nogales, Arizona. Y el dólar estable 16.60 si usted lo va a vender, 17.40 si usted lo va a comprar. Son las 9:00 a.m. ya con 24 minutos en todas partes. 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
2: Son las 9 de la mañana con 34 minutos, 9:34. Y pues ya va a ser lo último que vamos a platicar del fútbol, señores. Hay que decirlo, la selección ha logrado marcar la diferencia en este Mundial 2026. Fue estresante, sí, estresante. Rompieron récord, dejando una huella imborrable en la historia del fútbol y más en lo que es el Mundial, en este Mundial 2026. Resumen, pues podemos hacer mucho, ¿no? Pero vamos a platicar precisamente todo lo que lograron, que yo creo que fue muchísimo y se le aplaude a esta selección que es nueva, ¿no? Este Mundial llegó a su fin, pues para nuestra selección, para México. Y digo, si cayó Brasil también el día de ayer, que ya está así con el ojo cuadrado, ya salí fuera de la quiniela, gracias, pero pues no importa. Obviamente fue el 3-2 ante Inglaterra en estos octavos de final. Sin embargo, el resultado no borra una realidad. ¿Por qué? Porque esta selección mexicana protagonizó pues la mejor Copa del Mundo de su historia en varios aspectos, ¿eh? Rompió marcas que lleva décadas intactas. Y yo creo que el punto aquí del tricolor es que fue toda una selección nueva. Y tenían hambre de triunfo, ¿no? Primera fase de grupos perfecta, porque por primera vez en la historia, pues México ganó sus 3 partidos de la fase de grupos y terminó con 9 puntos, logrando un pase perfecto, o sea, 0 goles para ellos. El primer mundial en el cual ganó el grupo sin recibir un solo gol, como les digo. Más victorias que nunca en un solo mundial. Más victorias que nunca en un solo mundial.

lejos que cualquier selección mexicana desde el 86, sí. Aunque el formato ahora incluye 16avos, al final México logró superar una ronda de eliminación directa por primera vez en 40 años y volvió a instalarse entre los 16 mejores. Entonces, los partidos del tricolor rompieron todos los registros de audiencia en la televisión mexicana, en los fanfests, en todo lo que tiene que ver con fiesta también, y el encuentro entre Ecuador se convirtió en uno de los eventos deportivos, pues aunque usted no lo crea, más visto de la historia reciente en el país. Un récord de asistencia para partidos de México en el Estadio Azteca durante el Mundial también lo hubo. También millones de aficionados salieron a las calles para celebrar cada triunfo del tricolor. Plazas públicas, estadios, el fanfest, que vivieron este ambiente que no se veía desde hace generaciones, ¿no? Y convirtieron pues esta faceta del Mundial 2026 en uno de los eventos deportivos más importantes de la historia en nuestro país. Pero bueno, como les digo, un adiós, pero con la frente muy alto, ¿no? Porque el sueño terminó antes del ansiado quinto partido, pero la selección dejó una huella imborrable. Rompió maldición de 40 años, ganó por primera vez en sus 3 partidos de la fase de grupo. ¿Qué les puedo decir? Puede que la Copa no se quede en casa, pero el Mundial 2026 será recordado como uno de los torneos en el cual México volvió a competir entre los mejores del mundo y nos tenemos que sentir muy orgullosos. La verdad que sí. Yo ayer ansiaba el 3-3 y que se fueran a, ¿cómo se llama?, penales. No fue así, señores, pero de todas maneras, aunque yo no soy futbolera, me encantó. Me encantó y les aplaudo a todos y a cada uno de ellos. Yo no supe por qué sacaron a Quiñones ya casi a 10 minutos de que terminara el partido. A lo mejor Quiñones pudo haber acertado el 3-3, no lo sé, pero bueno, ya es decisión de ellos. Entonces hay que sentirnos muy orgullosos y precisamente como hoy lunes vamos a cerrar toda esta faceta futbolera, pues hoy les voy a platicar los más futboleros, señores, la mentira del día de hoy. Los más futboleros, los signos del zodiaco que se apasionan demasiado cuando ven cada partido. Son las 9:38 en todas partes, Pontexa.

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2: Son las 9 de la mañana, 9 de la mañana con 49 minutos. Y como les decía, ¿verdad? Los más futboleros del zodiaco, señores. Y es que el universo y el deporte, no el uniforme, el universo y el deporte. Tienen una conexión como mágica que hace vibrar a millones de corazones alrededor de este globo terráqueo. Entonces, cuando rueda el balón, los astros también se van alineando, ¿no? Y es evidente que algunos miembros del zodiaco simplemente no pueden contener ese entusiasmo, esa vibra, esa pasión futbolera, ¿no? Que se apodera de ellos. ¿Por qué no? Debería de haber ido a preguntar al Zócalo a ver qué signos del zodiaco eran, ¿no? Entonces, bueno, obviamente transforman lo que es la sala de estar en su casa en una auténtica tribuna llena de nervios, de celebración descontrolada. Luego le voy a preguntar a mi Charlie. Entonces, en esta emocionante temporada, los astros, aunque usted no lo crea, nos revelaron quiénes son esos fanáticos empedernidos que viven cada pase, cada gol con una intensidad envidiable. Entonces, juntos el día de hoy con las mentirillas, ya sabe, vamos a explorar estos cinco. Son cinco signos que, guiados por su elemento y el planeta regente, pues sí, demuestran que el amor por la camiseta es que está escrito pues en las estrellas, ¿no? Así que vamos a descubrir quiénes son los verdaderos campeones de la emoción. Son las 9 de la mañana con 50. 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
2: De la mañana con un minuto, vamos rápidamente a darle la vuelta al mundo con la información. Bueno, el cortejo fúnebre del líder supremo iraní, Ali Jamenei, comenzó el día de hoy por la mañana en las calles de Teherán con una inmensa multitud. Esto lo informó la televisión estatal después de permanecer 2 días en la capilla ardiente en la Gran Mosalá de Teherán. El cuerpo de Jamenei fue llevado en procesión por la capital en un rito que debe durar de 10 a 12 horas aproximadamente. El desfile con el cuerpo de Jamenei comenzó a recorrer Teherán y deberá pasar por las emblemáticas calles de Revolución y Plaza Azadí en la Libertad, según la televisión estatal. Y bueno, también resulta que el presidente de Colombia, Gustavo Petro, convocó el día de ayer a una protesta el 20 de julio para defender su reforma de izquierda y anunció un discurso de despedida ese día antes de la posición de ultraderechista Abelardo de la Espirela en agosto. El primer presidente de izquierda en la historia de Colombia cuestiona todavía los resultados de las reñidas elecciones en las que de la Espirela venció por menos de 1% a su heredero político, el senador Iván Cepeda. Los invito este 20 de julio a acompañar a la fuerza pública y después al desfile. Un mensaje algo pues ambiguo, ¿no? Que confirma que el mandatario no realizará su balance de cierre en las fechas habituales al término de su mandato. Y esto en Europa, pues resulta que está mal, señoras, porque cientos de bomberos están tratando de combatir este incendio forestal de ayer que ha reducido a cenizas miles de hectáreas en Francia, España y Portugal, en medio del aumento de las temperaturas cuando el continente aún se recupera de esta pues pasada ola de calor, ¿no? Los incendios han consumido ya más de 17.000 hectáreas en los 3 países donde los termómetros podrían volver a alcanzar hasta los 40 grados. La intensa ola de calor que sofocó a Europa a finales de junio provocó miles de muertes adicionales también en países como Francia. Vamos con la de Estados Unidos, pues ya saben que el presidente Donald Trump elogió el fin de semana a Estados Unidos como la máxima culminación de la historia humana durante un discurso por estos 250 años del país, al tiempo que también aprovechó el evento para renovar sus ataques contra sus opositores, a quienes calificó de comunistas. En este discurso, que se retrasó varias horas debido a tormentas que obligaron a evacuar temporalmente a miles de asistentes en Washington, el presidente de Estados Unidos afirmó que bajo su presidencia Estados Unidos estaba más orgulloso que nunca. Y platicando de esto precisamente, fíjense que decenas de miles de personas se manifestaron el fin de semana en la capital de Albania en la mayor protesta contra un proyecto turístico ligado, dicen, a la familia del presidente estadounidense Donald Trump en una zona protegida. Fue la 35 protesta cotidiana y la más grande desde que comenzaron a finales de mayo contra la construcción de este hotel de lujo vinculado a la hija de Donald Trump, que es Ivanka, y su esposo Jared, en una reserva natural en la costa del país europeo. Entonces la oposición al proyecto se ha convertido así como en un foco de expresión contra la corrupción percibida en el país, y los manifestantes han pedido la renuncia del primer ministro, que se derrama por lo que ven como falta de transparencia. Y pues lamentable, ¿no? Si nos vamos para el lado de lo que está haciendo ICE, el mexicano Félix Alcorta Rodríguez, de 63 años, también falleció bajo custodia del ICE menos de 3 días después de que fuera detenido y llevado al centro de detención del condado en Laredo, Texas. Con el fallecimiento de este señor, ahora suman ya 16 los mexicanos que han muerto bajo custodia del ICE en lo que va de la segunda administración del presidente Donald Trump. Y nos vamos con la con lo triste de Venezuela, ¿no? Y es que más de 150 cuerpos sin identificar fueron enterrados en una gran hielera de una fosa de fosas individuales en un cementerio de Venezuela tras estos terremotos que golpearon al país el 24 de junio, que hasta el momento deja más de 3,000 fallecidos. Las dos estos dos potentes sismos de 7.2 y 7.5, donde los habitantes pues aún tratan de recuperar los cuerpos de sus seres queridos sepultados bajo los escombros. Y de acuerdo con el último balance oficial difundido el día de ayer por las autoridades, los terremotos han provocado la muerte de al menos 3,342 personas, mientras que todavía hay 16,740 que resultaron heridas y otra más desaparecidas. Y con esto vamos a finalizar dándole la vuelta al mundo el día de hoy aquí, precisamente en Revista Exa.

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1: Son las 10 de la mañana ya con 19 minutos y bueno, damos inicio a esto que son los más futboleros, ¿verdad? Y es que, pues de modo, los fanáticos empedernidos, ¿no? Dicen que uno de ellos es Aries. Yo soy Aries, no soy tan fanática del fútbol y tampoco convierto mi sala de estar en fiesta, pero bueno, los nacidos bajo este signo de fuego son conocidos por su energía inagotable, eso sí, ¿no? Ese espíritu competitivo también, pero bueno, cuando ven un partido se convierten en los directores técnicos no oficiales, gritando instrucciones a la pantalla con una intensidad desbordante. No lo hice ayer, solamente les di la bendición cuando entraron, con obviamente cilantro porque no tenía otra hierba con que darle ahí a la televisión, pero pues no es raro, dicen, verlos saltar del sofá, eso sí, ante una jugada polémica o celebrar un gol con abrazos efusivos. Dicen que su pasión futbolera es tan contagiosa que logran que todo a su alrededor sientan la misma adrenalina, convirtiendo cualquier encuentro amistoso en un final de la, pues, de la Copa del Mundo. Y otro también sería el signo de Leo. Leo del zodiaco adora el espectáculo y el fútbol, que le ofrece el escenario perfecto para desatar su entusiasmo dramático, ¿no? Para ellos cada partido es una obra de teatro donde sus jugadores favoritos pues son los héroes indiscutibles que merecen toda la gloria. Entonces suelen organizar las mejores reuniones para ver los juegos, asegurándose de que haya comida, bebida y un ambiente inmejorable. Entonces, con su carisma natural, lideran hasta la porra, los cánticos, demostrando que su lealtad al equipo es tan grande como su propio corazón. Pues ahí están dos, Aries y Leo, el día de hoy. Son las 10:21. 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
2: Son las 10 de la mañana, 10 de la mañana ya con 34 minutos, 10 con 34 minutos. Y bueno, otro de los signos zodiacales sería Escorpio, aunque algunas veces, ¿verdad?, parecen tranquilos por fuera los signos de Escorpio. Viven el fútbol con una profundidad emocional inigualable, ¿no? Como que sienten cada victoria y cada derrota en lo más profundo de su ser, analizando también cada movimiento táctico con una mirada que es misteriosa y aguda. Entonces, durante los 90, 100 minutos de concentración es absoluta, como que los aísla del mundo exterior. Si su equipo anota, viene la explosión de júbilo que es monumental, ¿no? Entonces, revelando así esta faceta pues apasionada que normalmente guardan bajo llave, dejando a todos sorprendidos por su fervor. Y otro de los signos también sería Sagitario. Fíjense, estos arqueros del zodiaco como que ven el fútbol con una gran aventura y una oportunidad perfecta para celebrar. Y no solamente celebrar el partido, sino celebrar la vida, porque tienen mucho optimismo que los hace creer en las remontadas más imposibles, animándose a parar incluso cuando el marcador está en su contra, ¿eh? Entonces, les encanta la diversidad del deporte, suelen seguir ligas de diferentes partes del mundo. Su espíritu es muy festivo, garantizan que sin importar el resultado final, el tercer tiempo siempre estará lleno de risas, anécdotas y una alegría que ilumina cualquier lugar. Y me queda uno, ¿cuál sería? Ya regreso con más. 10:36 en todas partes, Pontexa.

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2: Son las 6 de la mañana, 10 de la mañana ya con 39 minutos, 10 con 39. 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
1: Son las 10 de la mañana, ya con 51 minutos. Y el último signo del zodiaco que dicen que puede llegar a ser muy apasionado en el fútbol, mi querido Lalito, pues es Tauro. Fíjate, Tauro, ¿no? La terquedad taurina se traduce en una lealtad incondicional hacia lo que son sus colores de equipo. Entonces, una vez que eligen a su equipo, lo defienden a capa y espada, sufriendo cada falta, celebrando cada triunfo con devoción, que rosa lo sagrado. Entonces, disfrutan de un ritual de ver el partido, tanto como del juego en sí, preparando hasta la botana favorita. Eso sí, ¿no? Pues muy comederos, ¿no? Acomodándose en su lugar de la suerte. Entonces, esa fuerza inamovible los convierte también en un pilar de cualquier grupo de aficionados, en cualquier cosa, ¿no? Digo, ahorita estamos hablando del fútbol, brindando seguridad y mucho aliento en lo que son esos momentos de tensión. Pues con esto, señores, cerramos el tema del día de hoy. Ya saben, los lunesitos son del zodiaco, de signos zodiacales, los más futboleros, los más apasionados en el fútbol, que son Aries. Había dicho que eran Aries, está también Leo, está Escorpio, Sagitario y Tauro. Vaya usted a saber si es verdad, pues ahí se los paso, ¿no? 10 de la mañana con 52 minutos en todas partes. 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

las 11 de la mañana ya con 5 minutos, 11 con 5 minutos, por favor, pasen por él. Oigan, qué bárbaro, no lo podía creer. Yo sé que a veces se nos olvida que tenemos hijos, ¿no? Pero hay un video compartido en redes sociales que se volvió viral luego de mostrar la insólita situación que vivieron unos empleados de una concesionaria donde un cliente presuntamente olvidó a su hijo. Fíjense, de acuerdo con las imágenes, el menor pues permanecía tranquilo en el lugar mientras jugaba con unos carritos de juguete, por lo que los trabajadores decidieron grabar el video para llamar la atención del padre, mezclando el humor también con la preocupación, porque pues mientras el bebé continuaba muy entretenido con estos carritos, uno de los empleados siguió el mensaje en un tono relajado, aunque dejando en claro que esperaban que el adulto regresara cuanto antes, ¿no? Tal cual puso, lo estamos entreteniendo con los juguetitos que tenemos, pero dentro de un rato cerraremos porque pues está el partido de la selección, favor de pasar por él. Finalmente, remataron con una frase que provocó miles de reacciones entre los usuarios, y es que dicen, por favor, háganse cargo, porque no me lo puedo llevar a mi casa, mis papás me van a matar. Y aunque el video fue presentado con un tono humorístico, no se dieron a conocer pues más detalles de cuánto tiempo permaneció este menor. Está chiquito, yo creo cuando mucho un año y medio, dos, en el establecimiento, ni las circunstancias en las cuales pues su familiar prácticamente regresó por el niño, ¿no? Y el video realmente está muy curado. Lo bueno, dicen aquí en los comentarios, que el bebé estaba tranquilo y bien cuidado. Primero me dio risa, luego pensé, ¿cómo alguien puede olvidar a su hijo? Créanme que lo hay. Los empleados reaccionaron con calma y hasta lograron entretener al pequeño, bien por ellos. Pero en fin, son cosas que pasan, señores. Vamos a continuar con más, 11 de la mañana ya con 7 minutos en todas partes. 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

las 11 de la mañana ya con 21 minutos, 11 con 21 minutos. Y bueno, pues señores, qué bárbaro, ¿no? Con todo esto de la fiesta futbolera. Fíjense que la eliminación, obviamente, de la selección mexicana a manos de Inglaterra en este 2026, pues dejó una de las imágenes había sonado. La mayoría de los jugadores se dirigían a los vestidores, pero Guillermo, mejor conocido como Memo Ochoa, decidió quedarse unos minutos más sobre la cancha de ahí del Estadio Azteca. Hay un video que rápidamente comenzó a circular en redes sociales donde se observa a caminar lentamente a Memo Ochoa hasta el centro del campo con las gradas pues casi vacías, ¿no? Un ambiente marcado por la tristeza de la eliminación. Ochoa levantó la mirada para despedirse de la afición que aún permanecía en el inmueble, que no eran muchos, como les digo, y el momento pues ha sido interpretado por miles de seguidores como un posible adiós al estadio, que fue escenario de algunos de los capítulos más importantes de su carrera con lo que es la selección mexicana. La foto está, o bueno, el video está impresionante, la verdad, como que te llega. Y durante más de dos décadas, pues hay que decirlo, Memo Ochoa se convirtió en uno de los rostros más representativos del fútbol mexicano. Debutó con la selección siendo muy joven y terminó por disputar varios mundiales, además de protagonizar actuaciones memorables que lo colocan entre los porteros pues más reconocidos de su generación, les guste o no les guste a muchos, ¿no? Y aunque a lo largo de su carrera recibió elogios, también fuertes críticas para muchos aficionados, su nombre quedó ligado también a algunas de las mejores actuaciones individuales de México en las Copas del Mundo. De verdad es impresionante el video que están pasando en redes sociales, pero pues así pasa porque pasa. Señores, vamos a continuar por mientras con más. Son las 11 de la mañana ya con 23 minutos.

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1: Son las 11 de la mañana ya con 33 minutos, 11:33 y bueno, parte de los comentarios con lo que voy a cerrar el día de hoy. Es muy lamentable lo que pasó en la ciudad el día de ayer y de nueva cuenta, ¿no? Que los aficionados aquí en la ciudad pues sacudieron vehículos, en fin, los hechos ocurrieron frente a la Plaza del Monovichi, aquí en la ciudad, donde decenas de personas se reunieron con el partido México-Inglaterra. Hay videos que se difundieron en redes sociales donde se observa cómo algunos asistentes sacuden vehículos,

Hasta, pues pobre, ¿no? Un repartidor le dieron un zape en la cabeza. Y obviamente las imágenes han generado diversas reacciones entre los usuarios por la forma en la cual desarrollaron los festejos. A mí lo que se me hizo muy raro es que, por ejemplo, se supone que la policía iba a estar muy al pendiente e iba a arrestar a las personas que estuvieran haciendo estos desmanes, y yo no vi, en las fotos y videos que me mandaron, no veo a ningún policía. Entonces, pues no sé qué es lo que está pasando. Como les digo, los mensajes son muy tristes. En algunos dicen, bueno, y el pobre repartidor, ¿qué culpa tiene? No veo nada de divertido, dicen por acá. Al contrario, se exponen a un accidente, prófugos del ácido fólico. Es el colmo, si celebran, ganen o pierdan, pero se salen la bola de frustrados, acomplejados. Qué feos, de verdad, los comentarios que hicieron. Pero pues es la verdad, ¿no? Híjole, no sé por qué lo hicieron. Hasta un taxista, a un carro, ya saben que tiene el parabrisas en la parte de atrás, se lo quebraron. Y luego el camión de Tufesa, ni modo que lo fueran a voltear. O sea, ¿qué les pasa a la gente de verdad? Lo bueno que ya esto terminó, pero sí, mi pregunta y mi cuestionamiento es, ¿dónde estaba la policía? Porque se supone que iban a guardar el orden en la plaza, precisamente ahí del Monovichi, y lo vuelvo a reiterar, no vi absolutamente a nadie. Así que con esto cierro parte de la información el día de hoy. Vamos a continuar con más 11:35 en todas partes. 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

las 11 de la mañana ya con 48 minutos. Tiempo de retirarnos, no sin antes agradecer su atención el día de hoy. De verdad, muchísimas gracias por habernos acompañado. Muchas felicidades a los compañeros, por cierto, Ana Lerma, Carla Betancur, Lisette Castro Silva. Les recuerdo, el número de WhatsApp es el 631-180-1227 y en todas las redes sociales nos localizas como Exa FM Nogales. En un ratito llega el Charlie. El Charlie que va a estar bien triste después del partido de hoy, me puedo imaginar, apasionado del fútbol, pero bueno, así son las cosas. Ya a partir de hoy empezamos con una vida normal. San Lunesito, recuerden, Carlos, a partir de las 12 hasta las 4 de la tarde, en punto de las 4 hasta las 8, Sabrina. Hoy en punto de las 8 es Al Deporte con Miguel Altamirano y también en punto de las 9 lo mejor de la entrevista con Jesse Cervantes. Así que si usted me lo permite, pues mañana nos escuchamos a partir de las 8 de la mañana con las 8 de las 8 aquí en Revista Exa. Y yo me quiero despedir con esta canción que, por cierto, la escuché en MBS Noticias con Luis Cárdenas. Bueno, puse un pedacito nada más porque fue lo que corearon, bueno, el coreo del día de ayer en el estadio los ingleses. La canción, pues precisamente Wonderwall, que es una canción para mí excelente y una de mis favoritas del grupo Oasis. Así que con esta canción me voy a despedir el día de hoy. Gracias, gracias, gracias de verdad. Y así nos escuchamos el día de mañana. Nils Abejar les dice, turulutu, tacha, bye, o sea, sé que adiós, nanay en los controles, pues, ahí se ven.

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con 4 minutos. Muy, pero muy buenas tardes, Nogales. Te doy la bienvenida. Yo soy Carlos García Torres y estamos arrancando con esto. Nos vamos a quedar juntos hasta las 4 de la tarde. Así que te invito para que me acompañes durante estas 4 horas en las que estaremos al aire aquí en la cabina del 102.7. Hoy es un día muy triste. Hoy es un día en el que me vas a escuchar, mira, achicopalado, pero pues bueno, ni modo. Tenemos mucho de qué hablar en este lunesito. Lunes 6 de julio del 2026. No te me despegues de tu radio que nos la vamos a pasar muy, muy bien. Quédate conmigo, nos quedamos con más música y te quedas conmigo hasta las 4 de la tarde. Ya sabes, el WhatsApp es el 631-180-1227 y el teléfono en cabina el 312-5511. Ahí puedes estar en contacto y pues comunicarte para que, pues para lo que necesites, para lo que ocupes. Ahí vamos a estar conectados. Ahí me puedes pedir una canción, me puedes mandar un saludo, puedes, no sé, estar triste, llorar junto conmigo, no sé, lo que ocupes ahí a través del WhatsApp 631-180-27 y nuestras redes sociales. Estamos en todas partes como Exa FM Nogales. Así nos encuentras. Nos quedamos con música en todas partes. 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

Son las 12 del mediodía con 19 minutos, son las 12 con 19. ¿Cómo está el clima para el día de hoy? Tenemos 35 grados centígrados, la máxima para el día de hoy es de 39 y la mínima es de 22. Para mañana tenemos 39, la máxima 23, la mínima 60% de probabilidad de lluvia. Para el miércoles 70% de probabilidad de lluvia, 38 la máxima, 22 la mínima. Y el jueves 80% de probabilidad de lluvia. 38 la máxima, 23 la mínima. Viene mucho calor y vienen lluvias para esta semanita en nuestra frontera de Nogales. Nos vamos a quedar con más música en todas partes. Pontexa.

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0: Oigan, son las 12 del mediodía con 34 minutos, son las 12 con 34, pues...
1: Sucedió.
0: Ayer sucedió y pues simplemente no se pudo. México quedó eliminado de la Copa México.

México se fue de la Copa. Simplemente ayer un juegazo, la verdad, los seleccionados mexicanos. Mira, yo soy muy de la idea. A mí me molesta ver los reproches hoy de la gente, cómo están enojados con muchos jugadores. Es fútbol, oigan, es fútbol y pues a veces se gana y a veces se pierde. Y desgraciadamente México perdió. Y sobre todo, mucha gente está enojada con, por ejemplo, con Edson Álvarez. Se equivocó y pues se equivocó. No, él no entró a equivocarse, él no entró a con la intención de dejar fuera a México. Menos Brian Gutiérrez, menos Santi Jiménez, que terminó con el tobillo fracturado. Simplemente, si dos semanas México, dos semanas la selección nos unió, nos hizo olvidarnos de todo lo malo por un ratito. Dos semanas duró este sueño y pues se acabó. Y ni modo, jugó mucho mejor México. México ayer fue un amplio ganador. Los periódicos en Inglaterra incluso calificaron de heroico el triunfo de la selección inglesa. Y sí, simplemente ayer no se le dio el fútbol a México en los últimos minutos. Jugaron muy bien, jugaron mejor. Pero también hay que recordar que estabas ante una de las potencias del mundo, que es Inglaterra. Estabas ante el mejor delantero del mundo, que en los errores como los que cometiste ayer, que cometió Gilberto Mora, que cometió Edson Álvarez, te hace dos goles así de fácil. Y pues, ¿qué vamos a hacer al respecto? Javier Aguirre ya sabíamos que se iba a ir, no se fue por el resultado, porque hicieron una Copa del Mundo muy digna. Cuatro victorias es algo que nunca se había visto. Un partido de eliminatoria, 40 años tuvieron que pasar para que lo ganara México. Desgraciadamente, se vuelven a quedar a las puertas de unos cuartos de final. Se vuelven a quedar donde mismo. Pero pues creo que la unión que hizo la selección mexicana durante estas dos semanas fue única. Yo nunca la había visto. Yo nunca había visto un pueblo tan ilusionado, a una afición tan ilusionada, a un equipo tan ilusionado como el que vi estas dos semanas. Y pues nada, agradecer, porque como insisto, no se trata de reprochar, porque son futbolistas y en cierto punto se van a equivocar, no van a hacerlo todo perfecto. Y ayer desgraciadamente no se dieron las cosas, simplemente no salieron las cosas entre el árbitro, entre los jugadores y entre los errores. Pues no se dio y México quedó eliminado de la Copa. Inglaterra lo aguantó, hay que decirlo, Inglaterra aguantó todo lo que pudo. Y se quedó con el triunfo. Inglaterra está en cuartos de final y se va a medir a Inglaterra. Y ojalá Haaland les meta 27 goles. Lo digo sin rencores. Vámonos con música. En todas partes, Pontexa.

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2: Son las 12:40. 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

Son las 12 del mediodía con 50 minutos, 12 con 50. Oye, seguimos al aire aquí. Recuerda seguirnos en nuestras redes sociales. Te voy a indicar dónde puedes seguirnos. Y es que, mira, para empezar, si tú te quieres comunicar con nosotros a través del WhatsApp, es el 631-180-1227. Guárdalo. 631-180-1227. Ese es el WhatsApp de XFM. Si tú quieres marcarnos y decirnos allí que se escuche tu melodiosa voz, es el 631-315511. Ese es el WhatsApp, el teléfono en cabina para el cual tú nos puedes marcar y pues aquí te vamos a contestar, ¿verdad? Si tú quieres seguirnos en nuestras redes sociales, ver nuestras hermosas caritas en el Instagram XFM Nogales. Así lo encuentras, XFM Nogales, y pues ahí puedes estar en contacto con nosotros a través del WhatsApp y del Instagram. Si tú eres de los que usa más el Facebook, pues a través del Facebook Exa Nogales, así nos encuentras. Y pues también danos like, danos follow, porque pues cuando hay promociones, cuando hay giveaways, cuando hay pues todo este tipo de cosas, cuando te regalamos boletos para algo, etcétera, etcétera, pues a través de nuestras redes sociales es donde muchas veces publicamos dinámicas, también aquí a través del 102.7, pero muchas veces también hay dinámicas que son exclusivas a través de redes sociales. Así que pues yo no sé qué estás esperando para seguirnos, yo no sé qué estás esperando para estar en contacto y estar conectado con la frecuencia naranja, la frecuencia del 102.7, así que síguenos y estate conectado con nosotros a través de redes sociales. Nos quedamos con música en todas partes. Pontexa. 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

4 minutos. Ya la 1:04. Ya estamos de regreso. Como que poco a poco la tristeza va bajando. No se calma. Pero pues ya estamos de regreso. Es la 1:05. Y quiero mandar un saludo. Espero que me esté escuchando porque me reclamó el saludo, como no tienes una idea, para la Edith. Para Edith, que estaba de graduación hoy. Felicidades a todos los morros que se graduaron ahí de la Grimac. Y felicidades a los maestros también porque pues también son parte de esa graduación, ¿verdad? Entonces, felicidades y un saludo para Edith que me reclamó como no tienes una idea del saludo. Espero de verdad que me esté escuchando. Oye, pues estamos iniciando la segunda hora de programa. Ya sabes que nos quedamos aquí hasta las 4 de la tarde. Yo soy Carlos García. Me puedes seguir en Instagram como Carlos G. Torres. Y a Exa FM nos puedes seguir como Exa Nogales, así en todas partes. Así que, pues ve y síguenos, dale follow y estate en contacto también a través de lo que son las redes sociales. Quédate conmigo. Nos quedamos escuchando My Destiny's Low. Y en todas partes, Pontexa.

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2: Ya estamos de regreso, 1:10. 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

Son las era una de la tarde con 24 minutos, una con 24. Estamos de regreso. Fíjate cómo ha generado polémica este tema por la política nuevamente. Y es que Donald Trump mandó una petición a la FIFA, llamó a la FIFA para pedir que se revisara la tarjeta roja a Balogun, el jugador de Estados Unidos que había sido expulsado en el último partido contra Paraguay, que si me preguntas a mí era otra rojísima, rojísima. Pues se pidió la apelación de la tarjeta roja y se quitó, pero no porque Donald Trump habló, sino porque alguien más pidió esta apelación, e incluso la selección de Bélgica apeló esto para que no jugara Balogun, porque no debía haber jugado, fue roja, roja, rojísima, pero pues no, se quitó la tarjeta roja. Y pues mucha polémica, sobre todo por que se dio a conocer que Donald Trump llamó, como te digo, a la FIFA y pues aquí llega el discurso de, oye, ¿por qué la política se tiene que mezclar otra vez con lo que es el fútbol? Eso es algo que nadie entiende, ¿verdad? Vámonos con música en todas partes, Pontexa.

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Estamos ya de regreso aquí. Oye, vamos a hablar, digo, vas a decir puro fútbol. Pues sí, ayer durante los festejos de Inglaterra no se fueron limpios, ¿eh? Resulta ser que Jordan Henderson, capitán de la selección, se va a perder lo que resta del Mundial con la selección de Inglaterra. Después de sufrir una, escucha bien esto, una fractura de muñeca en el estadio. Vas a decir, oye, pero yo no vi nada. No, resulta ser que ya una vez finalizado el encuentro, este señor se le hizo buena idea con la lluvia, todo esto, saltar las vallas de publicidad. ¡Se nos resbala y mocos al suelo! Pues el central, el jugador, 36 años, lesionado, fractura de muñeca. Y ya no va a perder. 6 minutos había jugado, ¿no? Pero bueno, ya no va a jugar en todas las copas. Así es. Porque sí, es que este señor se cayó y por inercia, pues tú metes la mano, ¿no? Metió la mano, pero pues no cayó bien y se nos fracturó la muñeca Jordan Henderson. No digo que bueno, porque pues no, no, a nadie se le desea. Pero pues, ¿quién lo manda a andarse brincando las vallas? Pues o sea, el Estadio Azteca le dejó un recuerdito. Dijo, mira, para que no te vayas limpio. Fractura de muñeca y ni jugó. Con eso te digo todo. Y ni jugó. Se fue amonestado. Y luego se fracturó la muñeca. Ay, no. Vámonos con música en todas partes. 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

Es ya la 1:00 p.m. con 51 minutos. ¿Cómo están las garitas? Mucha fila, ¿eh? De una vez te lo digo, muchísima fila en la garita Denis de Concini. Garita Mariposa. La fila está en 2 horas. 2 horas, son 3 puertas abiertas. 3 o 4 puertas abiertas. Pero sí llega a las 2 horas de espera en lo que es Garita Mariposa. Si nos brincamos a la Denis de Concini, también bastante larga, ¿eh? También le pegas como a la 1:30 de espera. Hay 3 puertas abiertas en lo que es la Denis de Concini. En su línea pues convencional, ¿verdad? La línea Sentry también tiene bastante fila, como 1:15 de espera. Línea Sentry como 1:30 también de espera es lo que tiene en lo que es las garitas. La peatonal de la Denis de Concini no tiene tiempo de espera. La Morley tampoco tiene tiempo de espera. Nos quedamos con música en todas partes. Pontexa.

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2 de la tarde con 5 minutos, son las 2:05. Oigan, ya estamos de regreso. Así rapidito te platico, Portugal y Cristiano Ronaldo se acaban de despedir de la Copa. Cristiano Ronaldo se va a retirar sin haber ganado una Copa del Mundo. Cristiano Ronaldo queda fuera a manos de España. Fue superior a España y Portugal está eliminado. España está en cuartos de final y se va a enfrentar nada más y nada menos que al ganador de entre Bélgica y Estados Unidos. Así que, pues, una estrella más que se despide y Cristiano Ronaldo nunca pudo ganar la Copa. Vámonos con música. Te quedas conmigo 2 horas más en todas partes, Pontexa.

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Oye, son las 2 de la tarde ya con 50 minutos, son las 2:50 y estamos de regreso. Oye, ¿has escuchado hablar de la actriz Tilly Norwood? No. Y es que, a ver, la presentaron el año pasado como una de las primeras actrices, escucha bien esto, creadas por inteligencia artificial. Y ahora, a mediados de este 2026, ya se dio a conocer cuál será su primera película. Se va a llamar Misalignant, algo así, que va a ser una comedia dramática hecha por inteligencia artificial, centrada en, ¿adivinen qué? Pues la crisis de la inteligencia artificial. Así como lo escuchas, todo este proyecto está respaldado por Particle 6, el estudio especializado en el uso de herramientas generativas de inteligencia artificial responsables de esta película. Por eso yo te conté cuál será el... Bueno, acá te voy a contar cuál será el papel de Tilly y hasta ahora, pues, qué va a ser su debut en este largometraje. Misalignant, o algo así, será una película generada por inteligencia artificial que va a tener como protagonista Tilly Norwood. La historia navega la comedia y el drama de un relato, pero desde la perspectiva muy peculiar, pero no original, de la inteligencia artificial que comienza a cuestionar su propia existencia, ¿no? En la película, Tilly será una especie de sistema operativo avanzado que tiene una idea, una identidad diseñada, pero no posee ni un cuerpo físico ni recuerdos de una vida anterior. Su mundo cambia cuando se encuentra con un bot de la Dark Web, sí, como que muy 2000ero, ¿no? Que la convence de utilizar herramientas para experimentar sus deseos y aspiraciones. En pocas palabras, Tilly se ve tentada por la idea de ser humana y pues, como te digo, plantean la idea de una inteligencia artificial que tiene como una adolescencia, vamos a llamarlo de esta manera, y que pues trata de salir adelante por sí misma. Es un escenario bastante turbio si te pones a pensarlo, pero pues realmente va a ser una película a la cual se le está invirtiendo bastante dinero, y es como la inteligencia artificial va a tener esta película. Vámonos con música en todas partes, Pontexa.

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3 de la tarde ya con 6 minutos. Última hora de programa, iniciamos ya la última hora de este tu programa. Yo sigo siendo Carlos García Torres, así que quédate conmigo todavía, una hora más de programa, una hora más aquí en la frecuencia naranja, aquí en la frecuencia del 102.7. No te me despegues de tu radio, que nos vamos a seguir pasando muy, pero muy, muy bien. Quédate conmigo hasta las 4 de la tarde. Ya sabes, comunícate WhatsApp 631-180-1227. Te vas a quedar escuchando la mejor música. Escuchas a Hash en todas partes. 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

de la tarde con 21 minutos. Son las 3:21 y ya estamos de regreso acá en la frecuencia naranja. Oye, fíjate que hay hombres que son buenos papás. Muchos. Y hay otros que no son tan buenos papás. Yo no sé si este es muy bueno o qué onda. Y es que resulta ser, imagínate que tú trabajas en una concesionaria y pues tú tienes a tu bebé. Y dices, oye, fíjate que no lo voy a poder dejar en la casa. ¿Qué onda? ¿Me das chance de traerlo? Pues sí, tráetelo. Pues bueno. Resulta ser que un cliente fue a esa concesionaria y se le olvidó su bebé. De acuerdo con las imágenes, el niño permanecía tranquilo, pues estaba jugando con sus carritos de juguete, por lo que trabajadores decidieron grabar para llamar la atención del padre. Resulta ser que... Todavía ponen un letrero de que un anuncio que decía: para todos los clientes que vinieron hoy, hay uno que se le olvidó algo, por favor, pase para acá. El bebé estaba ahí como que jugando a gusto, tenía sus juguetitos, pero pues sí, realmente, pues, ¿qué onda con el papá? Fue a buscar ahí algo a comprar y se le olvidó su bebé. ¿Cómo se te puede olvidar? O sea, ¿en qué momento por tu cabeza pasa el hecho de que, ay, se me olvidó mi bebé? No, está súper mal eso, creo yo, ¿no? O sea, no tengo hijos, pero yo no veo dónde, en qué punto de la vida se te pudiera olvidar tu bebé en un... No, qué cosa. Vámonos con música en todas partes, Pontexa.

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Son las 3 de la tarde con 32 minutos. Son las 3 ya con 32. Vamos a felicitar a los cumpleañeros del día de hoy. ¿Quién tenemos cumpliendo años por acá? Dice por aquí que Ana Lerma, Carla Betancourt y Lisette Castro están de cumpleaños en este día 6 de julio. Feliz cumpleaños a ellos y pásenla muy bien, pásenla, a lo mejor es lunesito y pues que la pasen a lo mejor, que disfruten mucho su cumpleaños. Vámonos con música. Olivia Dean, en todas partes, Pontexa.

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Son las 3 de la tarde con 50 minutos. ¡Ya me voy! Te vas a quedar ahorita a las 4 con la Sabrina, que llega desde las 4 de la tarde y hasta las 8 de la noche. Nosotros tenemos una cita mañana en punto de las 12 del mediodía, mañana martesito. Así que si todo sale bien, nos escuchamos hasta la próxima. ¡Adiós!

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banda, ¿qué tal? Muy, pero muy buenas tardes. Muy buenas tardes, tengan todos ustedes, sean bienvenidísimos una vez más a este su programa. Yo soy Sabrina Mata, ya sabes que te acompaño con muchísimo gusto el día de hoy. Chamacos, lunes, comenzamos nueva semana juntos, lunes 6 del mes de julio. Y contigo desde ahorita, desde las 4 de la tarde hasta las 8 de la noche, así que no le cambies y no te desconectes. Pero mientras tanto, vámonos con más en todas partes. Ponte Exa.

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Ya son las 4 de la tarde con 24 minutos. ¿Y qué te parece si felicitamos cumpleañeros del día de hoy? Sí, chamacos, hoy precisamente 6 de julio tengo por acá que cumplen años Ana Lerma, también Carla Betancourt, Lizeth Castro Silva, y felicitando también muy especialmente a César Bernal. Muchísimas felicidades, cumpleañeros, cumpleañeras del día de hoy. Que tengan un excelente día. Muchísimas, muchísimas felicidades. Hacésela increíblemente bien. Y obvio, si conoces a alguien más de cumpleaños, pásame su nombre a nuestro WhatsApp: 631-180-1227. 631-180-1227 es nuestro número de WhatsApp. Mándame mensajito. Y bueno, mientras tanto, vámonos con más en todas partes. 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

Ya son las 4:33 y vamos a checar un poquito más de información del día de hoy. ¿Qué te parece? 6 de julio, pero en el año 1907 nace Frida Kahlo, chamacos, pintora, expresionista, surrealista, de temática popular y autobiográfica, que fallecería en 1954. Un día como hoy en el 46, así es, en 1946, nace también Sylvester Stallone, este actor, guionista, director, que le dio vida a titanes de la cultura pop como Rocky Balboa, como John Rambo. En el 57, Paul McCartney y John Lennon se conocen en una feria en Liverpool. Se conocen por allá, Paul viendo a John Lennon tocar. Horas después tocarían juntos, platicarían y pues surgiría esta banda de las más exitosas de la música popular. En el año 1966, en San Luis Río Colorado, se marca la segunda máxima temperatura más alta registrada en el mundo. 52.5 grados centígrados. Imagínate, yo ahorita con 37 me estoy muriendo. 52 grados. No. Me imagino que ese día nadie salió de su casa, quiero pensar. En 1994 se estrenaría Forrest Gump. Esta película llegaría en los Estados Unidos. Una de las más queridas del cine contemporáneo, protagonizada por Tom Hanks. Ay, no, ni me digan de Forrest Gump, que lloro. Hoy también es el Día Mundial del Desarrollo Rural, Día Internacional de los Beatles, Día Mundial de las Zoonosis y el Día Internacional del Beso Robado. Ay, ulala, vámonos con más en todas partes. 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